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7: Las 8:09.

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2: Las 9:50.

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2: El Senado votará este martes el artículo del proyecto de reconstrucción que establece el mecanismo de compensación para los municipios. La economía chilena evitó caer en recesión técnica tras registrar un crecimiento de 2,4% en junio. El ministro de Justicia, Fernando Rabat, reiteró sus críticas al Instituto Nacional de Derechos Humanos. La Comisión de Seguridad en la Cámara, en ley, Lain Retamar 2.0, aprobó la incorporación de la legítima defensa privilegiada para carabineros que actúen estando de franco. La Corte de Apelaciones de Santiago rechazó de forma unánime la solicitud para anular el juicio que absolvió a Claudio Crespo por las lesiones sufridas por el hoy diputado Gustavo Gatica. Más de 14.000 personas afectadas y más de 2.000 viviendas con daños ha dejado el sistema frontal en la región de la Araucanía. Dos personas fallecidas dejó un accidente de tránsito que involucró un camión y un auto en la ruta 68. En noticias del exterior, el número de fallecidos en Venezuela por el devastador doble terremoto alcanzó las 6.125 personas. El grupo palestino Hamas aseguró estar esperando información clara y oficial de la Junta de Paz y de los países mediadores sobre el acuerdo de desarme. Y en el deporte, tras firmar un contrato como nuevo portero de Colo-Colo, el caboverdiano Bocinha realizará esta mañana su primer entrenamiento con el plantel y luego será presentado a la prensa.
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2: ¿Qué tal? ¿Cómo están? Muy buenos días. Bienvenidos a la revisión de las noticias en Radiograma. Saludamos a quienes nos escuchan a través de las 43 estaciones de Bio Bio, la radio en todo el país, y a quienes nos ven a través de la televisión digital de libre recepción en Bio Bio TV. Los invitamos a interactuar con nosotros a través de nuestro número de WhatsApp al más 569-9200-7888, número que usted ya puede ver en pantalla, o también te nos puede llamar a nuestra línea directa, que es el 800-810-810, línea completamente gratuita desde cualquier teléfono celular, desde cualquier teléfono de red fija en todo el país. Vamos a la noticia. De este momento les ofrecemos información independiente.
3: 12 de la noche, 7 minutos.
2: Con los votos para aprobar ya asegurados por el gobierno, el Senado realizará hoy la última votación del Plan de Reconstrucción Nacional sobre la compensación a los municipios. Cristóbal López nos cuenta más.
4: Luego de sostener reuniones con el oficialismo y la oposición, el gobierno amarró los votos para aprobar hoy la última votación del Plan de Reconstrucción Nacional. Tras la primera, ya había luces que el Ejecutivo iba a contar con los votos, luego que el presidente de la UDI, el diputado Guillermo Ramírez, afirmara que todos los senadores gremialistas iban a votar a favor, incluyendo a Sergio Gaona y Gustavo Sangüesa, quienes habían condicionado su voto. Esto tenía que ser confirmado durante la noche, tras la última de las reuniones entre los 5 senadores del partido y el presidente Kast. El senador Sangüesa afirmó que el gobierno recogió su inquietud frente a la deuda previsional de los municipios, que podría ser abordada en la ley de presupuesto, y que la bancada votará a favor.
5: El presidente se ha hecho cargo de lo que nosotros habíamos planteado, por lo tanto la UDI va a votar como bancada con una sola votación, que es a favor de la indicación para la compensación a los municipios.
4: Hoy será una jornada clave en el Senado. El gobierno tiene los votos para aprobar la compensación a los municipios y deberá buscar la fórmula para aumentar, a través de la sobre tasa de la invariabilidad tributaria, el dinero que recibirá el Fondo Común Municipal.
3: 12 de la noche, 9 minutos.
2: Las cifras de junio entregaron una señal de alivio para la economía. El IMASEC creció 2,4% tras 5 meses de caídas, alejando el riesgo de una recesión técnica, pero manteniendo las dudas sobre si este repunte se consolidará o no durante el segundo semestre. Los detalles los tiene Vanessa Gajardo.
6: Después de 5 meses de malas cifras, el IMASEC de junio logró repuntar y creció un 2,4% gracias a un mejor desempeño de la minería, los servicios y el comercio. Se aleja el temor de una recesión técnica, pero no los temores de un bajo crecimiento, incluso aún más bajo de la media del gobierno pasado. Renzo Corona, presidente de ICARE, coincidió con otros analistas que hay que tener una mirada cautelosa y confirmar si esto es una tendencia o no para la segunda mitad del año. Mientras Priscila Robledo, economista jefa de Fintual, expuso que aún con una cifra similar a la de junio, el resto del año alcanzaríamos el rango más bajo de la proyección del Instituto Emisor.
7: No cambia el diagnóstico de fondo.
8: Para alcanzar el rango de crecimiento de entre 1 y 1,75%, la economía tendría que crecer por sobre 2,2% anual en la segunda mitad del año.
6: De hecho, el viceministro de Economía y Minería, Daniel Mas, volvió a reflotar que recibieron un estado con malas cifras, pero que han articulado para hacer mejoras que se vean reflejadas en el tiempo. Lo mismo que dijo el ministro Jorge Quirós, que no se van a dejar llevar por el dato de un solo mes.
3: 12 de la noche, 11 minutos.
2: Gremios exportadores respaldaron la decisión de Chile de no firmar un acuerdo escrito con Estados Unidos que condicionaba la aplicación del nuevo arancel del 12,5%. Los detalles en el informe de Danilo Ormeño.
9: Las tratativas se dan en un tenso ambiente entre el país norteamericano y Chile, luego que dos ministros de Estado criticaran el nuevo arancel, hablando de un violentado TLC o como una chiva a los argumentos de Estados Unidos. Tras la imposición de este nuevo gravamen, varios países, como Argentina y Ecuador, suscribieron un denominado acuerdo escrito con Estados Unidos que les

0: quien en conversación con Radio Bio Bio afirmó que de haber aceptado las exigencias de Estados Unidos hubiésemos ido de más a menos, ya que el Tratado de Libre Comercio da garantías a ambos países.
1: Claro, para algunos países que no tienen Tratado de Libre Comercio puede ser una buena opción, pero en el caso nuestro sería ir de más a menos. El Tratado de Libre Comercio es un tratado refrendado por los congresos de ambos países.
0: Lo cierto es que no hay tantas expectativas de obtener buenos resultados en las negociaciones por distintos factores que quitan fuerza y ponen ripio en las conversaciones.
2: 12 de la noche, 12 minutos. 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
4: La ministra de Salud, Mai Chomalí, rechazó que exista evidencia científica que sustente el proyecto Escucha su Corazón, impulsado por el Partido Nacional Libertario. Los detalles los tiene Francisca Cárez.
5: Finalmente, el gobierno fijó su postura frente al proyecto Escucha su Corazón, impulsado por el Partido Nacional Libertario. La ministra de Salud, Mai Chomalí, descartó que exista evidencia científica para sostener que escuchar los latidos del feto haga cambiar de opinión.

0: práctica clínica habitual. Declaraciones que generaron la inmediata respuesta de los impulsores de la iniciativa. En el Partido Nacional Libertario, el autor del proyecto, el diputado Cristóbal Urruti Coetzea, rechazó los dichos de la ministra y defendió la propuesta, asegurando que la falta de evidencia responde a que una medida de este tipo aún no ha sido implementada.
1: En los países donde se ha buscado anteponerse al aborto, justamente han conseguido resultados científicos porque han puesto en práctica la ley, lo que también es lógico. Entonces, ¿qué evidencia científica están pidiendo?
0: Por ahora, el proyecto está lejos de ver la luz y permanece radicado en la Comisión

0: incluso conseguir que comience su tramitación legislativa.
1: 12 de la noche, 13 minutos.
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3: El proyecto que busca regular los supersueldos en la administración pública comenzó a recibir apoyo desde el Congreso, buscando homologar las remuneraciones de funcionarios públicos. María Gramunt con el informe.
0: Más de 15 millones de pesos mensuales. Esa es la remuneración que recibieron algunos funcionarios públicos, superando incluso el sueldo del presidente de la República. En junio, 46 funcionarios de 10 superintendencias recibieron igual o mayor remuneración que el jefe de Estado, que bordea los 11 millones de pesos brutos. Este antecedente reabrió el debate en el Congreso sobre la necesidad de establecer un límite a las remuneraciones de los funcionarios públicos. La semana pasada, el presidente de la Cámara de Diputados y la presidenta del Senado, Jorge Alessandri y Paulina Núñez, respectivamente, acordaron impulsar la tramitación del proyecto denominado Supersueldos, iniciativa que permanece estancada en la Comisión de Régimen. El proyecto, que fue patrocinado por el expresidente Gabriel Boric y presentado por el senador de Renovación Nacional, Manuel José Osandón, busca homologar las remuneraciones más altas del Estado, según él mismo explicó, sin reducir el sueldo de quienes hoy las perciben, evitando que funcionarios accedan a salarios que superen determinados límites.
4: Que los sueldos más altos sean equivalentes al resto del Estado. Esto no le baja los salarios a nadie, lo que sí evita de alguna manera que personas que hoy día tienen muy buenos sueldos lleguen a sueldos millonarios que están fuera de absolutamente de mercado.
0: Desde el oficialismo y la oposición anticipan un futuro prometedor para el proyecto.
1: 12 de la noche, 15 minutos. 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
3: Lejos de bajar el tono, el ministro de Justicia, Fernando Rabat, reafirmó sus cuestionamientos al Instituto Nacional de Derechos Humanos. Su director, Jerko Ljubetich, respondió y calificó como un error atribuirle un carácter partidista al organismo. Los detalles los tiene Bárbara Payán.
5: El ministro de Justicia, Fernando Rabat, reafirmó este lunes sus críticas al Instituto Nacional de Derechos Humanos luego de sostener que el organismo tiene tintes de izquierda. Sus dichos se producen mientras el gobierno prepara un anteproyecto que busca restringir parte de las facultades del instituto, entre ellas la posibilidad de presentar querellas penales y así redefinir su rol. Las declaraciones fueron rechazadas por el director del INDH, Jerko Ljubetich, quien defendió la diversidad de la institución y cuestionó que se le atribuya un carácter partidista. Sin embargo, Rabat defendió que su objetivo es ampliar la concepción sobre la protección de los derechos fundamentales. En el Congreso, la diputada del Frente Amplio y exdirectora del INDH, Lorena Fríes, respondió que la misión del organismo es proteger a las víctimas de abusos de poder del Estado.
6: Si por sesgo ideológico entendemos que vamos a romper el clivaje que hoy día tiene el Instituto Nacional de Derechos Humanos, sí hay sesgo ideológico.
7: Los derechos humanos son universales y no son ni de izquierda ni de derecha.
5: El anteproyecto que elabora el Ejecutivo recoge 42 recomendaciones elaboradas durante el gobierno de Gabriel Boric.
1: 12 de la noche, 16 minutos.
3: Vamos con más información. En este caso, por 10 votos a favor, 2 en contra y una abstención, la Comisión de Seguridad de la Cámara aprobó el proyecto que permite a los efectivos policiales actuar bajo la figura de legítima defensa privilegiada cuando presencien delitos en calidad de franco. Los detalles los tiene Gonzalo Holguín.
8: La Comisión de Seguridad de la Cámara Baja aprobó y despachó a la sala el proyecto de ley que amplía la legítima defensa privilegiada para efectivos policiales en calidad de franco. El ministro de Seguridad, Martín Arrau, dijo que ejemplos que justifican este cambio legal abundan. De hecho, la madrugada del domingo, un carabinero de franco disparó y dio muerto a un presunto asaltante en la comuna de Quilicura. Arrau destacó el paso legislativo, recordando que también se incorpora gendarmería en el proyecto y que aún quedan varios pasos legislativos.
9: Se acaba de aprobar la legítima defensa privilegiada para los funcionarios policiales de franco. Los ejemplos abundan de acciones policiales cuando están de franco. La semana pasada hubo 3 casos. Esto incluiría además a los funcionarios de gendarmería.
8: El DC Patricio Pinilla también ensayó una propuesta alternativa que no corrió suerte, que pedía que se establecieran circunstancias objetivas, como que el actuar contra el carabinero o un tercero fuera con armas de fuego o que fuera perpetrado por 2 o más personas.
10: Tiene que tratarse una agresión que sea grave y actual, que amenace seriamente la vida o la integridad física del funcionario o un tercero. No cualquier pelea podría calificar aquí que la agresión se ejecute.

0: de juicio oral en lo penal. Los detalles los tiene Marcela Rojas.
1: El Tribunal de Alzada Capitalino confirmó la absolución del exteniente coronel de Carabineros Claudio Crespo por el delito de apremios ilegítimos con resultado de lesiones graves gravísimas en contra de Gustavo Gatica. En concreto, fueron rechazados de forma unánime los recursos de nulidad presentados por la Fiscalía, el Consejo de Defensa del Estado, el Instituto Nacional de Derechos Humanos y la parte querellante. La 13ª Sala concluyó que la sentencia absolutoria estaba debidamente fundamentada y descartó errores en la valoración de la prueba y en la aplicación del derecho. La fiscal jefa de la Fiscalía de Alta Complejidad Centro Norte, Jimena Chong, lamentó la decisión y anunció que van a estudiar los fundamentos del fallo para evaluar la eventual presentación de un recurso de queja, aunque recalcó que se trata de una vía excepcional.
2: Obviamente es una resolución que no satisface los intereses de la Fiscalía. Nosotros habíamos recurrido en nulidad en el entendido de que la sentencia tenía vicio. Evidentemente respetamos esta decisión.
1: La absolución de Claudio Crespo queda firme mientras la Fiscalía evalúa la eventual presentación de un recurso de queja, una acción de carácter excepcional que no constituye una nueva instancia para revisar el fondo del fallo.
3: 12 de la noche, 20 minutos.
0: El exdiputado de la UDI, Joaquín Lavín León, continuará en prisión preventiva luego que la justicia rechazara modificar su medida cautelar. Los detalles los tiene Javier Pardo.
4: El séptimo juzgado de garantía de Santiago rechazó la solicitud de la defensa de Joaquín Lavín León, que buscaba modificar la medida cautelar del exdiputado. La magistrada Michelle Ibacache resolvió que el ex UDI continuará en prisión preventiva al estimar que su libertad sigue representando un peligro para la seguridad de la sociedad y para el éxito de la investigación. Recordemos que Lavín es indagado por delitos económicos y electorales, principalmente por fraude al fisco por cerca de 240 millones de pesos, además de falsificación y uso malicioso de instrumento privado mercantil. La fiscal de Alta Complejidad Oriente, Constanza Encina, valoró la resolución del tribunal, destacando la gravedad de los delitos investigados, el daño a la fe pública, y sosteniendo que una eventual libertad de Lavín León podría obstruir la investigación.
5: La magistrada dio cuenta de la gravedad de los hechos que se estaban investigando y que se desarrollaron. De acuerdo a los propios dichos de la magistrada, se vulneró gravemente la fe pública.
4: Con esta resolución, Joaquín Lavín León continuará cumpliendo la medida cautelar de prisión preventiva en el anexo penitenciario Capitán Llaver, donde permanece desde el 8 de mayo.
3: 12 de la noche, 21 minutos.
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0: Esta jornada será puesta a disposición de la justicia al conductor del camión que protagonizó un accidente en la ruta 68 que terminó con dos personas fallecidas. Constanza Peña nos cuenta.
7: Dos personas fallecidas y cuatro lesionados, uno de ellos en estado grave, dejó un accidente de alta energía registrado en la ruta 68 en dirección a Valparaíso, específicamente en el kilómetro 59,9 a la altura de Casa Blanca en el sector de La Vinilla. Un camión perdió el control y traspasó el eje de la calzada, volcando e impactando un automóvil. La jefa de zona de Carabineros en Valparaíso, general Patricia Vázquez, confirmó el estado de las víctimas. Ambos fallecidos y tres lesionados corresponden al vehículo menor.
8: Se han registrado dos fallecidos. Hemos lesionado tres personas del vehículo menor y un lesionado en el camión.
9: Bueno, siempre quedan calidad de detenido frente a este tipo de accidentes.
7: De esta manera, el conductor del camión será puesto este martes a disposición de la justicia. Sobre la dinámica del accidente, Piera, auditora de la radio que iba detrás de este vehículo, comentó que desde hace minutos mostraba una conducción anormal.
10: Deben haber sido unos 10 minutos que estuvo en esta situación errante, cambiándose de una pista a otra. Viene esta curva del peaje y no realiza la curva.
7: Bomberos, el SAMU y la CIAT de Carabineros, junto a personal de la concesionaria, se trasladaron al lugar. Los trabajos se centraron en la pista izquierda, restringiendo parcialmente la circulación de vehículos y generando desvíos por la Cuesta Zapata. 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
2: 12 de la noche, 24 minutos.
3: El número de fallecidos en Venezuela por el devastador doble terremoto del pasado 24 de junio alcanzó los 6.125, tras sumar otros 579 fallecidos con respecto al balance anterior, según cifras publicadas por el presidente del Parlamento venezolano, Jorge Rodríguez. Las autoridades no actualizaban este número desde el pasado 24 de julio, cuando se cumplió un mes de los sismos de magnitud 7,2 y 7,5 ocurridos en la zona norte de ese país. El también hermano de la mandataria encargada, Delcy Rodríguez, indicó que 60.992 personas han sido atendidas en hospitales. Y el grupo palestino Hamas aseguró estar esperando información clara y oficial de la Junta de Paz y de los países mediadores sobre el acuerdo de desarme, además de reiterar su compromiso en los puntos que ya habían sido consensuados en el pacto de cese al fuego. El diplomático búlgaro Nikolai Mladenov, que dirige la Junta de Paz, había anunciado previamente en esta misma jornada que la retirada oficial del ejército israelí más allá de la línea amarilla en la franja se producirá cuando el grupo islamista palestino Hamás se desarme por completo.

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2: 12 de la noche, 26 minutos.
3: El portero caboverdiano Bocinha realizará esta mañana su primer entrenamiento con el plantel de Colo-Colo y luego será presentado en conferencia de prensa. Se espera para este miércoles una fiesta multitudinaria de bienvenida en el Estadio Monumental. Y desde las 19:30 horas, Ñublense se mide ante Rangers de Talca y Universidad de Concepción frente a Curicó Unido, definiendo el grupo F de la Copa Chile. El encuentro de mañana entre Unión San Felipe y Universidad de Chile finalmente se jugará en La Calera. Todo el deporte de la actualidad con Diego Osorio.
4: Primera jornada y movida que tuvo el portero caboverdiano José Boladías, apodado Bocinha, y tras superar los exámenes médicos conoció el Estadio Monumental, firmando de esta manera su contrato como nuevo guardameta de Colo-Colo por 6 meses, con posibilidad de renovarlo por todo el año 2027. A la espera de su primer entrenamiento con el plantel durante esta mañana y su posterior presentación en horas del mediodía, el ex portero del Cacique Eduardo Lobos, en diálogo con Bio Bio Deportes, se refirió a lo que representa el refuerzo de Bocinha en términos económicos y deportivos.
5: Genera una expectativa mediática importante, creo que gran parte de la trayectoria también pasa por eso, desde lo que él generó también en los partidos con Cabo Verde en el Mundial, un arquero que grande de edad, de 40 años, pero seguramente en términos de marketing, en términos publicitarios, el club se va a ver muy beneficiado con la llegada de Bocinha al club, y así espero también se vea reflejado en lo deportivo, en rendimiento, en que los jóvenes del club también se puedan ver reflejados también en el juego de él y los pueda ayudar desde el crecimiento deportivo y personal.
4: Universidad de Chile no quiere más problemas en el tema fichajes como ocurrió en su momento con el defensa Valentín Gutiérrez, que no pasó los exámenes médicos, y en ese sentido arribó al país el volante argentino de 26 años, Tobias Reichard, que viene de jugar en la Reggiana de la Serie C italiana, dejando sus primeras sensaciones y a la espera de ser oficializado como refuerzo azul.
6: No, es un club muy grande. A ver, de toda mi vida viviendo en Argentina se habla mucho de la U, de su gente sobre todo, es un club muy lindo, y bueno, nada, contento, ahora, bueno, veremos cómo van los exámenes, pero bueno, con expectativa.
4: Universidad Católica comenzó una semana compleja luego de la derrota en Concepción y va a abrir el viernes, de hecho, la fecha 18 del torneo de Primera División frente a Cobresal, que pelea por no descender. El defensa cruzado, Juan Ignacio Díaz, realizó una importante autocrítica luego de recibir 10 goles en los últimos 3 compromisos, con los partidos en las próximas 2 semanas ante Estudiantes de La Plata, donde se jugarán la clasificación a cuartos de final de la Copa Libertadores.
7: Me preocupa mucho porque, bueno, nosotros trabajamos mucho durante la semana para que no pase eso, y nada, que no hagan tantos goles no nos hace bien, pero creo que tenemos que levantar la cabeza arriba. Creo que ya nos pasó esto en un momento en el semestre y supimos levantarnos, y no tengo duda que lo vamos a hacer de vuelta.
4: En el cierre de la fecha 18 del torneo de la Primera B, Deportes Copiapó dio la gran sorpresa venciendo Deportes Temuco en el Germán Becker y de momento alcanza puesto de liguilla por el segundo ascenso a la Primera División. Al cierre, a contar de las 19:30, se va a definir el grupo F de la Copa Chile, donde Ñublense, que ya tiene puesto asegurado en octavo de final, recibe a Ranger, que anunció en las últimas horas la incorporación del portero Fabián Cerda por José Luis Gamonal, que sufrió días pasados una grave lesión. En este grupo tiene opciones de clasificar Curicó Unido, que visita Universidad de Concepción en Los Ángeles, equipo penquista que ya está eliminado del certamen.
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0: 12 de la noche, 30 minutos.
1: Hasta acá la revisión de las noticias en Radiograma. Los dejamos invitados para que continúen en la sintonía de Bio Bio, la radio. Ya llega el trasnoche hasta las 6 de la mañana. Y recuerden que a cada hora nos volvemos a reencontrar con las noticias en El Informador. Todos los detalles ya están en nuestro sitio web biobiochile.cl. Gracias por estar ahí y que tengan todos una excelente jornada.
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4: Las 12 y 32 minutos.

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Las 2 y 21 minutos. 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
1: Las 3:01.

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1: Las 3:59.
2: El próximo tema es un tema que no está ni en el primer disco, ni en el segundo disco, ni en el tercer disco. Está en este disco. No, en serio. No existe el tema hasta ahora. O sea, está hecho, pero no existe. Se llama Traje Desastre.

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Las 4:59.

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3: El Senado votará hoy el artículo relacionado con la compensación a los municipios en el proyecto de reconstrucción.
4: Nosotros pensamos que se va a aprobar.
5: Aquí el gobierno decidió rebajarle los ingresos a los municipios de Chile.
6: Si se garantizan los recursos para la reconstrucción de la región de Coquimbo, yo voy a votar a favor.
7: En la previa, el Ejecutivo confirmó que vetará las normas de anatocismo y olvido financiero y sumaría el pago a 30 días a las pymes.
8: Ingresar el veto que dice en relación con el anatocismo y es altamente probable que evaluemos y resolvamos colocar un tercer veto que dice en relación con el pago a 30 días.
3: La economía chilena eludió la recesión técnica al crecer 2,4% en junio, aunque especialistas calificaron como desafiante alcanzar la expansión proyectada para este año por el Banco Central.
9: Seguimos una economía estancada, pero con gestión estamos comenzando a revertir esa tendencia.
10: Mejora el punto de partida para el segundo semestre, pero no alcanza para revertir la debilidad acumulada.
7: Los partidos del oficialismo fijaron reuniones periódicas de coordinación entre las bancadas para evitar desórdenes e instalar una postura común.
11: Lograr coordinar las vocerías de muchos partidos. Me parece que se aborda bien con la idea de los jefes de bancada.
12: Yo creo que vamos a ir mejorando muchas cosas porque ya venimos acá de una muy buena reunión.
3: La Moneda descartó reincorporar a Juan Pablo Rodríguez y en los próximos días nombrará a un nuevo subsecretario de Hacienda.
13: A mi juicio, tiene que haber una ley específica con un reglamento que determine exactamente cuándo se hacen las contramuestras, si se hacen en el mismo laboratorio o no.
7: El ministro de Justicia, Fernando Rabat, reafirmó sus cuestionamientos al Instituto Nacional de los Derechos Humanos, lo que fue rebatido por el director de ese organismo, Yerko Leovetich.
14: Lo que nosotros queremos es que una vez por todas se entienda que el respeto a los derechos humanos es el respeto a los derechos esenciales de la persona humana.
15: El aplicar respecto de estas organizaciones y lo que ellos hacen una perspectiva partidista es un error.
3: La ley Naín Retamal 2.0 dio un paso clave en la Comisión de Seguridad de la Cámara, que aprobó incorporar la legítima defensa privilegiada a las actuaciones de carabineros de Franco.
16: Los ejemplos abundan de acciones policiales cuando están de Franco. La semana pasada hubo 3 casos. Esto incluiría además a los funcionarios de gendarmería, que hoy día es una fuerza policial también.
17: Aquí lo que estamos diciendo es que si actúa, va a gozar de esta presunción legal.
7: La Corte de Apelaciones de Santiago, en una decisión que fue unánime, rechazó anular el juicio que absolvió a Claudio Crespo por las lesiones sufridas por el actual diputado Gustavo Gatica.
18: Obviamente es una resolución que no satisface los intereses.
19: Creemos que si no era la causal de justificación de legítima defensa, puede haber sido otra causal de justificación como el cumplimiento legítimo de un deber.
3: A través de redes sociales, el presidente José Antonio Kass valoró la resolución judicial en el caso del ex carabinero.
7: En la tercera jornada del caso Sartor, la fiscalía pidió la prisión preventiva para Michael Clark y otros 4 exdirectivos de esa administradora de fondos.
20: Respecto al señor Michael Clark Varela, la prisión preventiva se pide, por sobre todo, por entender que su libertad constituye un peligro para la seguridad de la sociedad.
3: La justicia revocó la rebaja de la medida cautelar del ex subsecretario del Interior, Manuel Monsalve, por lo que volverá a cumplir con arresto domiciliario total.
21: El hecho de hostigamiento, ciertos hostigamientos que el imputado efectuó en contra de la víctima, asimismo la necesidad de protección a la misma, dado el severo daño que se le ha causado.
7: Más de 14.000 personas afectadas y más de 2.000 viviendas con daños deja el sistema frontal en la Araucanía. En Lumaco y en Angol hay familias perjudicadas por la crecida de los ríos.
0: está todo lleno de barro. Ahora ya bajó el agua, quedó el barro dentro de mi casa, pero no estamos percatando que tenemos socavones.
1: Los daños acá todavía no sé, yo creo que todo lo que es lavadora, cocina, acá, refrigerador debe haberse perdido eso.
3: Personas muertas dejó un accidente de tránsito que involucró a un camión y un auto en la ruta 68. El conductor del vehículo mayor fue detenido y hoy será puesto a disposición de la justicia.
22: El camión estaba básicamente cambiándose de una pista a otra, al final del día no dejando pasar a nadie, y claro, viene esta curva del peaje y no realiza la curva.
7: Noticias del ámbito internacional, Donald Trump amenazó a Irán con una última oportunidad de negociar para evitar, dijo, la decapitación.
3: Al menos 5 personas murieron y otras 10 resultaron heridas en la región de Moscú tras un ataque de drones ucraniano.
7: El número de fallecidos en Venezuela por el devastador doble terremoto alcanzó 6.125.
3: El grupo palestino Hamas aseguró estar esperando información clara y oficial de la Junta de Paz y de los países mediadores sobre el acuerdo de desarme.
7: En los deportes, luego de firmar su contrato como nuevo arquero de Colo-Colo, Bocinha realizará esta mañana su primer entrenamiento con el plantel y luego va a ser presentado en una conferencia de prensa.
23: En términos de marketing, en términos publicitarios, el club se va a ver muy beneficiado con la llegada de Bocinha. Y así espero también que los jóvenes del club los pueda ayudar desde el crecimiento deportivo y personal.
3: Con los partidos entre Ñublense, Rangers y Universidad de Chile y Universidad de Concepción, Curicó Unido, se define más tarde la clasificación a octavos de final del otro grupo en la Copa Chile.
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24: 6:07.
3: Buenos días, bienvenidos a Radiograma. Junto a Catherine Cubillos damos comienzo a esta edición. Iniciaremos la revisión de noticias relevantes ocurridas tanto en Chile como en el mundo las últimas horas. Estaremos hasta las 10 de esta mañana y nuestro compromiso es que usted quede totalmente informado. Le ofrecemos desde ahora información independiente. Catherine, buenos días.
7: Hola Tomás, buenos días. Buenos días también a nuestros auditores, a todos quienes ya están con nosotros y van a estar acompañándonos en esta revisión de las noticias. A esta hora siempre saludamos a todos ahí en las 43 estaciones de Bio Bio, la radio en todo el país, que están conectadas para informarse. También, por supuesto, quienes están en la plataforma digital, es biobiochile.cl, y por supuesto, quienes nos escuchan y nos ven a través de Bio Bio TV.
3: Santiago, en estos instantes está con cielo cubierto. La temperatura alcanza los 11 grados, la humedad está el 87%. Para esta jornada, Santiago espera un día que va a estar cubierto en la mañana, nublado en la tarde y una temperatura máxima de 17 grados. En Viña del Mar y Valparaíso, cielo cubierto, cubierto además con niebla, la temperatura es de 12 grados, la humedad es del 82%. Para Viña del Mar y Valparaíso se espera un día cubierto en la mañana, en la tarde nublado con viento entre 25 y 40 kilómetros por hora y una temperatura máxima de 16 grados.
7: Revisamos la calidad del aire en toda la zona centro y sur del país, la que cuenta con estaciones de monitoreo para estos fines. Acá en la región metropolitana ya pasamos de bueno a regular. Hoy es regular el aire acá en la región metropolitana y también en Chillán y Chillán Viejo. Aire bueno en el Valle Central de O'Higgins, en el Valle Central de la provincia de Curicó, en Talca y Maule, en Linares, en Temuco y Padre Las Casas, en Valdivia, en Osorno, en Puerto Montt y Puerto Varas. Hay alerta ambiental hoy en Concepción, Metropolitano, en Los Ángeles y en Coyhaique, de acuerdo a esta información que entrega en línea el Ministerio de Medio Ambiente. Acá en la región metropolitana, ya les mencionaba ayer, les reitero hoy, que hemos comenzado el mes de agosto, que es el último de restricción vehicular para este año. Hoy está vigente, ¿sí? Tenemos que llegar al 31 de agosto. Hoy es 4 de agosto. Hay restricción vehicular. Comienza a las 7:30 de la mañana, está vigente hasta las 21 horas en toda la provincia de Santiago, más San Bernardo y Puente Alto. Los dígitos de hoy afectos a esta restricción son 0 y 1 para autos y motos con sello verde, pero inscritos antes del 1 de septiembre del año 2011.
3: Para vehículos sin sello verde y en el exterior del anillo Américo Vespucio, los dígitos son 0, 1, 2 y 3. 0, 1, 2 y 3.
7: Un último dato antes de ir con las noticias. Acaba de publicar el Metro de Santiago que inicia su servicio el día de hoy con toda la red disponible, incluida la estación Santa Isabel de la línea 5. Recuerda, dicen que hoy la estación Santa Isabel retoma su funcionamiento normal y que toda su red está operativa. Lo publicaron hace minutos, ellos empiezan igual que nosotros a las 6 de la mañana en punto con su servicio y esa está la información. Santa Isabel retoma hoy su funcionamiento, por lo tanto toda la red del metro está operativa a esta hora.
3: Las noticias, Carabineros detuvo en Recoleta al llamado zar de la clonación, un hombre sindicado como el cabecilla de una organización dedicada a la clonación de vehículos en todo Chile.
7: Este imputado vendía automóviles con documentos adulterados. Las víctimas descubrieron el fraude por cobros de viajes en autopistas que nunca habían realizado. Vicente Aguilar con nosotros. Hola, Vicente, buenos días.
4: ¿Cómo están? Muy buenos días. Claro, Carabineros entregó esta información durante la noche, este operativo que donde el OS-9 de Carabineros logró la detención de un hombre de 30 años en la comuna de Recoleta, quien es indicado como el principal responsable de una organización dedicada a la clonación de vehículos y su posterior comercialización con documentación adulterada. La investigación fue desarrollada por el departamento OS-9 junto con la Fiscalía Metropolitana Sur y luego de reunir a lo largo de todo Chile 30 denuncias por estafas, transferencias fraudulentas y venta de automóviles con encargo policial, esta persona quedó detenida. El teniente Felipe Cortés del departamento OS-9 de Carabineros entregó detalles sobre este operativo.
5: Se logró la detención del principal investigado de una estructura criminal dedicada a clonación y comercialización de vehículos. Las diligencias se originan a través de 30 denuncias efectuadas por distintas víctimas a lo largo del país.
4: El mecanismo de estafa consistía en copiar la identidad legal de los automóviles, lo que se refiere a la patente, el número de chasis y el padrón de cada vehículo. Tras la copia se procedía a la clonación de los automóviles que en su mayoría tenían encargo por robo, vehículos que luego eran ofrecidos, vendidos e incluso transferidos sin la autorización de sus verdaderos propietarios. ¿Cómo se comienza a evidenciar esta estafa? Son varias las víctimas que descubrieron la clonación después de recibir cobros de autopistas por trayectos que no habían realizado y otros se enteraron cuando intentaron renovar los documentos de estos vehículos, como la revisión técnica donde eran rechazados por la adulteración de los datos, procediendo tras eso a realizar las denuncias por estafa. Fue en calle Santa Adela, en Recoleta, donde finalmente se logró la detención de este denominado zar de la clonación, quien cuenta con antecedentes por receptación y que pasará a control de detención durante esta jornada por los delitos de estafa reiterada, usurpación de identidad y falsificación de instrumento público.
7: Gracias, Vicente.
4: Que estén muy bien.
7: Igual tú, hasta tanto.
3: La Policía de Investigaciones capturó a dos ciudadanos colombianos imputados de un asesinato y un homicidio frustrado ocurrido el pasado 25 de julio en la comuna de Independencia. Ahora nos trasladamos hasta una de nuestras unidades móviles en la región metropolitana.
7: Sí, ya estamos con Rodrigo Pino. Hola, Rodrigo, buenos días.
6: Sí, hola, buenos días. Se trata de una investigación que estaba encabezando el equipo contra el crimen organizado y homicidios del Ministerio Público y también la Brigada de Homicidios de la Policía de Investigaciones respecto de este incidente, este asesinato y un homicidio frustrado registrado el 25 de julio al interior de un CITE, todo esto en el sector de la calle Fermín Vivaceta, en la comuna de Independencia. En ese caso, en esa ocasión, se produjo el crimen de un ciudadano venezolano de 22 años y el homicidio frustrado de un ciudadano ecuatoriano también de la misma edad. Todo esto por impactos de bala. Con estos antecedentes comenzó una investigación y se pudo establecer la presencia de dos ciudadanos extranjeros, ciudadanos colombianos de 20 y 26 años, que eran también residentes en este CITE, que serían parte del incidente que había derivado en este doble delito ocurrido el día 25 de julio. Finalmente se logró identificar a estas personas, dando con su paradero en un inmueble en la comuna de Quinta Normal, donde fueron detenidos estos dos ciudadanos extranjeros con situación irregular en nuestro país. Estas personas estarían vinculadas directamente en este crimen y también este homicidio frustrado por situaciones que estarían vinculadas con rencillas anteriores en materia de disputas territoriales y también en materia de venta de drogas. Escuchemos las palabras del comisario Juan Serené de la Brigada Homicidio Centro Norte, quien entregó detalles en torno a la responsabilidad de estas dos personas en torno a este crimen y este homicidio frustrado registrado el pasado 25 de julio.
8: En la que tanto víctimas como imputados se enfrascaron en una discusión asociada a deudas por concepto de arriendo y disputas territoriales por el control del CITE. Oportunidad en la que ambos imputados, premunidos con un arma de fuego, dispararon en contra de las víctimas.
6: Sí, durante el procedimiento, los oficiales incautaron también una pistola marca Versa con su número de serie borrado, también apta para el disparo, además de un cargador extendido y cuatro cartuchos de distinto calibre. Se está verificando si hasta el momento habría sido que utilizaron estos dos imputados para cometer este asesinato y también este homicidio frustrado. Está siendo sometido a peritajes este armamento por parte del laboratorio criminalística de la PDI, por lo tanto, es una pista importante, mientras que estos dos ciudadanos extranjeros, quienes serían imputados por estos dos delitos, van a quedar a disposición del Ministerio Público. 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
24: 6:15 a.m.
3: Carabineros detuvo a cuatro personas sorprendidas robando especies desde una bodega del sector empresarial de INEA en la comuna de Pudahuel.
7: El avalúo del robo supera los 67 millones de pesos. Estamos en otra de nuestras unidades móviles en la región metropolitana. Cristian Borkowski, buenos días.
9: Hola, muy buenos días, Katy Tomás. Sí, lo que ustedes señalan es un procedimiento policial que se desarrolló en horas de esta madrugada, cuando Carabineros logró sorprender con las manos en la masa, o en las especies, en este caso, a los ladrones que habían ingresado hasta el grupo de empresas Enea, que está ubicado en la comuna de Pudahuel. Ahí, como ustedes saben, hay muchas bodegas de gran tamaño y hay muchas empresas que guardan sus productos en estas bodegas. Estos ladrones llegaron justamente en horas de anoche con un vehículo que estacionaron a la entrada de este lugar e ingresaron por un sitio que todavía no está del todo acordado, digamos, ni tampoco definido, pero lo que sí, las cámaras de vigilancia es que lograron ver a estas personas cómo sustraían diferentes especies, que son especies de habitaciones de cama que se vendían en el resort, y finalmente es que justamente estas cámaras terminan delatándolos. Es así que Carabineros llega al lugar, sección de la investigación policial de la 26ª Comisaría de Pudahuel, y logran entonces detener infragante a estas cuatro personas cuando estaban con yales cargando este camión que estaba esperándolos en las cercanías de este lugar, de esta empresa, en la calle La Oración. Es un tema que está en desarrollo, estamos a la espera de que Carabineros nos pueda entregar una vocería respecto a estas cuatro personas detenidas. Lo que sí sabemos es que son cuatro personas, todos adultos, todos de nacionalidad chilena y con algunos antecedentes policiales pendientes. Por eso entonces estamos a la espera de que Carabineros nos pueda entregar más detalles, porque el balance, al menos de lo que se logró recuperar, es decir, de lo que se logró evitar para que se robaran estas especies, asciende a los 67 millones de pesos. Y no se sabe si hay más cómplices o si se logró la recuperación total y si los ladrones lograron también robar algunas especies. De ahí que todo esto está en investigación, pero hasta el momento hay cuatro personas detenidas en la comuna de Pudahuel por este robo frustrado que fue detectado por Carabineros. 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
1: 6:18 a.m.
2: Con los votos para aprobar ya asegurados por el gobierno, el Senado realizará hoy la última votación del Plan de Reconstrucción Nacional sobre la compensación a los municipios.
3: Luego de sostener reuniones con el oficialismo y la oposición, el gobierno amarró los votos para aprobar hoy la última votación del Plan de Reconstrucción Nacional. Tras la primera, ya había luces que el Ejecutivo iba a contar con los votos, luego que el presidente de la UDI, el diputado Guillermo Ramírez, afirmara que todos los senadores gremialistas iban a votar a favor, incluyendo a Sergio Gaona y Gustavo Sangüesa, quienes habían condicionado su voto. Esto tenía que ser confirmado durante la noche, tras la última de las reuniones entre los 5 senadores del partido y el presidente Kast. El senador Sangüesa afirmó que el gobierno recogió su inquietud frente a la deuda previsional de los municipios, que podría ser abordada en la ley de presupuesto, y que la bancada votará a favor.
4: El presidente se ha hecho cargo de lo que nosotros habíamos planteado, por lo tanto la UDI va a votar como bancada con una sola votación, que es a favor de la indicación para la compensación a los municipios.
3: Hoy será una jornada clave en el Senado. El gobierno tiene los votos para aprobar la compensación a los municipios y deberá buscar la fórmula para aumentar a través de la sobre tasa de la invariabilidad tributaria el dinero que recibirá el Fondo Común Municipal.
1: 6:19 a.m.
5: La cifra de junio entregó una señal de alivio para la economía. El IMASEC creció 2,4% luego de 5 meses de caídas, alejando el riesgo de una recesión técnica, pero manteniendo las dudas acerca de si este repunte se consolidará o no durante el segundo semestre.
6: Después de 5 meses de malas cifras, el IMASEC de junio logró repuntar y creció un 2,4% gracias a un mejor desempeño de la minería, los servicios y el comercio. Se aleja el temor de una recesión técnica, pero no los temores de un bajo crecimiento, incluso aún más bajo de la media del gobierno pasado. Renzo Corona, presidente de ICARE, coincidió con otros analistas que hay que tener una mirada cautelosa y confirmar si esto es una tendencia o no para la segunda mitad del año. Mientras Priscila Robledo, economista jefa de Fintual, expuso que aún con una cifra similar a la de junio, el resto del año alcanzaríamos el rango más bajo de la proyección del Instituto Emisor.
7: No cambia el diagnóstico de fondo.
8: Para alcanzar el rango de crecimiento de entre 1 y 1,75%, la economía tendría que crecer por sobre 2,2% anual en la segunda mitad del año.
6: De hecho, el viceministro de Economía y Minería, Daniel Mas, volvió a reflotar que recibieron un estado con malas cifras, pero que han articulado para hacer mejoras que se vean reflejadas en el tiempo. Lo mismo que dijo el ministro Jorge Quirós, que no se van a dejar llevar por el dato de un solo mes.
1: 6:21 a.m.
2: Gremios exportadores respaldaron la decisión de Chile de no firmar un acuerdo escrito con Estados Unidos que condicionaba la aplicación del nuevo arancel del 12,5%.
9: Las tratativas se dan en un tenso ambiente entre el país norteamericano y Chile, luego que 2 ministros de Estado criticaran el nuevo arancel, hablando de un violentado TLC o como una chiva a los argumentos de Estados Unidos. Tras la imposición de este nuevo gravamen, varios países, como Argentina y Ecuador, suscribieron un denominado acuerdo escrito con Estados Unidos que les permitió fijar en 10% la sobretasa, algo que no

0: atrasados en las negociaciones por distintos factores que quitan fuerza y ponen ripio en las conversaciones.
1: La información está primero en Radiograma. 6:22 a.m.
2: La ministra de Salud, May Chomalí, rechazó que exista evidencia científica que sustente el proyecto Escucha su Corazón, que es impulsado por el Partido Nacional Libertario.
3: Finalmente, el gobierno fijó su postura frente al proyecto Escucha su Corazón, impulsado por el Partido Nacional Libertario. La ministra de Salud, May Chomalí, descartó que exista evidencia científica para sostener que escuchar los latidos del feto haga cambiar de opinión a una mujer que busca interrumpir su embarazo. La secretaria de Estado aseguró que no existen antecedentes que permitan afirmar que la medida logre su objetivo y agregó que las ecografías ya forman parte de la práctica clínica habitual. Declaraciones que generaron la inmediata respuesta de los impulsores de la iniciativa. En el Partido Nacional Libertario, el autor del proyecto, el diputado Cristóbal Urruti Coechea, rechazó los dichos de la ministra y defendió la propuesta, asegurando que la falta de evidencia responde a que una medida de este tipo aún no ha sido implementada.
4: En los países donde se ha buscado anteponerse al aborto, justamente han conseguido resultados científicos porque han puesto en práctica la ley, lo que también es lógico. Entonces, ¿qué evidencia científica están pidiendo?
3: Por ahora, el proyecto está lejos de ver la luz y permanece radicado en la Comisión de Salud de la Cámara de Diputados, sin siquiera haber sido puesto en tabla para iniciar su discusión. Lo único seguro es que el gobierno ya fijó su postura y el primer desafío de la iniciativa será incluso conseguir que comience su tramitación legislativa.
1: 6:24 a.m.
5: El proyecto que busca regular los supersueldos en la administración pública comenzó a recibir apoyo desde el Congreso, buscando homologar las remuneraciones de funcionarios públicos.
3: Más de 15 millones de pesos mensuales. Esa es la remuneración que recibieron algunos funcionarios públicos, superando incluso el sueldo del presidente de la República. En junio, 46 funcionarios de 10 superintendencias recibieron igual o mayor remuneración que el jefe de Estado, que bordea los 11 millones de pesos brutos. Este antecedente reabrió el debate en el Congreso sobre la necesidad de establecer un límite a las remuneraciones de los funcionarios públicos. La semana pasada, el presidente de la Cámara de Diputados y la presidenta del Senado, Jorge Alessandri y Paulina Núñez, respectivamente, acordaron impulsar la tramitación del proyecto denominado Supersueldos, iniciativa que permanece estancada en la Comisión de Régimen. El proyecto, que fue patrocinado por el expresidente Gabriel Boric y presentado por el senador de Renovación Nacional, Manuel José Osandón, busca homologar las remuneraciones más altas del Estado, según él mismo explicó, sin reducir el sueldo de quienes hoy las perciben, evitando que funcionarios accedan a salarios que superen determinados límites.
6: Que los sueldos más altos sean equivalentes al resto del Estado. Esto no le baja los salarios a nadie, lo que sí evita de alguna manera que personas que hoy día tienen muy buenos sueldos lleguen a sueldos millonarios que están fuera de absolutamente de mercado.
3: Desde el oficialismo y la oposición anticipan un futuro prometedor para el proyecto.
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1: 6:25 a.m.
5: Lejos de bajar el tono, el ministro de Justicia, Fernando Rabat, reafirmó sus cuestionamientos al Instituto Nacional de Derechos Humanos.
2: Y su director, Yercoli Oetich, respondió y calificó como un error atribuirle un carácter partidista a ese organismo.
8: El ministro de Justicia, Fernando Rabat, reafirmó este lunes sus críticas al Instituto Nacional de Derechos Humanos luego de sostener que el organismo tiene tintes de izquierda. Sus dichos se producen mientras el gobierno prepara un anteproyecto que busca restringir parte de las facultades del instituto, entre ellas la posibilidad de presentar querellas penales y así redefinir su rol. Las declaraciones fueron rechazadas por el director del INDH, Yerko Lubetich, quien defendió la diversidad de la institución y cuestionó que se le atribuya un carácter partidista. Sin embargo, Rabat defendió que su objetivo es ampliar la concepción sobre la protección de los derechos fundamentales. En el Congreso, la diputada del Frente Amplio y exdirectora del INDH, Lorena Fríes, respondió que la misión del organismo es proteger a las víctimas de abusos de poder del Estado.
9: Si por sesgo ideológico entendemos que vamos a romper el clivaje que hoy día tiene el Instituto Nacional de Derechos Humanos, sí hay sesgo ideológico.
10: Los derechos humanos son universales y no son ni de izquierda ni de derecha.
8: El anteproyecto que elabora el Ejecutivo recoge 42 recomendaciones elaboradas durante el gobierno de Gabriel Boric.
1: 6:27 a.m.
5: Por 10 votos a favor, 2 en contra y 1 abstención, la Comisión de Seguridad de la Cámara aprobó el proyecto que permite a los efectivos policiales actuar bajo la figura

0: de la legítima defensa privilegiada cuando presencian delitos en calidad de Franco.
1: La Comisión de Seguridad de la Cámara Baja aprobó y despachó a la sala el proyecto de ley que amplía la legítima defensa privilegiada para efectivos policiales en calidad de Franco. El ministro de Seguridad, Martín Arrau, dijo que ejemplos que justifican este cambio legal abundan. De hecho, la madrugada del domingo, un carabinero de Franco disparó y dio muerte a un presunto asaltante en la comuna de Quilicura. Arrau destacó el paso legislativo, recordando que también se incorpora gendarmería en el proyecto y que aún quedan varios pasos legislativos.
2: Se acaba de aprobar la legítima defensa privilegiada para los funcionarios policiales de Franco. Ejemplos abundan de acciones policiales cuando están de Franco. La semana pasada hubo 3 casos. Esto incluiría además a los funcionarios de gendarmería.
1: El DC Patricio Pinilla también ensayó una propuesta alternativa que no corrió suerte, que pedía que se establecieran circunstancias objetivas, como que el actuar contra el carabinero o un tercero fuera con armas de fuego o que fuera perpetrado por 2 o más personas.
3: Tiene que tratarse una agresión que sea grave y actual, que amenace seriamente la vida o la integridad física del funcionario o un tercero. No cualquier pelea podría calificar aquí que la agresión se ejecute o amenace mediante el uso de arma de fuego.
1: El gobierno ratificó que continuará renovando las urgencias legislativas de la propuesta de la llamada Agenda Naín Retamal 2.0 para que sea revisado sin cambios en la sala de la Cámara Baja y pueda pasar al Senado.
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5: Seis de la mañana, 29 minutos.
6: Quedó firme la absolución del exteniente coronel de Carabineros, Claudio Crespo, por el caso de Gustavo Gatica, después de que la Corte de Apelaciones de Santiago rechazara los recursos de nulidad presentados en contra de la sentencia dictada por el 4º Tribunal de Juicio Oral en lo penal.
7: El Tribunal de Alzada Capitalino confirmó la absolución del exteniente coronel de Carabineros, Claudio Crespo, por el delito de apremios ilegítimos con resultado de lesiones graves gravísimas en contra de Gustavo Gatica. En concreto, fueron rechazados de forma unánime los recursos de nulidad presentados por la Fiscalía, el Consejo de Defensa del Estado, el Instituto Nacional de Derechos Humanos y la parte querellante. La 13ª sala concluyó que la sentencia absolutoria estaba debidamente fundamentada y descartó errores en la valoración de la prueba y en la aplicación del derecho. La fiscal jefa de la Fiscalía de Alta Complejidad Centro Norte, Jimena Chong, lamentó la decisión y anunció que van a estudiar los fundamentos del fallo para evaluar la eventual presentación de un recurso de queja, aunque recalcó que se trata de una vía excepcional.
8: Obviamente es una resolución que no satisface los intereses de la Fiscalía. Nosotros habíamos recurrido en nulidad en el entendido de que la sentencia tenía vicio. Evidentemente respetamos esta decisión.
7: La absolución de Claudio Crespo queda firme mientras la Fiscalía evalúa la eventual presentación de un recurso de queja, una acción de carácter excepcional que no constituye una nueva instancia para revisar el fondo del fallo.
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5: 6:30 a.m.
0: El exdiputado de la UDI, Joaquín Lavín León, continuará en prisión preventiva luego que la justicia rechazara modificar su medida cautelar.
9: El 7º Juzgado de Garantía de Santiago rechazó la solicitud de la defensa de Joaquín Lavín León, que buscaba modificar la medida cautelar del exdiputado. La magistrada Michelle Ibacache resolvió que el ex UDI continuará en prisión preventiva al estimar que su libertad sigue representando un peligro para la seguridad de la sociedad y para el éxito de la investigación. Recordemos que Lavín es indagado por delitos económicos y electorales, principalmente por fraude al fisco por cerca de 240 millones de pesos, además de falsificación y uso malicioso de instrumento privado mercantil. La fiscal de Alta Complejidad Oriente, Constanza Encina, valoró la resolución del tribunal, destacando la gravedad de los delitos investigados, el daño a la fe pública y sosteniendo que una eventual libertad de Lavín León podría obstruir la investigación.
10: La magistrada dio cuenta de la gravedad de los hechos que se estaban investigando y que se desarrollaron. De acuerdo a los propios dichos de la magistrada, se vulneró gravemente la fe pública.
9: Con esta resolución, Joaquín Lavín León continuará cumpliendo la medida cautelar de prisión preventiva en el anexo penitenciario Capitán Llaver, donde permanece desde el 8 de mayo.
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5: 6:32 a.m.
6: Más de 14.000 personas afectadas, 2.000 viviendas con daños y rutas cortadas. Deja el sistema frontal en la región de la Araucanía.
7: Las intensas precipitaciones dejaron distintas consecuencias en la Araucanía. En la provincia de Malleco se registró lo más grave, dejando viviendas anegadas por el desborde del río Rehue en Angol. Los vecinos afirman que sus casas fueron construidas en el lecho del cauce de agua. Así lo dijo Grace Arancibia.
11: Nos tienen que sacar de aquí, nosotros fuimos los primeros en llegar, 111 familias, después construyeron la villa Santa Teresita, después la villa Los Ríos y ahora están movimientos de terreno para construir otra villa más. Ayer yo veía los mapas, estamos al medio del río.
7: El Humaco, el desborde del río del mismo nombre, inundó más de 2.500 hectáreas, por lo que el alcalde Richard Leonelli pidió que se declare emergencia agrícola.
12: Son más de 2.500 las hectáreas que están inundadas. Por lo tanto, lo que pedimos hoy día, yo envié un documento formal al gobierno. Estamos pidiendo que se declare a la Asociación Nahuel Buta, a estas cuatro comunas, como estado de emergencia agrícola.
7: En la Araucanía hay sobre 14.800 afectados y de estos, más de 5.100 están aislados. A esto se suman más de 4.500 viviendas con distintos tipos de daños. En Temuco, Bio Bio, la radio.
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0: Vamos a hacer un alto, luego tendremos información del deporte y un completo panorama internacional.
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14: Buenos días, buenos días. Semáforo de Santa Isabel con San Francisco apagado. Semáforo de Santa Isabel con San Francisco apagado. Por acá, Juan Núñez, Techito Amarillo, Bio Bio, la radio.
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17: 6:39 a.m.
18: El arquero Cabo Verdiano Bociña realizará esta mañana su primer entrenamiento con el plantel de Colo-Colo y luego será presentado en conferencia de prensa. Se espera para este miércoles una fiesta multitudinaria de bienvenida en el Estadio Monumental.
19: Desde las 19:30 de hoy, Ñublense se medirá ante Rangers y la Universidad de Concepción frente a Curicó Unido, definiendo el grupo F de la Copa Chile. El encuentro de mañana entre Unión San Felipe y la Universidad de Chile finalmente se va a jugar en La Calera. Nos informa Diego Osorio.
20: Primera jornada y movida tuvo el portero caboverdiano José Boladías, apodado Bocinia, y tras superar los exámenes médicos conoció el Estadio Monumental, firmando de esta manera su contrato como nuevo guardameta de Colo-Colo por 6 meses, con posibilidad de renovarlo por todo el año 2027. A la espera de su primer entrenamiento con el plantel durante esta mañana y su posterior presentación en horas del mediodía, el ex portero del Cacique Eduardo Lobos, en diálogo con Bio Bio Deportes, se refirió a lo que representa el refuerzo de Bocinia en términos económicos y deportivos.
21: Genera una expectativa mediática importante, creo que gran parte de la traída también pasa por eso, desde lo que él generó también en los partidos con Cabo Verde en el Mundial, un arquero que es grande de edad, de 40 años, pero seguramente en términos de marketing, en términos publicitarios, el club se va a ver muy beneficiado con la llegada de Bocinha al club, y así espero también se vea reflejada en lo deportivo, en rendimiento, en que los jóvenes del club también se puedan ver reflejados también en el juego de él y los pueda ayudar desde el crecimiento deportivo y personal.
20: Universidad de Chile no quiere más problemas en el tema fichaje como ocurrió en su momento con el defensa Valentín Gutiérrez, que no pasó los exámenes médicos, y en ese sentido arribó al país el volante argentino de 26 años, Tobias Reichardt, que viene de jugar en la Reggiana de la Serie C italiana, dejando sus primeras sensaciones y a la espera de ser oficializado como refuerzo azul.
22: No, es un club muy grande, a ver, de toda mi vida viviendo en Argentina, se habla mucho de la U, de su gente sobre todo, es un club muy lindo, y bueno, nada, contento, ahora, bueno, veremos cómo van los exámenes, pero bueno, con expectativa.
20: Universidad Católica comenzó una semana compleja luego de la derrota en Concepción y va a abrir el viernes, de hecho, la fecha 18 del torneo de Primera División frente a Cobresal, que pelea por no descender. El defensa cruzado, Juan Ignacio Díaz, realizó una importante autocrítica luego de recibir 10 goles en los últimos 3 compromisos, con los partidos en las próximas 2 semanas ante Estudiantes de La Plata, donde se jugarán la clasificación a cuartos de final de la Copa Libertadores.
23: Me preocupa mucho porque, bueno, nosotros trabajamos mucho durante la semana para que no pase eso y nada, que no hagan tantos goles no nos hace bien, pero creo que tenemos que levantar la cabeza arriba, creo que ya nos pasó esto en un momento en el semestre y supimos levantarnos y no tengo duda que lo vamos a hacer de vuelta.
20: En el cierre de la fecha 18 del torneo de la Primera B, Deportes Copiapó dio la gran sorpresa venciendo Deportes Temuco con el Germán Becker y de momento alcanza puesto de liguilla por el segundo ascenso a la Primera División. Al cierre, a contar de las 19:30, se va a definir el grupo F de la Copa Chile, donde Ñublense, que ya tiene puesto asegurado en octavo de final, recibe a Ranger, que anunció en las últimas horas la incorporación del portero Fabián Cerda por José Luis Gamonal, que sufrió días pasados una grave lesión. En este grupo tiene opciones de clasificar Curicó Unido, que visita Universidad de Concepción en Los Ángeles, equipo penquista que ya está eliminado del certamen.
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2: 6:43 a.m.
3: Los incendios que afectan el noroeste de Estados Unidos se intensificaron, dejando un récord en el estado de Oregón que registró la peor temporada de incendios forestales de su historia, con cerca de 809,000 hectáreas quemadas en su territorio.
4: El Departamento Forestal de Oregón anunció que superó el récord de terreno quemado establecido en 2024, con alrededor de 769,000 hectáreas quemadas.
3: Oregón ha contabilizado más de 1,300 incendios en lo que va de año, cuando aún faltan 3 meses de la temporada de incendios. Y ayer fue el estado con más incendios activos en el país, 20.
4: El estado enfrenta condiciones de incendio extremadamente peligrosas porque el fin de semana se registraron en gran parte del estado ráfagas de viento de hasta 80 km/h con altas temperaturas y una baja humedad que avivaron la actividad de las llamas.
3: Al menos 3 nuevos incendios se declararon durante el fin de semana, lo que provocó órdenes de evacuación en partes del sur y centro de Oregón.
4: Más de 20 viviendas quedaron destruidas, de acuerdo con la última información facilitada por el Departamento de Gestión de Emergencias Estatal.
3: A pesar del récord, los ojos del país están puestos en el estado de Washington, el más afectado por conflagraciones que no ofrecen tregua y que han obligado a la evacuación de más de 65,000 personas, en tanto que 700 viviendas han resultado arrasadas en la ciudad de Spokane, la segunda más grande del estado.
4: Los incendios en Washington obligaron al gobernador, que es el demócrata Bob Ferguson, a declarar estado de emergencia.
3: 3 personas murieron y otras 7 resultaron heridas, algunas de gravedad, durante un tiroteo ocurrido en un restaurante In-N-Out Burger de Twin Falls, en el estado de Idaho, en Estados Unidos.
4: El presunto atacante fue identificado como Chad Williams, de 24 años. Según la policía, disparó con un rifle contra personas y vehículos antes de ser enfrentado por un agente fuera de servicio y por un ciudadano armado.
3: El presunto atacante fue identificado como Chad Williams, y un ciudadano armado, fue Jordan Salinas, un trabajador de la salud de 35 años que se encontraba en el restaurante junto a su pareja. Las autoridades señalaron que su intervención ayudó a desviar al atacante y evitó un mayor número de víctimas.
4: Chad Williams fue encontrado muerto cerca del establecimiento. La policía dijo que presentaba una herida de bala autoinfligida y aseguró que ya no existe una amenaza para la comunidad.
3: 25 estados de Estados Unidos demandaron a la administración del presidente Donald Trump por su última ronda de aranceles que afecta a la importación de 60 países y economías, entre ellos Chile.
4: La querella en la que participan los fiscales generales de Nueva York, Arizona, California, Colorado, Nueva Jersey, Minnesota, entre otros, y los gobernadores de Kentucky y Pensilvania, argumenta que estos gravámenes son ilegales y que aumentarán los precios para consumidores y empresas en todo el país.
3: En marzo, un mes después de que el Tribunal Supremo anulara la mayoría de los aranceles globales, el gobierno anunció investigaciones sobre 59 países y la Unión Europea en virtud de la sección 301 de la Ley de Comercio de Estados Unidos.
4: La administración alegó entonces que tenía como objetivo indagar en prácticas de trabajo forzoso en el comercio mundial.
3: Y como sabemos, amparándose en esta investigación, anunció el pasado julio unos aranceles de entre 10% y 12.5% a las importaciones procedentes de 60 países y economías, entre ellos los 27 miembros de la Unión Europea y Canadá, Japón, Reino Unido, Guatemala, Honduras y El Salvador, y también Chile.
4: Los estados que interpusieron la demanda aseguran que los aranceles no cumplen con los requisitos de la sección 301 y que el gobierno utiliza el trabajo forzoso como una excusa para mantener su política de imponer indiscriminadamente aranceles perjudiciales a un amplio abanico de países.
3: Donald Trump advirtió que las conversaciones con Irán representan la última oportunidad para alcanzar un acuerdo y evitar una nueva escalada militar.
4: Esta era la última oportunidad que da la República Islámica para evitar la decapitación. Esta es la última oportunidad que tienen para firmar un buen documento, dijo Trump.
3: Trump afirmó que las negociaciones fueron solicitadas por Teherán y cuentan con el respaldo de Arabia Saudita, Emiratos Árabes Unidos y Qatar. El proceso tendría como primer objetivo la reapertura del estrecho de Hormuz y posteriormente abordar el programa nuclear iraní.
4: El mandatario aseguró que decidió cancelar un ataque masivo contra Irán después de que los países del Golfo le pidieran dar más tiempo a la vía diplomática ante el riesgo de una ampliación del conflicto y sus consecuencias sobre la economía mundial.
3: Irán negó que mantenga negociaciones con Estados Unidos, contradiciendo a Donald Trump, quien había, como ustedes escucharon, anunciado la reanudación de las conversaciones.
4: Fue el portavoz del Ministerio de Relaciones Exteriores, Ismail Bagaei, quien afirmó que actualmente no hay una mesa de diálogo con Estados Unidos y dijo que cualquier avance dependerá de la evolución de los acontecimientos.
3: Un buque de carga comunicó que fue alcanzado por un proyectil de origen desconocido en aguas al noreste de Omán, según una advertencia de las operaciones de comercio marítimo del Reino Unido.
4: En un aviso que subieron a su página, en su cuenta de X, este comercio, esta unidad de operación, dice que recibió un informe del incidente ocurrido a unos 37 kilómetros al norte de Al-Kasab, es en Omán.
3: Añade que las autoridades investigan el suceso, pero se recomienda a los buques transitar con precaución e informar a la autoridad de cualquier actividad sospechosa, agrega la advertencia.
4: Las operaciones del comercio marítimo del Reino Unido es una organización respaldada por la Marina Británica y que actúa como vínculo de seguridad entre las fuerzas militares y el transporte marítimo comercial en aguas de alto riesgo.
3: La milicia pro-iraní Kataib Hizbullah, considerada una de las más poderosas de Irak, rechazó los planes del gobierno iraquí para desarmar a las facciones armadas y anunció que ampliará su arsenal.
4: Su líder es Abu Hussein al-Hamidawi. Él sostuvo que los recientes bombardeos de Estados Unidos y Arabia Saudita contra posiciones de grupos afines a Irán crearon un precedente peligroso para el Medio Oriente.
3: Los ataques dejaron cerca de una veintena de combatientes muertos y estuvieron dirigidos contra posiciones de las Fuerzas de Movilización Popular luego de que Arabia Saudita denunciara ataques con drones contra su infraestructura energética de este territorio iraquí.
4: Esta milicia, Kataib Hizbullah, integra las Fuerzas de Movilización Popular y también forma parte de la llamada Resistencia Islámica en Irak, una red de milicias que ha atacado objetivos estadounidenses en la región desde el año 2023.
3: La petrolera saudita Aramco advirtió que el mundo ha perdido cerca de 2.600 millones de barriles de petróleo desde el inicio de la guerra entre Estados Unidos e Irán y el cierre del estrecho de Hormuz.
4: El presidente de esa compañía, Samin Nasser, él dijo que la crisis ha reducido el suministro global en un promedio de 11 millones de barriles diarios, afectando a sectores como la agricultura, la industria automotriz, la química y la fabricación de semiconductores.
3: Aramco aseguró que el uso del oleoducto este oeste de Arabia Saudita, junto con la liberación de reservas estratégicas y el racionamiento de la demanda, permitió reducir la pérdida neta a unos 1.800 millones de barriles.
4: Actualmente el flujo petrolero por el estrecho de Hormuz equivale apenas a una décima parte de los niveles previos al conflicto. La empresa estima que el mundo pierde más de 100 millones de barriles por cada semana que esa ruta permanece cerrada.
3: Hamas aseguró que espera información clara y oficial de la Junta de Paz y de los países mediadores sobre el acuerdo para su desarme en la Franja de Gaza.
4: El grupo palestino reiteró su compromiso con la segunda fase del pacto de cese al fuego y pidió precisiones al director de la Junta de Paz, Nikolai Mladenov, acerca de los términos acordados.
3: Las guerras de Ucrania y de Irán muestran una creciente conexión militar con el Mar Caspio, convertido en uno de los principales puntos de encuentro entre ambos conflictos.
4: Irán suministra drones y componentes militares a Rusia, mientras Moscú habría compartido inteligencia satelital con Teherán para mejorar la precisión de sus ataques contra instalaciones estadounidenses en el Medio Oriente.
3: En respuesta, Ucrania atacó dos cargueros iraníes en el Caspio, con el objetivo de interrumpir la ruta utilizada para transportar material hacia Rusia. Teherán habría evaluado responder con un misil balístico, aunque hasta ahora las gestiones diplomáticas han evitado esa represalia.
4: El Mar Caspio se transformó desde el año 2022 en una ruta estratégica para el intercambio militar entre Rusia e Irán, debido a que se encuentra fuera del alcance naval occidental y facilita el traslado de componentes, explosivos y tecnología para fabricar drones Shahed.
3: Ucrania también desplegó expertos en defensa antidrones en países del Golfo, mientras acusa a Rusia de entregar a Irán imágenes satelitales de bases militares posteriormente atacadas. Este intercambio aumenta el riesgo de que ambos conflictos dejen de avanzar en forma paralela y pasen a formar parte de una escalada regional más amplia.
4: Al menos 12 personas murieron y cerca de 50 resultaron heridas en distintos ataques con drones atribuidos a Ucrania en contra de territorio ruso, incluidos centros logísticos y una zona turística del Mar Negro.
3: En la región de Moscú, 5 personas fallecieron y otras 10 resultaron heridas tras un ataque contra instalaciones de Wildberries, conocida como la Amazon rusa. También se registraron daños en almacenes de la empresa en las regiones de Leningrado y Tver.
4: En paralelo, 7 personas, entre ellas 3 niños, murieron y unas 40 resultaron heridas en un complejo vacacional de la ciudad de Gelendzhik, en la región de Krasnodar. Según las autoridades rusas, un dron derribado por la defensa antiaérea cayó en una zona en donde se encontraban turistas.
3: Rusia aseguró haber interceptado 320 drones durante la noche en 18 regiones y en la península de Crimea. En las últimas semanas, más de 20 centros logísticos de Wilberries habrían resultado dañados por ataques ucranianos.
4: Moscú acusó a Kiev de dirigir sus operaciones contra civiles, mientras que Ucrania dice que sus ataques contra la retaguardia rusa buscan presionar al Kremlin para detener la ofensiva. Kiev también reiteró su propuesta de suspender de manera recíproca los bombardeos contra infraestructura energética.
3: Un militar ruso abrió fuego contra sus compañeros de armas y civiles en el distrito de Sebastopol, en la anexionada península ucraniana de Crimea, asesinando al menos a 4 personas e hiriendo a otras 4, según informó el gobernador local.
4: Que escribió esto en Telegram, dijo que fue una tragedia y después el uniformado atacó a varios civiles, matando a 2 hombres y a una mujer e hiriendo a otros 3.
3: Dinamarca puso en marcha un nuevo servicio militar que amplía su duración y establece la incorporación obligatoria tanto de hombres como de mujeres en medio de la preocupación por la amenaza rusa.
4: Unos 1.600 jóvenes comenzaron su formación en 14 cuarteles del país, incluida la princesa Isabela, que es la segunda en la línea de sucesión al trono. Por ahora todas las plazas fueron cubiertas por voluntarios, pero se aplicará un sorteo si es que en el futuro no hay suficientes postulantes.
3: Marruecos alertó a España días antes de la crisis en la ciudad de Ceuta de que la decisión del Tribunal Supremo Español de comienzos de julio debilitaba un elemento crucial de la cooperación migratoria, dijo una fuente del Ministerio de Relaciones Exteriores marroquí, que añadió que la gestión migratoria es una responsabilidad compartida.
4: Marruecos asume sus responsabilidades, es un compromiso, no un discurso político o propaganda. Marruecos no actúa bajo presiones, ni chantaje, ni contrapartida. Si alguien piensa que Marruecos va a ceder a la presión y el chantaje, es que no conoce el Marruecos de Mohamed VI. Esto lo dijo así la fuente en un encuentro con un grupo de agencias de prensa internacionales.
3: Explicó que la política migratoria marroquí se sustenta en 2 pilares: un componente preventivo basado en el dispositivo de seguridad y otro disuasorio, que a su juicio quedó debilitado tras la decisión del Tribunal Supremo, ya que, según sostuvo, dificulta las devoluciones.
4: La fuente se refería a la sentencia dictada por el Tribunal Supremo Español el 8 de julio, que supuso un giro interpretativo clave al determinar que el procedimiento de devolución en caliente de los migrantes, que es la expulsión ejecutada de forma inmediata, sin ningún trámite administrativo, no resulta aplicable a las entradas por vía marítima.
3: Desde Castillejos, la ciudad marroquí ubicada a 2 kilómetros de la española Ceuta, en el norte de África, nos informa Sofía Catalá, de Radio France Internacional.
2: Marruecos no detalla las causas de la crisis que desencadenó la tragedia en la frontera. Las autoridades siguen gestionando los retornos de sus nacionales desde Ceuta. Al llegar a Castillejos, les obligan a subirse en autobuses para alejarlos de la zona y acercarlos a sus puntos de origen. Y entre quienes no lograron acceder a España, también hay ciudadanos de otras nacionalidades africanas. Entre ellos, sudaneses que huyen de la guerra y que llevan mucho tiempo varados aquí en Marruecos sin obtener asilo. A las personas de piel negra se las retiene por perfil racial y se las desplaza forzadamente a lugares muy lejanos de la frontera, lo que es una práctica de contención habitual desde ya hace años en el marco de la externalización del control migratorio de la Unión Europea hacia Marruecos. Por otra parte, sigue habiendo cantidad de marroquíes desaparecidos a quienes sus familias buscan desesperadamente. No saben si están detenidos en alguna parte, muertos o en Ceuta, y son muchas las madres que pasan los días en la frontera con la esperanza de verlos salir por la puerta. Sofía Catalá para Radio Francia Internacional desde Castillejos.
5: Faltan 3 minutos para las 7 de la mañana.
3: Italia propondrá a los países de la Unión Europea crear centros de deportación en terceros estados, principalmente africanos, para responder a las crisis migratorias como la registrada en Ceuta.
4: El ministro italiano del Interior, Matteo Piantedosi, va a presentar la iniciativa durante una reunión con sus homólogos europeos. Entre los países considerados figuran Ruanda, Ghana, Senegal, Túnez, Libia, Mauritania, Egipto, Uganda y Etiopía.
3: Un total de 36 del centenar de departamentos franceses se encuentra en riesgo elevado de incendios por una ola de calor que ha atravesado el país.
4: Meteo France precisó que ese riesgo de incendios está directamente relacionado con la ausencia de lluvias y el viento moderado en el noroeste del país, y en el caso de las regiones mediterráneas, con la grave sequía de la vegetación y un calor muy marcado, en particular en el Var.
3: Desde París nos informa Rafael Morán de Radio France Internacional.
6: En la región de las Landas, en la periferia de París y en el sureste de Francia, los bomberos luchan desde hace varias semanas en varios frentes para contener los incendios forestales, con consecuencias nocivas para su salud. Más de un centenar de ellos fueron atendidos por problemas respiratorios tras haber pasado varios días envueltos en el humo de los mega incendios. El bombero Laurent Guillotot es representante sindical de la organización CGT.
7: Primero inhalamos monóxido de carbono, un gas mortal. Luego hay otros compuestos según el tipo de plantas. Por ejemplo, el tojo emite cianuro cuando se quema. Y los investigadores también han identificado benceno, otro gas.
6: Y la exposición crónica a gases y metales pesados tiene efectos conocidos para la salud de los bomberos. En Francia, 4 tipos de cáncer son catalogados como enfermedades laborales específicas de la profesión de bombero. Y aunque existen equipos de protección personales, no están adaptados para los incendios forestales. Los bomberos franceses piden, por ejemplo, que se les suministre pasamontañas filtrantes, cuyo costo oscila entre 60 y 80 euros por unidad.
5: Falta un minuto para las 7 de la mañana.
3: Cuba sufrió un nuevo apagón nacional, el segundo en menos de 24 horas y el séptimo registrado en toda la isla durante 2026.
4: La estatal Unión Eléctrica informó que la nueva desconexión ocurrió durante el proceso de recuperación del servicio, debido a fenómenos meteorológicos que afectaron la red y provocaron la salida de las unidades generadoras que estaban operativas.
3: Antes de esta nueva falla, la electricidad había sido restablecida parcialmente en La Habana para más de 87.000 clientes, 19 hospitales y otros servicios esenciales, como el abastecimiento de agua.
4: Las autoridades retomaron el proceso gradual para recuperar el sistema, una operación que puede extenderse por más de 24 horas y que requiere reactivar primero fuentes de generación menores para luego poner en funcionamiento las centrales termoeléctricas.
3: La presidenta de Perú, Keiko Fujimori, afirmó que su gobierno evaluará el pedido para otorgar un indulto humanitario al exmandatario Alejandro Toledo, quien cumple una condena a más de 20 años de cárcel por un caso de corrupción vinculado con la empresa brasileña Odebrecht.
4: Esto se va a evaluar con dos tipos de análisis, uno de carácter técnico y médico y también con una mirada humanitaria, dijo Fujimori a los periodistas al arribar a Lima tras una visita de trabajo en la región norteña de Piura.
3: Las autoridades de Guatemala evacuaron al menos 2 aldeas ante el aumento de la actividad del volcán de fuego, ubicado a unos 50 kilómetros al sur de Ciudad de Guatemala.
4: Las evacuaciones se concentraron en las comunidades de El Porvenir y Las Lajitas, situadas en las faldas del volcán. Aunque no existe una cifra oficial, distintas fuentes dicen que menos de un centenar de personas abandonaron sus viviendas.
3: Las erupciones se intensificaron durante las últimas horas, con columnas de gas y ceniza que alcanzaron los 6.000 metros de altura y flujos de material volcánico descendiendo de las barrancas del cono.
4: La ceniza se ha desplazado hasta 130 kilómetros hacia el oeste del país. Las autoridades esperan que la actividad comience a disminuir durante las próximas 24 o hasta 72 horas.
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2: Buenos días, Bio Bio, para informar que desde la comuna de Cerrillos, por Américo Espucio, luego el sector del Montijo, ruta 5 Norte hasta Tiltil y luego Montenegro, ruta despejada, buen flujo para todos los audioescuchas y conductores que se dirigen hacia el norte alrededor del kilómetro 60, ruta 5 Norte, ruta despejada, buen flujo para todo Chile, Rodrigo Calderón, Bio Bio, la radio.
1: 7:02 a.m.
3: Vamos a hacer un pequeño alto, luego tendremos información acerca de la ley de reconstrucción nacional, la ley miscelánea, la mega reforma que será votada hoy en el Senado. Queda un solo artículo, que es un artículo transitorio, acerca de la compensación a los municipios por la disminución de recursos por la exención de contribuciones para mayores de 65 años. Estaremos hablando de eso. Tendremos información económica, los resultados, los datos del último IMASEC. El país creció durante el mes de junio 2,4% y por lo tanto se alejó el fantasma de la recesión económica, la recesión técnica, pero el segundo semestre está muy comprometido en cuanto a un crecimiento importante. Estaremos hablando de eso, lo que está ocurriendo entre Estados Unidos y Chile con los aranceles. Todo eso y mucho más en segundos.
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10: Siete de la mañana, 9 minutos.
11: Santiago, en estos instantes está con cielo cubierto. La temperatura alcanza los 11 grados, la humedad está el 87%. Para esta jornada, Santiago espera un día que en la mañana va a estar cubierto. En la tarde va a estar nublado y se espera una temperatura máxima de 17 grados. En Viña del Mar y Valparaíso, cielo cubierto, temperatura 12 grados, humedad 82%. En Viña del Mar y Valparaíso se espera un día cubierto, la tarde nublado con viento entre 25 y 40 kilómetros por hora y una temperatura máxima de 16 grados.
12: Revisemos la calidad del aire en toda la zona centro y sur del país. Hoy es regular acá en la región metropolitana y también en Chillán y Chillán Viejo. La mayoría de las zonas está con aire bueno, que es el color verde que ustedes ven en BioBio TV, Valle Central de O'Higgins, Valle Central de la provincia de Curicó, Talca y Maule, Linares, Temuco y Padre, Las Casas, Valdivia, Osorno, Puerto Montt y Puerto Varas. Todos todavía tienen aire bueno. Hay alerta ambiental hoy en Concepción, Metropolitano, en Los Ángeles y también en Coyhaique. Acá en la región metropolitana, con este aire regular que nos acompaña hoy, rige la restricción vehicular, comienza a las 7:30 de la mañana, está vigente hasta las 21 horas, en toda la provincia de Santiago, más San Bernardo y Puente Alto. Hoy los dígitos afectos a restricción son 0 y 1. para autos y motos con sello verde, pero inscritos antes del 1 de septiembre del año 2011.
11: Y para vehículos sin sello verde y en el exterior del anillo Américo Vespucio, los dígitos son 0, 1, 2 y 3. 01, 2 y 3.
12: Les queremos recordar que desde la jornada de hoy el Metro de Santiago ha informado que la estación Santa Isabel, la de la línea 5, en donde hace como una semana y mediodía, se registró un incendio en un vagón de uno de los trenes más antiguos del tren subterráneo metropolitano. Bueno, el día de hoy ha retomado su funcionamiento la estación Santa Isabel y dice el metro que está con toda su frecuencia y su red operativa, incluida, les reitero, la estación Santa Isabel de línea 5, que ha retomado desde hoy su funcionamiento regular.
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11: Hoy el Senado votará el artículo relacionado con la compensación a los municipios en el proyecto de reconstrucción.
15: Nosotros pensamos que se va a aprobar.
16: Aquí el gobierno decidió rebajarle los ingresos a los municipios de Chile.
17: Si se garantizan los recursos para la reconstrucción de la región de Coquimbo, yo voy a votar a favor.
12: El Ejecutivo confirmó que vetará las normas de antosismo y olvido financiero y sumaría el pago a 30 días a las pymes.
18: Ingresar el veto que hizo en relación con el anatocismo y es altamente probable que evaluemos y resolvamos colocar un tercer veto que hizo en relación con el pago a 30 días.
11: La economía chilena eludió la recesión técnica al crecer 2,4% en junio.
19: Seguimos una economía estancada, pero con gestión estamos comenzando a revertir esa tendencia.
20: Mejora el punto de partida para el segundo semestre, pero no alcanza para revertir la debilidad acumulada.
12: Los partidos del oficialismo fijaron reuniones periódicas de coordinación para evitar desórdenes e instalar una postura común.
21: Lograr coordinar las vocerías de muchos partidos. Me parece que se aborda bien con la idea de los jefes de bancada.
22: Yo creo que vamos a ir mejorando muchas cosas porque ya venimos acá de una muy buena reunión.
11: La Moneda descartó reincorporar a Juan Pablo Rodríguez y en los próximos días nombrará a un nuevo subsecretario de Hacienda.
23: A mi juicio, tiene que haber una ley específica con un reglamento que determine exactamente cuándo se hacen las contramuestras, si se hacen en el mismo laboratorio o no.
12: El ministro Fernando Rabat reafirmó sus cuestionamientos al Instituto Nacional de Derechos Humanos, lo que fue rebatido por el director de ese organismo, Jerko Liubetich.
24: Lo que nosotros queremos es que una vez por todas se entienda que el respeto a los derechos humanos es el respeto a los derechos esenciales de la persona humana.
25: El aplicar respecto a estas organizaciones y lo que ellos hacen una perspectiva partidista es un error.
11: La Corte de Apelaciones de Santiago, en una decisión unánime, rechazó anular el juicio que absolvió a Claudio Crespo en el caso de Gustavo Gatica.
26: Obviamente es una resolución que no satisface los intereses.
27: Creemos que si no era la causal de justificación de legítima defensa, pudo haber sido otra causal de justificación como el cumplimiento legítimo de un deber.
12: A través de redes sociales, el presidente José Antonio Kast valoró la resolución judicial en el caso de este carabinero ahora en retiro.
11: En la tercera jornada del caso Sartor, la fiscalía pidió la prisión preventiva para Michael Clark y otros 4 exdirectivos de la administración de fondos.
28: Respecto del señor Michael Clark Varela, la prisión preventiva se pide, por sobre todo, por entender que su libertad constituye un peligro para la seguridad de la sociedad.
12: La justicia revocó la rebaja de medida cautelar del ex secretario del Interior, Manuel Monsalve, por lo que va a volver a cumplir con arresto domiciliario total.
29: El hecho de hostigamiento, ciertos hostigamientos que el imputado efectuó en contra de la víctima, asimismo la necesidad de protección a la misma, dado el severo daño que se le ha causado.
11: Más de 14.000 personas afectadas y más de 2.000 viviendas con daños deja el sistema frontal en la Araucanía.
0: está todo lleno de barro. Ahora ya bajó el agua, quedó el barro dentro de mi casa, pero no estamos percatando que tenemos socavones.
1: Los daños acá todavía no sé, yo creo que todo lo que es lavadora, cocina, acá refrigerador debe haberse perdido.
12: Dos personas fallecidas dejó un accidente de tránsito que involucró a un camión y a un auto en la ruta 68.
2: El camión estaba básicamente cambiándose de una pista a otra, al final del día no dejando pasar a nadie, y claro, viene esta curva del peaje y no realiza la curva.
11: En el exterior, Donald Trump amenazó a Irán con una última oportunidad de negociar para evitar la decapitación.
12: Cinco personas murieron y otras 10 resultaron heridas en la región de Moscú tras un ataque de drones ucranianos.
11: El número de muertos en Venezuela por el devastador doble terremoto alcanzó 6.625.
12: En los deportes, tras firmar su contrato como nuevo arquero de Colo-Colo, Bocinha va a realizar esta mañana su primer entrenamiento con el plantel y después va a ser presentado en una conferencia de prensa.
3: En términos de marketing, en términos publicitarios, el club se va a ver muy beneficiado con la llegada de Bocinha. Y así espero también que los jóvenes del club los pueda ayudar desde el crecimiento deportivo y personal.
11: Con los partidos entre Ñublense con Rangers y Universidad de Concepción con Curicó Unido, se define esta tarde la clasificación a octavos de final de otro grupo en la Copa Chile.
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10: 7:17 a.m.
11: Hoy sería el último día de tramitación en el Congreso de la Ley de Reconstrucción Nacional, la Ley Miscelánea, la mega reforma, el plan económico del gobierno de José Antonio Kast. Queda solamente la votación de un artículo, que es un artículo transitorio, todo lo hemos conversado durante estos días. Recordemos que esto se postergó porque había dudas sobre la aprobación de ese artículo, vino la semana distrital, y por lo tanto ahora comienzan de nuevo a trabajar en el Congreso los parlamentarios, y por lo tanto tendría hoy día, o se va a votar hoy día, eso seguro, y ya contaría el gobierno con prácticamente los votos necesarios para su aprobación. Después vienen varias cosas. Después viene el Tribunal Constitucional, recordemos que hay requerimientos tanto del Senado como de la Cámara de Diputados, son parlamentarios de oposición, y recordemos también que hay vetos, y estos vetos tienen que ser visados por el Congreso. Si son rechazados, se requiere una votación, un quórum muy alto, y por lo tanto se estima que estos vetos del presidente de la República a algunas normas, son 3 vetos los que va a presentar, van a ser finalmente, estos vetos van a pasar por el Congreso, Cámara de Diputados y Senado sin mayores inconvenientes debido al alto quórum para que sean rechazados. Esa es la situación en estos momentos. Ha habido reuniones entre el oficialismo y la oposición. El gobierno amarró los votos para aprobar la compensación a los municipios, pese a las críticas por falta de diálogo desde los partidos de izquierda.
12: Bueno, no hay plazo que no se cumpla ni deuda que no se pague. Hoy es efectivamente el último día del trámite de esta mega reforma o ley miscelánea ahí en el Congreso. Como bien decías tú, es una etapa, la más importante, obviamente, la que termina el día de hoy con algunos ripios, pero muy leves para el Ejecutivo, que se anota obviamente un triunfo. Va a tener eso sí que enfrentar lo que va a pasar en el Tribunal Constitucional y lo que debe enfrentar también con los vetos que ya se han anunciado. El gobierno, a propósito de esto, ya definió vetar el anatocismo y el olvido financiero, a falta de una postura final acerca de la norma del pago de 30 días a las pymes, porque también está evaluando un veto a propósito de esa situación. Pero esto sería ya lo que continúe tanto por el Tribunal Constitucional o los vetos, es otra etapa, otro cuento. Veremos qué sucede hoy. Ya está todo listo para esta votación. Revisemos la previa, el ambiente, las reacciones con Gonzalo Elkin. Hola, Gonzalo, buenos días.
6: Hola, ¿qué tal, Katy? Tomás, muy buenos días. Sí, fue un lunes marcado por reuniones que tuvo el gobierno con el oficialismo y reuniones que tuvo el gobierno con la oposición. El Ejecutivo saca cuentas alegres y ya tendría los votos necesarios para aprobar el informe de la Comisión Mixta del Plan de Reconstrucción Nacional esta tarde en el Senado. La Moneda fue sede de 3 encuentros: el Comité Político Ampliado, una reunión del viceministro Claudio Alvarado con los presidentes de la oposición y la cita entre el presidente José Antonio Kast y los senadores de la UDI. Tras el primero ya salían, habían luces que el Ejecutivo iban a contar con los votos, luego que el presidente de la UDI, el diputado Guillermo Ramírez, afirmara que todos los senadores gremialistas iban a votar a favor, incluyendo a Sergio Gaona y a Gustavo Sangüesa, quienes habían condicionado o puesto en duda su voto durante los últimos días por razones distintas. Esto tenía que ser confirmado durante la noche, tras la última de las reuniones, entre los 5 senadores del partido y el presidente Kast. El senador Sangüesa afirmó que el gobierno recogió su inquietud frente a la deuda previsional de los municipios, que podría ser abordada la ley de presupuesto y que la bancada votará a favor.
7: El presidente se ha hecho cargo de lo que nosotros habíamos planteado, por lo tanto la UDI va a votar como bancada con una sola votación, que es a favor de la indicación para la compensación a los municipios.
6: En tanto, la reunión con los presidentes de la oposición remarcó la postura que el sector ha mantenido durante toda la tramitación de la mega reforma. El gobierno no está abierto al diálogo. Los mandamases de los partidos buscaban que el gobierno pudiera modificar el mecanismo de compensación a los municipios a través de un veto aditivo, dirigiendo dineros al Fondo Común Municipal. La respuesta del viceministro Alvarado fue tajante: no es posible. La presidenta del Partido Socialista, la senadora Paulina Bogdanovich, afirmó que el gobierno les comunicó que la fórmula de compensación no va a variar, aunque se rechace hoy en sala de la Cámara Alta.
8: Lo que ha señalado el ministro Alvarado, que ellos mantienen aquello, y que si eventualmente esta norma no se aprobara, el gobierno va a mantener esa posición, digamos, para seguir conversando, sea la ley de presupuesto, la ley de reajuste.
6: Esa misma línea fue comunicada a los partidos oficialistas durante la mañana y sostenida por sus parlamentarios. Lo importante hoy no es la fórmula con la que

0: De la sobretasa del 1,5% de la invariabilidad tributaria se podría eventualmente destinar al Fondo Común Municipal, sin especificar, digo, cuál sería la vía para garantizar esos fondos, que podrían ser a través de una ley o una discusión anual en la ley de presupuesto. En tanto, el Ejecutivo confirmó que ingresarán al menos 2 vetos presidenciales al proyecto, con posibilidad de 3, a las normas de anatocismo y olvido financiero. Además, el viceministro Alvarado aseguró que analizan vetar el pago a 30 días a las pymes.
1: Esperamos el día miércoles ingresar el veto que dice en relación con el anatocismo, y es altamente probable que evaluemos y resolvamos colocar un tercer veto que dice en relación con el pago a 30 días.
0: Bueno, lo cierto es que ahora el Ejecutivo nuevamente, Tomás Katy, ya de frente con la posibilidad clara de un triunfo político, de que esto finalmente se zanje, que se dé vuelta la página del impasse que les ocurrió en la semana anterior a la semana distrital, tendría los apoyos que necesita, estaría cerrando el apoyo del senador Matías Walker con un escrito que le quedaron de enviar en materia de compromisos para la región de Coquimbo. Se le sumaría probablemente el voto de Pedro Araya, y hay que ver qué hace Karim Bianchi, quizás él también se suma aprobando esta fórmula. Entonces, en ese escenario, el gobierno ya está pensando en lo siguiente, está pensando en ingresar los vetos presidenciales y que los vetos puedan tramitarse esta misma semana. El tema es que, tal como ocurrió esa semana antes de la distrital, en donde esta intención de apurar el trámite legislativo de una manera u otra les explotó en la cara, en estos momentos uno habla con diversas fuentes de ambas cámaras y ven muy, muy, muy difícil que el veto presidencial o los vetos presidenciales puedan iniciar, desarrollarse y terminar todo su trámite el día miércoles, sabiendo que no lo pueden presentar antes porque antes el proyecto no está, digamos, despachado, promulgado. Entonces, la verdad es que si el Ejecutivo acepta que va a ingresar los vetos, que los van a ver las comisiones y quizás a lo mejor una de las 2 salas, o veremos qué es lo que se alcanza a ver, y que lo siguiente queda para la próxima semana, entonces esta va a ser una semana prácticamente perfecta para el Ejecutivo, en donde cuando estuvo en duda esos 26 votos ya los resolvieron o estarían a punto de resolverlos, y finalmente dejan ya ingresados los vetos presidenciales a medida que esperamos nosotros en la sesión del Pleno del Tribunal Constitucional de este jueves finalmente se revise la admisibilidad de los 3 requerimientos de la oposición en contra de la mega reforma.
2: A ver, vamos a los vetos, que es lo último que tú estás hablando. Se decía que el gobierno iba a presentar 2 vetos. Recordemos que hubo normas que fueron incorporadas en el Senado por la oposición y que lograron ser aprobadas. O sea, la oposición en esto tuvo un éxito respecto de 4 asuntos. El gobierno vetaría 3. Se había dicho que iba a vetar 2. ¿Por qué aumenta en 1? ¿Qué pasó?
0: Sí, eso es la verdad. En noticia respecto de lo que dice el viceministro del Interior, Claudio Alvarado, se hicieron algunas modificaciones en la obligación del pago a 30 días a las pymes, y a nosotros se nos había dicho que ellos estaban estudiando si es que era realmente necesario vetar esa norma, porque había quien decía que el impacto no era tan significativo, que a lo mejor se podía, entre comillas, para dejarlo bien en claro, dejar pasar. Y es el ministro el que anuncia que están analizando este tercer veto, que siempre estuvo como una posibilidad sobre la mesa, pero que en la conversación de pasillo era como de esas opciones de veto que tenía más debilidad. Ya al decir que son 3 vetos y no 4, como tú bien decías, Tomás, hay un aroma que finalmente el gobierno ha decidido no vetar. Al menos todo indica eso, que es la norma que de alguna manera obliga a las empresas de servicios básicos a restituir estos servicios básicos a personas deudoras cuando estas personas se encuentren en zona de catástrofe. Cuestión que evidentemente es muy sensible por estos días, sobre todo en el norte del país, que podría quizás seguir ocurriendo, ojalá no sea así, en diversas comunas y regiones que están siendo azotadas y afectadas por los diversos sistemas frontales que podrían desarrollarse incluso durante el mes de agosto. Entonces, el veto presidencial se queda en 3, se quedaría en 3. Nosotros nos mantenemos con el piso garantizado. Sí o sí olvido financiero, sí o sí anatocismo, y lo decíamos, los vetos presidenciales no es que entran y se votan al tiro, tienen que entrar, se tienen que revisar en las comisiones sectoriales que correspondan dependiendo de los temas que tocan en cada una de las cámaras, o sea, Hacienda Cámara, Hacienda Senado, y después se revisan en cada una de las salas del Congreso, y como también tú decías, Tomás, son muy difíciles de oponerse a los vetos presidenciales, o quizás es difícil rechazarlo, pero es más difícil reponer lo que tú querías, y si es que hay un vacío ahí, finalmente uno se queda sin norma. Entonces, las reglas del juego del veto presidencial están inclinadas y siempre han estado inclinadas a favor del presidente de la República, lo que significa que no es el problema la correlación de fuerzas, es la prisa, es el

0: tema de los tiempos. En este momento, lo que nosotros entendemos es que el veto presidencial, los vetos presidenciales no van a poder ser resueltos por completo en su tramitación esta semana, por lo que ese paso no va a poder ser resuelto esta semana para el Ejecutivo y no podrá haber, digamos, una promulgación a ley completa sin, evidentemente, mencionar el tema del Tribunal Constitucional que va a tener sus propios tiempos.
1: El veto del pago a 30 días, que está todavía en discusión respecto de si se presenta o no, es supresivo. No es aditivo, es supresivo, es sacarlo de la reforma, ¿no?
0: Efectivamente, eso es lo que entendemos, que ¿sí? sería de carácter supresivo para eliminar.
1: Y eso es porque
0: imaginamos, bueno, hay que ver en todo caso.
1: Sí, no, solo es, ¿sí? Es porque nos pueden pagar a 30 días el Estado, porque el Estado tiene un gran problema como pagador. A ver, regularmente el pago a las pymes es un tremendo dolor de cabeza, tanto de lo privado como lo público. Y en este caso es asumir que tampoco se podrían comprometer a eso, ¿no?
0: Sí, esa era la principal complicación. Ajá. Las capacidades reales de obligar al Estado a pagar en los plazos en los que se está planteando y evidentemente lo que se estaba tratando de dimensionar. Y por eso, cuando nosotros preguntábamos, nos decían, no, anatocismo, el cobro de interés sobre interés, sí, recordamos lo que es, y el olvido financiero, que esta norma conocía informalmente como Chao Dicom, estos están fijo vetados, y la norma respecto de las pymes, hay que ver si es que el impacto es tan dañino como se plantea. A lo mejor vamos a analizar técnicamente si hay un escenario en donde esto se puede modificar, incluso por ahí alguien comentaba informalmente, a lo mejor en la ley de presupuesto o en otra iniciativa se podría corregir un poco cómo quedó la reacción, porque quedó muy taxativa, cosas así. Pero no era algo que estaba muy fuerte con el pasar de los días, y que todo hacía presagiar que iban a ser solamente dos los vetos. Ahora parece que son tres. Yo les digo que sean cuatro, difícil, muy difícil, no es imposible, pero difícil.
2: Gonzalo, ¿está descartado que algún senador que no sea oficialista, y me refiero a los senadores de oposición claramente, no me refiero a los senadores o a Vanessa Kaiser, que no es oficialista, pero que está más a la derecha, que algún senador de izquierda o centro izquierda vote a favor? ¿Está descartado eso?
0: No, es perfectamente posible que Pedro Araya vote a favor.
2: O sea, ¿contarían con 27 votos?
0: Sí, incluso, imagínense, quizás Karim Bianchi también. O sea,
2: 29,
0: quizás 28.
2: 28, perdón. 28 votos, ¿eso es?
0: Claro, quizás 28, sí. Eso es el techo. Ese es el techo.
2: Y por lo tanto está descartado.
0: Los 26, evidentemente.
2: Sí, está descartado que los otros senadores del PPD que habían llegado a un acuerdo, ellos ya se bajaron. Loreto Carvajal, etcétera.
0: Igual valdría la pena que sea una consulta el día de hoy. Este día va a tener cosas. Vamos a ver qué pasa con los vetos, vamos a ver qué pasa con esta votación en particular, si es que hay algún nuevo compromiso, algo que se firme por escrito. Esto está bastante cercano a estar resuelto. Pero vale la pregunta, por ejemplo, a los senadores PPD que también en su momento ensayaron concurrir a un acuerdo, como lo hizo Pedro Araya, respecto a si comparten su posición.
2: Veremos qué es lo que pasa. Esto va a partir de las 4, ¿no? ¿16 horas?
0: Sí, 16 horas, un solo acto. Esto es segundo debate. Están obligados a resolverlo hoy sí o sí. Se aprueba el informe de la Comisión Mixta, hay compensación fiscal. No se aprueba el informe de la Comisión Mixta, esto se va a ley igual, y esa norma se cae, queda sin esa norma, lo que significa que el gobierno va a tener que buscar una manera de compensarla o de ponerla en otro lado. Ley de presupuesto es lo más común. Yo les comentaba ayer que quizás lo más razonable, lo más rápido, debido a las reglas del juego, sería un veto aditivo, en donde es muy difícil, digamos, resistirse a la fórmula del Ejecutivo. Sí, lo último, y me hago cargo de esto, ayer en la noche apareció un rumor, una posibilidad de que si es que esto se cae, el día de mañana se pueda hacer una fórmula de compensación fiscal medio como intermedia, digamos, en donde se aumenten los recursos que se van a entregar a los municipios, se haga la devolución, digamos, peso a peso, es decir, si es que Las Condes perdió 500, se le devuelve 500, pero además se agregan más recursos al Fondo Común Municipal, que sería algo que se rumoreó, se deslizó por ahí, pero esta conversación, si es que ocurre, va solamente a ocurrir si es que se rechaza durante esta jornada, cosa que, como yo les decía, muy difícil. Lo más probable es que estén al menos los 26 votos para aprobar la Ley de Reconstrucción Nacional.
2: Y en una de esas que estén todos los senadores y no se vayan a, no se ausenten por cualquier cosa.
1: Justo que tenían
0: que cuenten bien.
1: Claro.
2: Gracias, Gonzalo. Estamos en contacto durante el día.
0: Buenos días.
2: Chao.
1: Quedamos atentos, por supuesto. A ver, algunos otros datos que están flotando alrededor de lo que va a ser el día de hoy esta votación, como decíamos en la tarde. Respecto a lo que pueda pasar con el Tribunal Constitucional, resulta que la directora del Centro de Justicia Constitucional de la Universidad del Desarrollo y quien fue presidenta del Tribunal Constitucional, Marisol Peña, está siguiendo de cerca este proyecto de reconstrucción o mega reforma, sobre todo por los requerimientos de la oposición, que ya han dicho, adelantado, que va a presentar el Tribunal Constitucional al Tribunal Constitucional contra la invariabilidad tributaria y las resoluciones de calificación ambiental, porque a su juicio ambas presentaciones deberían ser rechazadas.
2: Con respecto a las resoluciones de calificación ambiental, recordemos que es una compensación en caso de que estas fueron otorgadas por el Estado y después rechazadas por un tribunal de justicia para compensar los gastos que incurrió una empresa. Para Marisol Peña, el argumento de que la invariabilidad vulnera el principio mayoritario y de alternancia en el poder que constituye la democracia por abarcar más de un periodo presidencial no tiene asidero, pues el principio de la mayoría no define sustantivamente a la democracia. Solo es una regla procedimental. La democracia, dice, se caracteriza sobre todo por el respeto y promoción de los derechos fundamentales, como es el derecho a la seguridad jurídica de los inversionistas en obras de desarrollo para el país.
1: Y en cuanto a la segunda presentación, que es la indemnización por eventual anulación de una resolución de calificación ambiental, es decir, pasa todos los procesos, se entrega y luego se revoca en un tribunal ambiental, ella dice que esto contraviene sustantivamente la igualdad ante la ley. Ella plantea que tampoco reviste una inconstitucionalidad según aprecio. Lo que la Constitución prohíbe son las diferencias arbitrarias, las que no se configuran cuando se establecen estatutos especiales respecto de una determinada categoría de personas, como son en este caso los inversionistas involucrados en obras de desarrollo que deben obtener la respectiva resolución de calificación ambiental. Esa es su expectativa.
2: Y desde las 20 horas de ayer, el presidente José Antonio Kast se reunió en el Palacio de la Moneda con senadores de la UDI. Al encuentro asistieron los 5 representantes de la colectividad: Gustavo Sangüesa, de Ñuble; Sergio Gaona, de la región de Coquimbo; Javier Macaya, Iván Moreira y Enrique Fanres Albergue.
1: Esta cita, que tuvo lugar en la antesala, como estábamos revisando recién, de la última votación que enfrenta la mega reforma, el artículo respecto a la compensación fiscal a los municipios que sufrirán una merma en los ingresos por la rebaja de contribuciones a mayores de 65 años y que, como les contábamos, va a ser votado en la tarde en el Senado.
2: En la antesala del encuentro se esperaba que fuera uno de los principales temas de discusión de la noche. En la Moneda, recordemos que estaban afirmando al menos los 26 votos que necesitan para aprobar esta última norma, para asegurar la aprobación, y las gestiones en la bancada de la UDI fueron claves, en particular con el jefe del comité parlamentario, Gustavo Sangüesa, el senador por Ñuble, que había manifestado sus dudas para votar a favor porque exigía un mayor control de los gastos municipales.
1: El tiempo pasa rápido, pero fue hace 2 semanas que este senador, Gustavo Sangüesa, fue uno de los representantes del oficialismo que anunció que, como decimos, no votaría a favor del artículo propuesto por el gobierno, lo que obviamente se tradujo en un duro revés para la Moneda, que debió retrasar el despacho del megaproyecto.
2: Y se suman las dudas del senador Matías Walker, quien ha insistido en que el gobierno garantice los recursos para la reconstrucción de la región de Coquimbo tras las lluvias de las últimas semanas. Si se garantizan, yo voto a favor del trámite final, dijo ayer en una entrevista en el diario La Tercera.
1: Y también lo ha solicitado también senador por Coquimbo, que es el senador Sergio Gaona, que es de la UDI.
2: Para varios de la colectividad no es raro que el presidente haya convocado a la bancada tan solo unas horas antes de la votación para asegurar los respaldos a la iniciativa y también entregar garantías frente a las inquietudes de parte de los senadores.
1: Y esto se da en un contexto en el que, por ejemplo, el senador Sangüesa ha sostenido acercamientos con el Ejecutivo, pero no ha establecido hasta ahora una postura. Yo espero una propuesta del gobierno. Si mi voto es decisivo, aprobaré, había dicho la semana pasada.
2: Y en esto se da en un escenario en que el presidente Kast ha asumido un rol más activo para mejorar la coordinación con los partidos en medio del desorden del oficialismo. Las reuniones que efectúa el Ejecutivo, el presidente, con los parlamentarios son precisamente para conversar temas que a ellos les preocupan, transmitir iniciativas del gobierno, buscar puntos de encuentro y consenso. Al menos, según la información que yo manejo, entiendo que no hay ninguna discrepancia para la votación por parte de los senadores de la UDI, dijo el viceministro del Interior y secretario general de Gobierno, Claudio Alvarado previo al encuentro.
1: Según el diario La Tercera, resulta que respecto a esta reunión también había hablado Jorge Alessandri, que es el presidente de la Cámara, que también es militante UDI. Él hablaba acerca de esta reunión y decía, en esta ley de reconstrucción no estaba a la vista el temporal en Coquimbo, ni menos sus efectos, porque es algo muy reciente, de hace 10 días atrás. Se le explicó al senador Walker, se le explicó al senador Gaona, por lo tanto, no solo Quirós, el ministro de Hacienda, se los transmite, sino que el presidente Kast los citó a La Moneda para asegurar esos votos y también asegurarles que para esa reconstrucción no va a faltar un peso, decía Alessandri.
2: Bueno, vamos a ver qué es lo que sucede durante esta jornada. A partir de las 16 horas, vamos a estar informando, obviamente, comienza justamente la votación de este último artículo de la Ley de Reconstrucción Nacional.
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5: Buenos días, Radio Bio Bio, para informar que hay dos semáforos malos en la calle Santa Isabel, comuna de Santiago. El principal, Santa Isabel San Francisco, que está malo desde ayer o desde el domingo. Y hay otro en una calle más pequeña, pero que también provoca atochamiento. No se ve nada de la municipalidad, que se pongan las pilas. 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
5: Buen día, Radio Bio Bio, para informar que Avenida Recoleta, Santa María, semáforos apagados. Saludos, buenos días.

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1: La Bolsa de Comercio de Santiago ayer subió, el IPSA en un 0,30%, el índice general en un 0,24%.
2: Nueva York Wall Street a la alza también, el Dow Jones un 1,32% y más marcadamente el Nasdaq, que subió 2,13%.
1: El precio del dólar bajó 7 pesos, se cotizó en 924 pesos con 95 centavos comprador y 925 pesos con 25 centavos vendedor.
2: El euro está en 1,064 pesos con 56 centavos.
1: Unidad de fomento para hoy, 40,844 pesos con 79 centavos.
2: Ayer el cobre subió 0,8% en la Bolsa de Metales de Londres y quedó en $6.32 la libra.
1: El precio del petróleo Brent sube un 2,58% en Londres. El barril se está cotizando en $85.72. En Nueva York, el valor del WTI sube un 1,74% y se cotiza en $81.73 el barril.
2: Mucha gente pensaba que estábamos en recesión técnica y ya hace unos 20 días dijimos que no. No lo dije yo, lo dijo el ministro de Hacienda, Jorge Quirós, para valorar el IMASEC del mes de junio, que como les contábamos ayer, dio un respiro a la economía y creció 2,4%.
1: Sin embargo, el llamado transversal es a la prudencia, considerando que aún falta confirmar si este repunte se mantendrá en el segundo semestre. Vanessa Gajardo, muy buenos días.
3: ¿Cómo están ustedes? Muy buenos días, ya lo adelantaban. Ustedes recordarán que yo hace unos 20 días dije que no, que junio era un mes que se veía positivo y así fue, bastante positivo. Fueron parte de las declaraciones que entregó ayer el ministro de Hacienda, Jorge Quirós, al ser consultado por los buenos datos del mes de junio. Se aleja entonces de momento el temor de lo que es una recesión técnica, ¿no? Este término que utilizan los analistas para hablar de una economía que cumple dos trimestres consecutivos en números rojos. Finalmente, después de 5 meses de malos resultados, el IMASEC del mes de junio logró anotar un repunte, estamos hablando de un crecimiento de un 2,4% gracias a lo que fue una mejores resultados en casi todos los sectores productivos, minería, los servicios y también el comercio. Aunque sí, tenemos que considerar que por un lado el mes registró un día hábil más si lo comparamos con junio del 2025 y también juega a favor lo que es una baja base de comparación que siempre hay que estar mirando a propósito de los análisis que se hacen en la comparativa a 12 meses. También ayer el viceministro de Economía y Minería, Daniel Mas, destacó con bastante optimismo estos resultados, dijo que nos dejan un bastante buen pie para partir el segundo semestre, pero volvió a reflotar que recibieron un estado en muy malas condiciones económicas, pero se han articulado como gobierno para hacer distintas mejoras operacionales que también se van a ir viendo reflejadas en el tiempo.
4: Seguimos una economía estancada, pero con gestión y mayores certezas estamos comenzando a revertir esa tendencia. Es el primer paso de un largo camino. Nuestra meta sigue firme en destrabar proyectos y acelerar la creación de 300.000 nuevos empleos.
3: Ahí escuchábamos, por cierto, y también lo confirmaba ayer el ministro Jorge Quirós, que se mantiene lo que son las perspectivas o más bien las metas de crecimiento de esta administración para el año 2026, recordemos, fijadas en un 1,8%, levemente por encima de lo que son las proyecciones o el rango de crecimiento que ha fijado el Banco Central también para este año. Dentro de los otros elementos que podemos destacar de este IMASEC de junio, tenemos que el IMASEC nominal enero presentó un incremento anual de un 1,4%. Siempre hay que estar mirándolo a propósito de que en muchas oportunidades, no es el caso de nuestro país porque llevábamos varios meses consecutivos con caídas y ahora vemos un repunte. La minería es lo que lidera la producción. En este caso también vemos un crecimiento, pero es bastante marginal, dicen los economistas. Hay que ver si esto finalmente se puede consolidar en el mediano y largo plazo. Renzo Corona, presidente de Icari, coincidió con otros analistas respecto de que hay que ser bastante cautelosos con el optimismo con que se tome esta noticia y finalmente hay que esperar, dice él, para poder confirmar si esto es una tendencia o no que se mantiene durante la segunda mitad de este año.
5: un buen dato mensual hay que tomarlo con prudencia, porque no cambia el diagnóstico de fondo. Chile sigue enfrentando un problema de baja inversión, escaso crecimiento de la productividad y una economía que aún no recupera un dinamismo sostenido.
3: Bueno, y tal como señalan los economistas, este mejor punto de partida no alcanza a ser suficiente para que el Producto Interno Bruto, el PIB, alcance más allá del temido y tan criticado 2% de crecimiento, que fue uno de los principales golpes que tuvo que enfrentar la administración del expresidente Gabriel Boric. De hecho, ayer Priscila Robledo, economista jefa de Fintual, expuso que con una cifra de crecimiento similar, incluso a la que tuvimos ahora en el mes de junio, por el resto del año alcanzaríamos apenas el rango más bajo de crecimiento proyectado por el Instituto Emisor.
6: Mejora el punto de partida para el segundo semestre, pero no alcanza para revertir la debilidad acumulada. Y para alcanzar el rango de crecimiento de entre 1 y 1,75%, la economía tendría que crecer por sobre 2,2% anual en la segunda mitad del año.
3: En el mundo privado, en tanto, la presidenta de la Confederación de la Producción y del Comercio, Susana Jiménez, apuntó a otros elementos que dijo también tienen que ir subsanándose para que tengamos un crecimiento que se mantenga a lo largo de los años. Habló, por ejemplo, de los espacios de discrecionalidad del gasto, del rol del mundo privado, de las licencias médicas, de la diferencia que hay de la generación de empleo en el mundo público versus el mundo privado, y por supuesto también de ciertos sectores económicos que dijo tienen que tener un empuje mayor. Óscar Monet, economista y profesor investigador de Faro de la Universidad del Desarrollo, coincidió en que en la medida que vaya avanzando lo que es la agenda de este gobierno, debiésemos observar un repunte en algo que también ha ido a la baja, la inversión.
7: El IPOM de junio recortó fuertemente la proyección de formación bruta de capital fijo para este año, desde el 4 al 2,2%. Esto es una inversión que subyace a los factores de crecimiento de la economía, como la construcción y la industria manufacturera, que son los sectores que deberíamos ver recuperándose próximamente.
3: Bueno, y a propósito no de lo que ya son las perspectivas de más largo plazo, los economistas apuestan porque recién en el año 2027 podamos ver un crecimiento que esté por encima no de lo que hemos visto en los últimos años. Estamos hablando de que el rango del PIB para el próximo año se ubica entre un 3 y un 3,5%. Pero ojo, Tomás, Katy, esto va a depender mucho también de cómo vaya avanzando, lo decía el economista, la agenda del Ejecutivo. Por una parte, no que se pueda materializar algunos primeros pasos de lo que es la Ley de Reconstrucción Nacional, que sabemos tiene un impacto de mucho más largo plazo en realidad, pero también todos los ojos están puestos en lo que tiene que ver con la agenda en materia de permisología, donde sí se podrían ver resultados más acotados en el tiempo. Sabemos todo el trabajo que está haciendo el Ejecutivo respecto de una reforma al Servicio de Evaluación de Impacto Ambiental para que se vayan agilizando ciertos proyectos de inversión que llevan muchísimo tiempo estancados en ese organismo, pero ojo, eso también tiene un efecto que es más tardío, y en lo que sí podemos decir es que el año 2026 el crecimiento va a estar por debajo incluso de aquella cifra que tanto se le criticó a la administración pasada.
1: A ver, ¿cuánto se espera que crece este año, que crezca este año el país? ¿Cuánto va a crecer? Algunos dicen 1-2. ¿1-1?
3: Hacienda dice un 1,8% y el Banco Central habla de un rango de entre un 1 a 1,75, pero del 2% no pasaría.
1: No, el 2% yo creo que está prácticamente descartado. Pero incluso hay algunos que dicen 1-1, 1-2, 1-3. O sea, un país que prácticamente no crece, porque sí. A ver, ya sabemos lo que pasó los primeros 5 meses del año. O sea, el país decreció. Para que se recomponga y crezca algo, se necesita crecer bastante el segundo semestre. Pero las cifras van a ser muy, muy bajas. Ahora, ¿cuáles son las perspectivas para el próximo año? ¿Tú dices 3? ¿De verdad 3? ¿O más de 3?
3: De un 3 a un 3,5%, eso considerando, claro, la Ley de Reconstrucción Nacional.
1: Habrá que verlo, ¿eh? Básicamente porque al final, con el... Yo no sé cómo está... No es que no sepa. La inversión no está muy alta. y por lo tanto hay un problema también ahí. Tampoco es que esté desatada la inversión para proyectar un crecimiento hacia el futuro tan alto. Lo que sí es que se han liberado inversiones por parte de las autoridades, pero eso demora, y demora mucho que una inversión autorizada se materialice. Vamos a ver qué es lo que ocurre, pero la verdad es que la economía está estancada y la gente lo siente.
2: Los llamamos a la cautela, Vanessa, en relación a la cifra, porque claramente ayer fue súper buena versus lo que veníamos teniendo, la expectativa que tenía el mercado, que era hasta 2%, 2,4%, incluso por sobre, en fin, efectivamente es positiva. Pero el llamado a la cautela está relacionado con que, el 2,4% está muy relacionado, si no 100% relacionado con la recuperación de la minería, la recuperación de lo que pasó en Codelco después del accidente del teniente, un año después, marcando esa recuperación, por un lado, pero por otro están todavía las complicaciones que hay para explicar por qué a Chile le va tan mal, sin una crisis internacional, más allá del asunto del petróleo, pero que es relativamente nuevo, digámoslo así, entre comillas, lo difícil que es explicar por qué a Chile le va tan mal económicamente si es que no hay otros países, más allá de Argentina, que tiene sus propios temas, a los que les vaya tan mal como a Chile. Entonces, está bien, es una buena cifra, pero no significa que esto vaya efectivamente a duplicarse o a replicarse más bien en los próximos meses, aun cuando ayer hablábamos acerca de las cifras en inversión de maquinarias, que también tenían un repunte, que eso puede tener una expectativa, pero todo esto es a largo plazo y siempre con estos fantasmas, particularmente el tema del precio del petróleo sobre nuestra economía, que está súper débil.
3: Claro, tal como tú mencionabas, Katy, hay factores externos que no hay que dejar estar observando, digamos, porque todos los días estamos teniendo nuevas noticias y eso, por supuesto, tiene repercusiones en la inflación, en el crecimiento, en el empleo, en todos los factores macroeconómicos. Pero tal como señalas tú, este cambio comunicacional, diría yo, en el mensaje que entrega el Ejecutivo, porque recordemos que asumieron con una administración en materia económica que era bastante optimista, que hablaban incluso de la esperanza que tenía que tener Chile hacia adelante. Hoy tenemos ya este golpe más de realidad, ¿no? Respecto de que hay que transparentar que efectivamente muchas de las metas que habían trazado como administración no se van a poder cumplir ni este año, ni incluso en el largo plazo. Estamos hablando de que hay algunas cosas que o promesas que no se van a cumplir ya de hecho hacia el año 2030. Específicamente es importante señalar eso, que mucho del repunte que vemos en el mes de junio tiene que ver por la recuperación del sector minero. Hay que ver también qué pasa en el mes de julio a propósito, ¿no?, del efecto de los temporales. Eso también va a mermar en lo que tiene que ver con el crecimiento. Y claro, se hace este llamado a la cautela porque, por supuesto, que no hay mucho que celebrar. Un crecimiento por debajo del 2% no es algo alentador, no nos posiciona bien internacionalmente. Entonces, no es un dato que nos vaya a tener que poner contentos. Al mismo tiempo, es este llamado a la prudencia porque hay algunos, lo decía yo ayer, pero son los menos, que también hacen ahí una presión al Banco Central respecto de que pueda bajar la tasa de política monetaria del 4,5% que se mantiene inamovible desde diciembre del 2025. Pero no olvidar, cierto, que el panorama inflacionario a nivel global también es muy incierto. No se prevé un recorte, por lo menos para este año. Entonces ahí, digamos, el llamado es a mantenerse a la espera respecto de si vemos por lo menos 2 meses más en cifras similares a este 2,4%, ya podríamos hablar de que se está revirtiendo la tendencia, pero antes de eso, decisiones, la verdad es que no se pueden tomar.
1: La verdad es que también todo esto se produce en medio de la restricción fiscal, ¿no es cierto? Mientras menos gasto del Estado, menos se mueve la economía, pero el Estado estaba gastando en base a endeudamiento. Entonces, también está eso. Y también habrá que ver cómo se establece esta restricción fiscal en cuanto a la justicia de la restricción de gasto, porque resulta que hoy día el Diario Financiero dice 400 millones de dólares que estaban comprometidos para la región del Biobío para hacer corredores de transporte público, claro, en la ruta 160, sí, y la ruta 150. La autopista Concepción Talcahuano, la 150, es una de las más transitadas de Chile. No hay plata. No se hacen los corredores para transporte público. La ruta 160, la que va de Concepción a Coronel Lota, es una de las más transitadas también. No hay plata. Puede ser pero se sigue construyendo el Metro en Santiago. Se siguen haciendo obras en Santiago. Los alcaldes siguen haciendo obras a veces incomprensibles en Santiago, incluido Providencia, donde está Bío Bío, donde están los estudios. Entonces uno dice, a ver, porque allá es lejos, porque es otra región, ¿qué justicia hay? ¿Qué explicación puede dar el ministro Quiroga a este tipo de cosas? Yo hago estas preguntas, porque la gente de regiones algún día se va a levantar y al presidente lo van a recibir mal. Y a Quiroz también, si es que viaja, no viaja mucho, obviamente, el ministro de Hacienda. Los ministros de Hacienda no viajan. Pero la injusticia presente también en este tipo de cosas. Entonces, todo esto junto, porque estas restricciones provocan problemas políticos o malestar político. Por eso ha bajado la adhesión al presidente de la República en forma importante en sus primeros meses. Bueno, esperemos qué es lo que sucede con las próximas cifras sectoriales. Va a haber que estar mirando eso, Vanessa.
3: Claro, y no olvidar también que el empleo tiene un rezago con respecto al crecimiento, así que también en los próximos o en las próximas encuestas de empleo nacional vamos a tener que estar mirando si a propósito de estas buenas cifras de junio también vemos un repunte en ese sentido.
1: Muchas gracias.
3: Buenos días.
2: Chao, Van, hasta pronto. A ver, para agregar un dato más, porque se nos estaba quedando fuera de, a propósito de datos sectoriales, ¿no? Lo que está pasando con los aranceles impuestos de Estados Unidos a nuestro país. Los gremios exportadores respaldaron la decisión del gobierno de no firmar un acuerdo escrito con Estados Unidos para reducir el arancel, que actualmente está en 12,5%, bajo la estrategia de defender el tratado de libre comercio que está vigente.
1: El apoyo se da mientras continúan las negociaciones para intentar revertir la sobretasa, proceso que ocurre en medio de tensiones diplomáticas entre ambos países, tras las críticas de ministros de Estado al nuevo gravamen. Tenemos todos los antecedentes con Danilo Ormeño.
8: Las tratativas se dan en un ambiente tenso entre el país norteamericano y Chile, luego que dos ministros de Estado de José Antonio Kast criticaran el nuevo arancel, hablando de un violentado TLC o como una chiva a los argumentos de Estados Unidos. Esto obligó al embajador de ese país en Chile, Brandon Judd, a pronunciarse y arremeter contra las autoridades del gobierno, a quienes llamó a moderar sus opiniones y no interferir en las negociaciones. Tras la imposición de este nuevo gravamen, varios países como Argentina y Ecuador suscribieron un acuerdo escrito con Estados Unidos que les permitió fijar en un 10% la sobretasa, algo que no firmó Chile, con la idea de hacer valer el Tratado de Libre Comercio vigente desde el año 2004. En conversación con Radio Bío Bío, el presidente de Salmón Chile, Patricio Melero, afirmó que de haber aceptado la exigencia de Estados Unidos, Chile hubiese ido de más a menos, ya que el Tratado de Libre Comercio da garantías a ambas naciones.
9: Nos parece que este es el camino más apropiado que incursionar en un tratado bilateral como lo hicieron otros países, pero en el caso nuestro sería ir de más a menos. El Tratado de Libre Comercio es un tratado refrendado por los congresos de ambos países.
8: En tanto, el presidente de Frutas de Chile, Iván Marambio, aseguró que la estrategia del gobierno es la correcta, evitando firmar los denominados ART, que son estos acuerdos escritos.
10: Esta estrategia va más allá de un tratado de libre comercio que tenemos con los Estados Unidos y va más allá de firmar un nuevo acuerdo como son los denominados ART. En el caso de Chile nosotros no lo vemos necesario.
8: El economista de la Universidad de Santiago, Víctor Silva, explicó que en la actualidad está mutando el paradigma de los tratados de libre comercio, observando una suerte de inestabilidad en las reglas de este tipo de acuerdos.
11: El paradigma del TLC está cambiando. Durante más de 20 años, los TLC entregaron la idea de que las reglas comerciales eran relativamente estables. Hoy estamos viendo un cambio. La geopolítica, la seguridad económica y la competencia estratégica están pesando tanto como el libre comercio.
8: La estrategia del gobierno va por la vía de intentar abultar el listado de productos chilenos estratégicos para Estados Unidos y así sumar nuevas posibles exclusiones de gravamen, como es el caso del cobre refinado, el litio y algunas frutas o verduras, como las naranjas, los kiwis y las paltas.
1: Hay varias cosas acá, ¿eh? Si el problema del trabajo forzoso, hay que negociar solo sobre eso, si ese es el tema, y no sobre otras materias. Porque si la negociación se extiende a otras materias, quiere decir que esta es una mera y simple excusa. Y el embajador Brandon Judd tendrá que dar y responder por esto. Si ya tenemos un arancel del 10%, es porque hay una política de Estados Unidos. Esto no tiene nada que ver con el trabajo forzoso, no es cierto. Es falso. Y en Chile hay un tratado de libre comercio. Están presionando para que Chile modifique ese tratado de libre comercio. Es una presión obviamente indebida. Pero lo están haciendo. Y resulta que ahora dicen, bueno, bajemos al 10%, pero firman una serie de cosas modificando el tratado. Y no solamente eso, porque hay algunas negociaciones o peticiones norteamericanas, al parecer, sobre materias sensibles, sobre en los mecanismos de screening, armonización de sistemas de control de exportaciones, acceso de minerales críticos, restricciones a terceros países sobre infraestructura crítica, adopción de medidas para enfrentar prácticas desleales de terceros, le hace China, no tienen nada que ver con el trabajo forzoso. Entonces, la verdad es que acá hay una excusa norteamericana, y digámoslo con todas sus letras, porque, a ver, lo otro es un eufemismo. Y esto es lo que está ocurriendo, y Chile se resiste. Otros países no tienen tratado de libre comercio con Estados Unidos y por lo tanto pueden negociar, no tienen nada. Nosotros tenemos. Ahora, si el tratado se transformó en un simple papel que usted agita así, bueno, puede ser, y que no vale nada, puede ocurrir que Estados Unidos estime que no vale nada. Pero el tratado está, existe. Y eso es lo que se pretende modificar.
2: Y como les contábamos temprano en el bloque internacional, o más temprano, en el bloque internacional, no es una tesis que solamente esgrimamos los países afectados por esta alza unilateral de aranceles, particularmente nosotros que tenemos un tratado de libre comercio. 25 estados de Estados Unidos, 25 de los 50, demandaron a la administración de Donald Trump por esta última ronda de aranceles. Y acá, como si estuviéramos de acuerdo, dicen que ese alegato del trabajo forzoso, que es al que acude la administración Donald Trump, tiene como objetivo desvirtuar finalmente la discusión, que no tiene nada que ver. Ellos consideran que es una excusa para tomarse de ella y subir los aranceles como una política que no tiene nada que ver ni con el respeto entre naciones, ni con el respeto a tratados de libre comercio, ni con el cumplimiento o incumplimiento de los tratados de libre comercio. Y reitero, algunos de esos estados eran Nueva York, Arizona, California, Colorado, Nueva Jersey y Minnesota.
1: Y habrá que tener cuidado con el canciller, con Francisco Pérez, que es un negociador de toda la vida, con Paula Esteves, la subsecretaria de Relaciones Internacionales, por lo siguiente. Imagínense que lo que ellos quieren es negociar de manera que la mayor cantidad de productos chilenos queden exentos del arancel. Si eso lo acuerdan, significa derogar en verdad el tratado de libre comercio con Estados Unidos, porque otros van a quedar, pese a lo que dice el tratado, con los aranceles. ¿Nos conviene eso? O lo que nos conviene es pedir a Estados Unidos que cumpla con el tratado, que es una ley para Estados Unidos y para Chile. Porque si entran en la negociación, es una derogación. ¿Entenderá Francisco Pérez, Paula Esteves, este tipo de cosas o no? Y las consecuencias jurídicas que tiene este asunto para el futuro. Este es el dilema de Chile, absolutamente. Y no sabemos si finalmente vamos a ceder, este gobierno va a ceder frente a la presión norteamericana.
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1: Ocho de la mañana, 10 minutos.
2: Un poste del tendido eléctrico cayó luego de ser arrastrado por un vehículo en la comuna de Lo Espejo. Carabineros está trabajando en el lugar. Nos trasladamos hasta una de nuestras unidades móviles en Santiago.
3: Está ahí Cristian Borkowski, te escuchamos.
4: Hola, sí, Katy y Tomás, estamos acá en Lucila Godoy con la calle Huasco. Y las imágenes que ustedes están viendo son completamente en vivo. Estamos cruzando la calzada, ustedes pueden ver a carabineros y personal de la empresa eléctrica que va a tratar de reparar este verdadero problema que se está generando acá en el sector de la Villa Clara Estrella, en la comuna de Lo Espejo, donde un camión, esta madrugada, hace algunos minutos atrás, pasó a llevar el tendido de, podríamos decir, de fibra óptica, porque son los que están más abajo, no los de mediana tensión, esos son, están más de 4 metros de altura, y este camión, un camión de alto tonelaje, con doble acoplado, que lo tenemos como apoyo ahí en Bio Bio TV para que ustedes lo puedan ver, pasó por el lugar y comenzó a arrasar los cables, y el resultado más grave fue este, que están viendo ustedes, cómo cayó este poste, que por fortuna no hirió a nadie, porque de haber sido lo contrario, un peatón hubiese sido más tarde, hubiese habido afectación a algún peatón. ¿Y por qué lo decimos? Porque acá al lado de nosotros hay un colegio, de hecho le vamos a mostrar acá, al otro lado de la radio patrulla de carabineros que están trabajando acá en el lugar, hay una escuela, que es la escuela Sagrado Corazón, y a esta hora ya han entrado casi todos los niños, muchos apoderados han estado acá en el lugar, por cierto, preocupados de este tema. Pero hay una afectación compleja, porque ahí ustedes pueden ver el poste que está acá en el piso, está completamente fracturado en su base, y los cables por doquier. Acá pueden ver que está el tendido eléctrico y también de fibra óptica en este sector. La calle se ha suspendido el tránsito por Lucila Godoy con dirección en ambos sentidos. Esta es una calle bidireccional. Seguramente ya lo va a ampliar Marcelino Martínez a través de Transporte Informa, pero claramente ahí al fondo vamos a hacer un zoom a través de Bio Bio TV para que ustedes puedan ver. Ya la Municipalidad de Lo Espejo ha señalado que instalará vehículos municipales para que no puedan pasar por este sector producto del daño. ¿Y por qué está tan lejos, dicen ustedes, de nosotros esta camioneta? O por lo menos, ¿por qué hay tanta distancia? Porque desde allá viene la afectación. Allá también hay cables cortados, allá también hay postes rotos y también señaléticas en el suelo. Incluso rejas particulares de domicilio que se vieron afectadas por este tremendo problema entonces que se ha generado en este lugar. Hay una afectación parcial, porque nos dicen que en ese lugar donde ustedes veían la camioneta municipal a varios metros de acá, por lo menos unas 2 cuadras, allá los vecinos no tienen luz. Acá sí, por suerte acá sí hay energía eléctrica, y es por eso que ya han llegado los efectivos de la empresa Enel, son contratistas que están acá trabajando. Nosotros estamos esperando que llegue el oficial de carabineros que nos pueda entregar alguna declaración respecto a esto, pero claramente hay temas que nosotros queremos ampliar. Vamos a ver si nos podemos acercar, porque hay vecinos acá en el lugar que, digamos, nos pueden contar un poquito. Vecino, ¿cómo está? Muy buenos días. ¿Usted es vecino acá del sector? Solamente queremos preguntarle si supo algo de lo que pasó.
5: No vi nada.
4: Nada,
5: no,
4: pero nada. ¿Escuchó y fue afectado con energía?
5: No, todavía tenemos luz, afortunadamente. Yo vivo aquí en la gira.
4: ¿Y qué le parece esto?
5: Claro,
4: el camionero iba pasando por ahí.
5: Sí, no, yo no lo vi, la verdad que yo no lo vi, pero estoy tratando de usar la lógica de antes. Entiendo. ¿Ya? Pero no, a mí que no fue camión.
4: Perfecto, señor. No, le agradezco mucho. Buenos días. Uno de los vecinos que nos está entregando algo de detalles, claramente él dice que no escuchó nada, pero es una afectación importante aquí. Así que nosotros vamos a estar acá esperando, Tomás, Katy, que Carabineros nos pueda entregar más detalles. Ya lo señalábamos, ha llegado personal de la empresa Enel, que está acá, y seguramente ellos van a tener que trabajar acá, obviamente para poder restaurar el tránsito y también el servicio eléctrico que se mantiene suspendido. Es lo que podemos informar desde acá de la comuna de Lo Espejo, Bio Bio, la radio.
3: Gracias, Cristian. A propósito de datos de nuestros auditores, a ver, ayer les contábamos acerca de una situación que se daba en pleno centro de Santiago. Estamos hablando de Nathaniel Cox con Tarapacá. Eso es lo que pasaba ayer. Para quienes están con nosotros en la radio, un hoyo, un tremendo forado en plena intersección de las dos vías y con advertencias más que artesanales, con un neumático, con la wincha esta de precaución amarilla y algo más que yo no soy capaz de identificar, pero básicamente un bulto. un basurero. Mira, por líneas internas me dicen que es un basurero de estos callejeros que lo llenaron de cosas y lo dejaron ahí también haciendo peso para advertir acerca de ese hoyo, que es tremendo. Accidentes se podrían haber registrado, por supuesto, por esa situación en Nathaniel Cox con Trapacá. Pero eso fue ayer, porque hoy están en reparaciones. Por lo menos ahora está advertido. Mira, más que reparaciones, la verdad es que estaba mejor señalizado, pero entendemos que hay voluntad de reparación. Lo vemos ahora con una barrera New Jersey y otras también palos de advertencia. Entendemos que lo han reparado y que eso es para proteger el cemento, ¿no? La mezcla que hicieron ahí y que finalmente cuaje y quede ahí funcionando y se tape ese hoyo que estaba en Nathaniel Cox con Trapacá. Todavía está advertido, pero entendemos que ya lo repararon.
2: Y en Rancagua, en la Alameda, a la altura de las Magnolias, hay un camión detenido. Esto es en el sector Poniente, a la altura del supermercado Mayorista 10, de Poniente a Oriente. Se encuentra detenido el camión que está generando alta congestión en ese lugar. Gracias por escribirnos.
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2: 8:16 a.m.
3: Vamos a hacer un pequeño alto, luego tendremos información acerca de todo lo que ha ocurrido con la polémica sobre el Instituto Nacional de Derechos Humanos. El gobierno desea modificar su estructura. Hay respuesta al Instituto Nacional de Derechos Humanos. Otros simplemente fuera del gobierno, como el Partido Nacional Libertario, incluso sectores del Partido Republicano, desean eliminar el Instituto Nacional de Derechos Humanos. Estaremos hablando de eso. También les contaremos acerca del rechazo al recurso de nulidad presentado por la Fiscalía en contra de la absolución del carabinero, el exteniente coronel de carabineros Claudio Crespo. Recordemos que él fue absuelto y posteriormente se presentó un recurso de nulidad por parte del Ministerio Público. Este recurso fue rechazado por unanimidad, por lo tanto se confirma la absolución de Claudio Crespo en el caso de las lesiones sufridas por Gustavo Gatica. Todo eso y mucho más en segundos.
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0: Santiago espera un día en la mañana que va a estar cubierto, en la tarde va a estar nublado y una temperatura máxima de 17 grados. En Viña del Mar y Valparaíso, cielo nublado, temperatura 11 grados, humedad 94%. En Viña del Mar y Valparaíso se espera un día cubierto en la mañana, nublado en la tarde, con viento en la tarde entre 25 y 40 kilómetros por hora y una temperatura máxima de 16 grados.
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0: Con 4 detenidos terminó un robo frustrado a una bodega en la comuna de Pudahuel. Uno de los arrestados es el guardia de seguridad de la empresa afectada.
3: Detuvieron a 2 ciudadanos colombianos imputados de un asesinato en la comuna de Independencia.
0: Más de 14.000 personas afectadas y más de 2.000 viviendas con daños deja el sistema frontal en la Araucanía.
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0: Marcelino Martínez, muy buenos días.
7: Hola, Marcelino.
0: No, tendremos algún problema con Marcelino Martínez, lo vamos vamos a tomar contacto en cualquier instante con la unidad operativa de control de tránsito para que nos informe de los flujos vehiculares en la capital, que siempre son tan importantes durante la mañana. Retomamos el contacto en cualquier instante.
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0: Ahora sí, estamos con Marcelino Martínez. Muy buenos días.
7: Hola, Marcelino.
9: Caterin Tomás, ¿qué tal? Buenos días. Vamos a entregar más datos al reporte de Cristian Borkowski, ahí en la comuna de Lo Espejo, con este corte de tránsito en calle Huasco, entre Lucila Godoy y Vicuña, debido al paso de un vehículo que cortó cables, arrastró postes, generando un daño tremendo ahí en esa vía de la comuna. Por cierto, que este corte va a durar de todo el día, mientras se va a generar o coordinar la reposición del servicio eléctrico en ese punto de la comuna de Lo Espejo. Reitero, calle Huasco entre Lucila Godoy y Vicuña va a tener tránsito suspendido todo el día debido a este siniestro vial que se ha generado en ese lugar. También mucha atención a quienes transitan en el lado norte de Santiago. Vamos a revisar lo que está ocurriendo ahora en la comuna de Quilicura, donde hay una gran congestión por Vespucio Norte con sentido hacia el oriente, entre el sector de General San Martín y el sector de Derco, como se le conoce, antes de llegar al nudo vial de Américo Vespucio. En ese lugar se generó una colisión de vehículos, son dos los involucrados. afectados, pero esta situación es suficiente para reducir la capacidad vial de la autopista y en consecuencia generar esta congestión con sentido hacia el oriente para que desde ya se vaya destinando mayor tiempo para poder desplazarse hacia este punto del sector norte de Santiago. Por cierto que al llegar al nuevo Quilicura está la congestión habitual por ruta 5 con sentido hacia el sur y en el flujo que va hacia el norte, tanto por la carga de ruta

0: 5, como aquella que proviene desde General Velázquez en el tramo que pasa por la comuna de Renca. También mucha atención a quienes transitan en el sector de General Bonilla con la Alameda, cuando parte precisamente la Alameda en dirección hacia el oriente, porque hay mucha congestión en ese punto próximo a las rejas. Posterior, mucho más adelante, desde el sector de Vergara hasta Manuel Rodríguez, también hay tránsito bastante lento debido a la cantidad de vehículos que hay transitando hacia ese punto de la ciudad. Lo mismo ocurre en Ruta 5 con sentido hacia el norte entre el sector de Salesianos y el sector de Toesca. También la costanera norte ya tiene problemas de congestión entre el sector de General Velázquez hasta la salida de la Concepción en Providencia. Lo mismo ocurre en el túnel San Cristóbal, dirección hacia Providencia. Y por cierto, Avenida Andrés Bello en dirección al oriente ya tiene tránsito muy ralentizado desde la Concepción hasta el sector del puente Nueva Los Leones. Y esto tiene que ver con estos trabajos que van a durar entre 7 y 12 meses en ese eje y que tienen que ver con el soterramiento de una vía eléctrica. Recordemos que se ha modificado el ingreso hacia Antonio Belet, tanto desde el empalme de Andrés Bello hacia el poniente y oriente, y también se ha prohibido el viraje hacia el puente Nueva Los Leones por Andrés Bello al oriente. Las únicas opciones para poder empalmar hacia Avenida Santa María y los conquistadores, recordemos, son el puente Padre Letelier o puente de Ricardo Lyon o Nueva de Lyon, y el puente de Avenida Pedro de Valdivia, únicas opciones para ingresar hacia el costado norte del lecho del río Mapocho, ahí en la comuna de Providencia. También volvió la congestión en el sector oriente, Avenida Las Condes, con sentido hacia el poniente, ya tiene tránsito lento entre San Francisco de Asís, camino San Antonio, hasta San Damián. Lo mismo ocurre en Charles Hamilton, al llegar a las intersecciones ya citadas, para que desde ya también se vaya destinando un tiempo adicional para poder transitar hacia ese punto de la ciudad. Finalmente, en el sector norte de Santiago, ruta 5 con sentido hacia el norte, el tramo que pasa por la comuna de San Bernardo, tiene tránsito lento, camino Mariscal también con Almirante Riveros presenta misma condición de congestión, y también avenida Eizaguirre en el tramo comprendido entre acceso sur y el empalme con avenida Camilo Enríquez, posteriormente avenida La Florida, ahí en la comuna de Puente Alto. Es la situación de movilidad que podemos alertar desde Transporte Informa en la Unidad Operativa de Control de Tránsito, Caterín Tomás.
1: Muchas gracias, Marcelino. Buenos días.
0: Buenos días.
2: Chao, Marcelino.

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2: 8:31 a.m.
3: El gobierno endureció su ofensiva contra el Instituto Nacional de Derechos Humanos.
4: El ministro de Justicia y Derechos Humanos, Fernando Rabat, reafirmó sus críticas a este organismo. Dijo que responde a intereses de la izquierda y reveló que la reforma que prepara el Ejecutivo busca quitarle la facultad de presentar querellas.
3: La respuesta no tardó. El director del Instituto Nacional de Derechos Humanos, Jerko Juvetic, rechazó los cuestionamientos y calificó como un error atribuirle un carácter partidista a la institución. Tenemos detalles con Bárbara Payal. Muy buenos días.
5: Hola, Bárbara. ¿Cómo están? Muy buenos días. El ministro de Justicia, Fernando Rabat, reafirmó este lunes sus críticas contra el Instituto Nacional de Derechos Humanos. Pese a los cuestionamientos que surgieron desde la oposición, el secretario de Estado aseguró que su propósito es ampliar la concepción sobre la protección de los derechos fundamentales. Lo anterior, luego de que señalara durante el fin de semana que el organismo tiene tintes de izquierda y que hoy no representa a la sociedad civil en su conjunto. Aunque La Moneda dejó atrás la idea de cerrar este organismo, sus declaraciones se producen mientras el gobierno trabaja en un anteproyecto para reformar el INEDH. La iniciativa busca restringir parte de sus facultades y redefinir sus atribuciones. Entre los cambios que se estudian está eliminar la facultad del instituto para presentar querellas penales. Según explican en La Moneda, el objetivo es que el instituto retome un rol estrictamente consultivo en línea con los principios de París. La ofensiva de Rabat se enmarca, eso sí, en las críticas que el propio presidente José Antonio Kast ha sostenido durante años contra el organismo. En abril del año pasado, tras la querella presentada por el INEDH por la muerte de dos hinchas de Colo Colo en las afueras del Estadio Monumental, afirmó: el Instituto de Derechos Humanos no defiende los derechos humanos, solo se dedica a perseguir y hostigar a carabineros. Está claro que debemos cerrarlo. Ya como presidente, Kast volvió a cuestionar en pasado julio al instituto luego de que funcionarios del organismo visitaran a Carlos Cancino, alias El Rana, imputado por el homicidio de dos carabineros. Llama la atención que algunas instituciones que tienen que velar por todas las personas en Chile solo miran en algunos casos a aquellos que infringen la ley. Esa actitud tiene que cambiar, señalaba el presidente José Antonio Kast. Uno no pide que vean solo a uno, al menos que la balanza esté equilibrada. En ese contexto, Rabat defendió nuevamente la necesidad entonces de reformar el organismo y descartó que el propósito sea debilitar la protección de los derechos humanos. Por el contrario, sostuvo que la iniciativa busca ampliar su alcance.
6: Si por sesgo ideológico entendemos que vamos a romper el clivaje que hoy día tiene el Instituto Nacional de Derechos Humanos de entender los derechos humanos únicamente como los atentados graves de agentes de Estado contra la ciudadanía, sí hay sesgo ideológico. Lo que nosotros queremos es que una vez por todas se entienda que el respeto a los derechos humanos es el respeto a los derechos esenciales de la persona humana.
5: Ante la discusión legislativa que comenzará en los próximos meses, el diputado y presidente de la UDI, Guillermo Ramírez, aseguró que la reforma debe ir acompañada de un cambio en la forma en que han actuado quienes integran este instituto.
7: Yo prefiero un INEDH que haga la pega, pero para eso tiene que cambiar el comportamiento de las personas que lo integran, que es una institución absolutamente politizada que hoy día no hace su pega. Yo animo al gobierno a que a esto le metan cuchillo, que de verdad se modifique el INEDH en su estructura.
5: Ayer otras autoridades de gobierno también fueron consultadas por las declaraciones del ministro Rabat, si bien respaldaron la necesidad de impulsar cambios al Instituto Nacional de Derechos Humanos, evitaron replicar sus críticas. El viceministro del Interior y la CEGOV, Claudio Alvarado, sostuvo que el organismo debe representar a todos los sectores de la sociedad, aunque no profundizó en esta caracterización hecha por el titular de Justicia. En el INEDH, en tanto, su director, Jerko Juvetic, respondió los cuestionamientos del Ejecutivo y defendió la composición del organismo. Afirmó que está integrado por representantes de distintas regiones y organizaciones de la sociedad civil, por lo que calificó como un problema que las autoridades le atribuyan un carácter partidista.
8: El aplicar respecto de estas organizaciones y lo que ellos hacen una perspectiva partidista es un error, es un problema es algo que no se hace cargo de esa diversidad y de la perspectiva de los derechos humanos que todos ellos aplican.
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12: Hola, ¿cómo están? ¿Cómo les va? Bienvenidos, bienvenidas. Esta es La Mañana en Directo, la comunidad del 105.5, saludándoles y acompañándoles con buena música durante toda esta jornada. Recuerde usted que hasta las 12:30 les acompañamos. 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La comunidad de la mañana en directo a través del 105.5 del dial, saludando a nuestros buenos amigos que hoy están de onomástico, a quienes se vienen integrando recién, a los que celebran alguna fecha importante en pareja, en fin, donde quiera que estén, muchísimas gracias por estar en nuestra sintonía. A esta hora, compartiendo y disfrutando solo de la buena música, nos vamos a ir con las canciones en esta mañana del día martes, no te cases ni te embarques. 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

Muy bien, ya son las 9 de la mañana. 8:49. Vamos rapidito hacia las 9 de la mañana, avanzando bastante rápido. Atención, porque nos vamos con el informe y pronóstico del tiempo proporcionado por la Dirección Meteorológica de Chile en conjunto con la Dirección General de Aeronáutica Civil. Atención, vamos de inmediato con el pronóstico del tiempo.

Comenzamos en el borde costero, Viña del Mar, Zapallar, Papudo, todo ese sector. Se presentará hoy con cielos nublados durante la mañana, con vientos por la tarde y con máximas de 17 grados. Para mañana, una mínima de 9 y una máxima de 17 grados con cielos nublados durante toda la mañana. Por la tarde, algo poco de sol, muy poco, y por la noche llegarían los vientos. En la provincia de Petorca, 18 grados máxima para hoy, cielos nublados durante la mañana. En la tarde un poquito de sol con nubosidad. Por la noche se vuelven a nublar los cielos. Se nubla nuevamente durante toda la noche y parte de la mañana, para luego al mediodía recibir un poquito de sol con nubosidad, con una mínima de 9 y una máxima de 16 grados para mañana, se espera la provincia de Petorca. En San Felipe y los Andes se esperan máximas de 19 grados para hoy, con una mañana nublada, la que obviamente nos va a acompañar durante gran parte del día. Para mañana, una mínima de 7 y una máxima de 17 grados. Cielos con nubosidad, un poquito de sol por la mañana y parte de la tarde, para luego llegar a la noche con cielos nublados. Ojo que se anuncian precipitaciones para el día jueves, ¿eh?, en el sector del Valle de la Aconcagua. Para la jornada del jueves estarían llegando las precipitaciones. Atención, porque en la provincia de Quillota, para hoy se espera máxima de 18 grados, cielos con nubosidad, a ratito sol, se nubla y así vamos a estar durante todo el día. Muy similar a la jornada de ayer. Para mañana una mínima, llegando la máxima a 18 grados. Para mañana, una mínima de 8 y una máxima de 17. Cielos nublados durante la mañana. Por la tarde, pero a eso del mediodía, podría salir un poquito el sol, que nos va a acompañar con algo de nubosidad durante parte de la mañana y tarde de este día, miércoles 5 de agosto. Llegando la máxima solo a 17 grados. Atención, porque para el jueves se anuncian vientos y lluvia. Los que estarían llegando en horas de la mañana. En tanto, en Marga Marga se espera para hoy máxima 18 grados, cielos con nubosidad, poquito sol, máxima 18 grados. Mañana 8 la mínima, 17 la máxima, cielos nublados durante la mañana con nubosidad a eso del mediodía y parte de la tarde con un poquito de sol. Y ojo, que para el día jueves llegarían los vientos y lluvia en el sector de Marga Marga. Finalmente, en el Valle de Casablanca, para hoy se esperan temperaturas máximas de 18 grados, cielos con viento y nublado durante la jornada de hoy en la mañana. Por la tarde, nubosidad y algo de sol. Se nubla la noche, amanece nublada la jornada del miércoles con una mínima de 7 y una máxima de 17 grados. Luego al mediodía, nubosidad y algo de sol, muy poquito durante la tarde, para luego por la noche recibir los vientos en el Valle de Casablanca, lo que vendría acompañado en la mañana del jueves con precipitaciones.

Informe y pronóstico del tiempo proporcionado por la Dirección Meteorológica de Chile en conjunto con la Dirección General de Aeronáutica Civil. Se lo comentamos a aquellas personas que tienen programado por ahí algún panorama, algún viaje, para que, bueno, lo manejen o por ahí puedan tomar todas las medidas y precauciones aquellas personas que generalmente se desplazan por los diferentes sectores de la región del Gran Valparaíso. Nos vamos a ir a la música. Recuerde que a esta hora revisamos el informe y pronóstico del tiempo que es presentado por la Dirección Meteorológica de Chile.

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0: Saludos para nuestro buen amigo Jorge, que siempre nos escucha, y la locomoción colectiva seguramente viene de regreso hacia la comuna de La Calera desde Viña del Mar. Saludos para él, que siempre está escuchando la radio. Vamos a saludar de inmediato a Milena Rojas, quien nos da las informaciones. Milena, ¿cómo está? Buenos días.
1: ¿Cómo está? Buenos días, Mauricio. Buenos días a los auditores también. Algunas noticias que han marcado las últimas horas de la jornada. Les contamos que el Tribunal Oral en lo Penal de Quillota decidió sentenciar con 6 y 4 años de presidio a 2 ocupantes de un camión que fueron sorprendidos durante un control policial en el sector de la comuna de Nogales con un par de bolsas de marihuana que sumaban casi 1 kilo de la droga. Los detenidos corresponden a un ciudadano argentino, uno chileno de 29 y 31 años, quienes trasladaban unos minutos después de la medianoche del 24 de enero de 2024 las bolsas con drogas en la cabina de un camión Scania en dirección norte a sur, lo que fue advertido por el olfato de un can policial. Luego del juicio, donde se dieron cuenta de las evidencias que sostenían toda la acusación de la Fiscalía de La Calera contra ambos imputados por el delito de tráfico de drogas, porque llevaban casi un par ya de años encarcelados desde ese día, los magistrados resolvieron una condena de 6 años para el imputado argentino y 4 años para el chileno. Llama la atención la cantidad de años para 1 kilo de droga, ¿cierto? Hay casos que son totalmente desproporcionados y llama harto la atención esta situación. El primero, con residencia en Mendoza, quien tenía antecedentes por un delito similar, deberá cumplir la sentencia en forma efectiva, recluido en un penal de nuestra zona. Y el segundo recibió una pena de 4 años. Este sí podrá cumplir en libertad condicional debido a que no tenía a su haber causas anteriores. Llama la atención entonces esta pena de 6 años que deberá cumplir este ciudadano argentino de manera efectiva en la cárcel por haberle encontrado 1 kilo de cannabis sativa. Seguimos. A pocos días de la celebración del Día del Niño, el Servicio Nacional de Aduanas informó la incautación de 113.500 juguetes falsificados encontrados al interior de un solo contenedor y cuyo valor comercial supera los 1,65 millones de dólares. El cargamento fue detectado por fiscalizadores de la Dirección Regional de Aduanas de San Antonio durante un procedimiento efectuado en el marco llamada Operación Cono Sur, una iniciativa para combatir el comercio ilícito y, por supuesto, la vulneración a los derechos de propiedad intelectual. La incautación fue presentada durante un punto de prensa encabezado por el delegado presidencial regional de Valparaíso, Manuel Millones. También la subdirectora de Fiscalización Subrogante de Aduanas, Natalia Garay, Seremi de Seguridad Pública, Hernán Silva, y el presidente de la Cámara Nacional de Comercio y Turismo, José Pacomio. Manuel Millones destacó que el retiro de estos juguetes del mercado también busca proteger a las familias, debido a que se desconoce la composición de estos, se desconoce los materiales empleados para su fabricación. Existe un riesgo para la salud, especialmente para los niños y las niñas, dijo la autoridad, y agregó que se espera que la realización de fiscalizaciones y análisis por parte de la autoridad sanitaria continúe. Desde aduanas explicaron que los importadores de juguetes falsificados eluden los controles, eluden las certificaciones exigidas por la normativa chilena. No existe garantía de que estos artículos cumplan con los estándares de seguridad que se necesita para ser comercializada. Entre los riesgos también se encuentra la posible presencia de materiales tóxicos, piezas pequeñas que pueden desprenderse con facilidad. Esto es muy importante para que las mamás de niños pequeños no prefieran estos juguetes en las calles, ¿cierto? Juguetes adulterados, juguetes que no son originales, juguetes que venden en cualquier parte, porque pueden tener piezas pequeñas que se desprenden fácilmente, materiales tóxicos, componentes inflamables incluso, y elementos que podrían poner en peligro la salud y seguridad de los más pequeños. La subdirectora de Fiscalización Subrogante de Aduanas, Natalia Garay, explicó que la detención fue posible gracias a estrategias de análisis de riesgo utilizadas para seleccionar y revisar cargas sospechosas. También la autoridad recomendó a las familias cotizar, revisar los etiquetados, desconfiar de aquellas ofertas cuyos precios estén muy por debajo de los valores habituales del mercado. El presidente de la Cámara de Comercio, José Pacomio, también dijo, se refirió a otro punto, que es que representa una competencia desleal para el comercio establecido debido a quienes están comercializando y participan de esto, no pagan impuestos ni cumplen las regulaciones exigidas. Como dato, a nivel nacional, en este año Aduanas ha incautado casi 900 mil juguetes. De este total, 712 unidades corresponden a procedimientos desarrollados por la Dirección Regional de Aduanas de San Antonio. Y durante el año pasado, 2025, las incautaciones alcanzaron a 1.775.628 juguetes, un aumento casi al 122% respecto del año anterior. Entonces, estamos frente nuevamente al comercio ilegal de juguetes para el Día del Niño, donde las familias, por llevarle algún regalo al hijo, al sobrinito, va apurado y compra cualquier cosa que podría ser tóxica para la salud del más pequeño. Seguimos con las noticias y les contamos que la Municipalidad de Limache reforzó el acompañamiento a Madeleine Vera Villarroel luego de conocerse la sentencia contra su ex esposo, condenado por femicidio íntimo tentado tras atacarla y lanzarla por un barranco en octubre de 2024. El alcalde Luciano Valenzuela sostuvo que en esta nueva reunión con la víctima para revisar la ayuda entregada hasta ahora fue bastante positiva. Se evaluó también de qué manera el municipio puede continuar apoyándola durante esta etapa. Van a entregar un apoyo transversal entonces que sea lo más multidisciplinario posible, atendiendo que es un caso particular. Valenzuela explicó que aunque el municipio no tiene atribuciones para intervenir directamente en la resolución judicial, sí considera fundamental mantener el respaldo a quienes han enfrentado situaciones de violencia como la vivida por Madeleine. El jefe comunal agregó que el municipio ha prestado ayuda desde el área social, que la nueva reunión tuvo como objetivo dar continuidad a ese proceso de acompañamiento. Ahora recordemos que el Tribunal de Juicio Oral en lo Penal de Quillota condenó al acusado a 5 años de presidio menor en su grado máximo como autor del delito de femicidio íntimo tentado. No obstante, el tribunal sustituyó la pena privativa de libertad por libertad vigilada intensiva y reconoció como abono 648 días que el condenado permaneció privado de libertad por esta causa. Así que deberá cumplir los 1.100 y tantos días, 1.177 para ser exacta, los días que le restantes que faltaban, solamente bajo supervisión y en libertad. Por supuesto, esto la familia lo consideró un peligro, un riesgo, porque ya sabemos en los casos que incluso le piden y se le prohíben acercarse a la víctima, lo han hecho igual. Entonces, por eso Madeleine y su familia está bastante preocupada. Él no se debería acercar ni a su domicilio, ni a su lugar de trabajo, ni estudio. No podría comunicarse con ella al menos durante 2 años desde que el fallo quede firme, ni llamarla por teléfono, ni mirarla desde lejos siquiera. Entonces, todo esto tiene a la familia en un estado de alerta y de protección de parte también del municipio. Que les quiero recordar que Madeleine fue golpeada y asfixiada, trasladada en el maletero de un vehículo hasta la Cuesta La Dormida y posteriormente lanzada por un barranco de más de 30 metros de profundidad. La mujer sobrevivió al ataque y desde entonces ha debido enfrentar un largo proceso de recuperación. Y por último, contarles que este lunes la Cámara de Diputadas y Diputados tenía contemplada la discusión de 2 proyectos de ley relacionados con carreras de perros en Chile. Uno de ellos busca directamente prohibir esta actividad, mientras que el otro busca generar un marco legal para regularizar esa práctica. Una práctica que no está regulada, pero tampoco está prohibida, lo que ha derivado en un ecosistema informal donde a lo largo de los años se han advertido una serie de situaciones de maltrato que a diario están viviendo cientos de galgos a lo largo del país. Sin embargo, el debate sobre las carreras de perros de galgo sigue pendiente, ya que el Congreso aplazó la discusión y votación de los proyectos cruzados, uno que busca prohibirlas y el otro que pretende regularlas, tras rechazar darles prioridad en la tabla del día. Estado actual entonces de los proyectos en el Congreso: falta de acuerdo. La sala de la Cámara de Diputadas y Diputados rechazó alternar y alterar durante el día el orden para debatir esta iniciativa, por lo que el futuro de la actividad continúa sin definirse. Hay proyectos enfrentados, como lo dijimos. Existe una moción orientada a prohibir por completo estas competencias, modificando la ley de la tenencia responsable, y otra propuesta paralela que busca establecer normas de fiscalización, controles veterinarios y exigencias para los organizadores. Y también hay un vacío legal. Actualmente en el país la actividad se mantiene en una zona gris, sin una prohibición expresa a nivel nacional, pero bajo las advertencias de organizaciones animalistas sobre posibles delitos de crueldad. Así que vamos a tener que esperar para ver en qué queda este proyecto de ley, si va a prohibir o finalmente regularizar estas carreras de perros. Esas son las noticias hasta ahora, Mauricio. Durante la jornada de hoy estaremos actualizando, informando y siempre pendientes de la información.
0: Muy bien, Milena, como siempre, ahí manteniendo bien informados a los auditores que están en sintonía de la radio en los distintos sectores de la provincia y de la región de Valparaíso. Nosotros vamos a continuar, pero también nos vamos a ir, vamos a aprovechar, antes de irnos a la pausa, de tomar contacto con nuestro buen amigo Pablo Rojas, desde la Unidad Operativa de Control de Tránsito, quien ya nos tiene la información a esta hora de la mañana. Pablo, ¿cómo estás? Buenos días, gusto en saludarte.
2: Muy buenos días, martes 4 de agosto de 2026, y este es el reporte de Transporte Informa para las principales vías de nuestra región. Iniciamos este reporte en la comuna de Quilpué, en donde tenemos un bus de transporte público en pan en la avenida Los Carreras, llegaron los lunes en Canal Chacao, ocupando una pista en dirección a la costa. Esta situación está generando una congestión no habitual a esta hora, que se inicia cerca de Condel Sur y que mantiene en 26 minutos el tiempo de viaje entre el Belloto y la Plaza Miraflores de Viña del Mar. En otras partes de la comuna ya se registra tránsito normal en Condel Sur, Diego Portales, Baquedano y Avenida Freire, mientras que la Avenida Marga mantiene alto flujo vehicular

0: Que mantiene dos pistas habilitadas por sentido. Calle Independencia se mantiene con tránsito lento en dirección al centro, mientras que Avenida Pedro Moncha, Cabuco y Yungay mantienen flujo vehicular normal. La Avenida España hasta ahora se encuentra con alto flujo vehicular en dirección a Viña del Mar y flujo normal en dirección a Valparaíso. En Viña del Mar, la Avenida 1 Norte continúa con alto flujo vehicular desde Los Limonares hasta Puente Cancha en dirección a la costa y flujo normal en dirección al interior. La salida del Troncal Sur hacia la Rotonda Limache y también calle Limache presentan congestión hasta calle Jackson, mientras que en calles Álvarez y Viana tenemos tránsito normal. Avenida Alessandri se encuentra con flujo vehicular normal, tanto en dirección al centro de la ciudad como en dirección a la Rotonda Santa Julia y también en el enlace desde Gómez Carreño. En la costa tenemos tránsito completamente fluido y normalizado en Avenida Jorge Monza, Martín Libertad y La Marina en ambos sentidos. En Reñaca, en tanto, se mantiene aún congestión alta en el eje de Ignacio Carrera Pinto y Avenida Borgoño, desde el cuarto sector de Reñaca hasta el balneario Las Salinas en dirección al centro de la comuna, misma situación que en Avenida Balmaceda en dirección a la costa. Quienes pueden optar por alternativas, preferir la ruta por Jardín del Mar, Gómez Carreño y Avenida Alessandri para conectar con el centro de la ciudad. En Villa Alemana, Avenida Valparaíso se mantiene con alto flujo vehicular en ambos sentidos, particularmente al llegar a Ignacio Carrera Pinto, en donde se aprecia todavía tránsito lento en dirección a la costa. En otras vías, como Maturana, Huangualí, Manuel Montt, Victoria, Ignacio Carrera Pinto, Bernardo Leighton y Porvenir, ya tenemos tránsito completamente normalizado. En la comuna de La Calera tenemos flujo vehicular normal en calle Carrera en ambas direcciones, mientras que calle Lautaro se mantiene aún con congestión leve desde el enlace de la ruta 60CH hasta calle Carrera. En Adrián tenemos tránsito fluido tanto en dirección al centro de la comuna como hacia el sector de Artificio. También tenemos tránsito normal en calles como José Joaquín Pérez, Maratón, Iriarte, Centeno, Pedro de Valdivia y O'Higgins. La ruta 60CH, como siempre, se encuentra con alto flujo vehicular tanto en dirección a la costa como en dirección al interior de nuestra región. El paso a Los Libertadores continúa cerrado para el tránsito de todo tipo de vehículos en ambas direcciones y su reapertura será comunicada cuando las condiciones climáticas y de la ruta así lo permitan. Entérate de toda la información y detalles respecto a estas y otras noticias visitando nuestras redes sociales @TTIValparaíso en Twitter y Transporte Informa Valparaíso en Facebook. 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
1: Muchas gracias, Pablo Rojas, con la información completísima ante el estado de carreteras en la región de Valparaíso.

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bien, ya estamos de regreso. Oiga, estaba revisando una información de carácter nacional que destaca hoy nuestro medio asociado BioBio y que tiene que ver con un estudiante de 15 años que fue detenido por carabineros tras una serie de hechos violentos ocurridos al interior del Liceo Rahue de Osorno. Esto es en la región de Los Lagos. El adolescente habría amenazado de muerte a alumnos, docentes y al propio director del establecimiento, además de agredir a una compañera de curso e ingresar con un destornillador al recinto educacional. Un carabinero finalmente lo pudo reducir. El procedimiento se activó luego que la dirección solicitara la presencia policial al advertir que el menor portaba un objeto punzante y se desplazaba por dependencias donde se encontraban estudiantes y profesores. Según los antecedentes, el alumno habría resultado y amenazado, además de lanzar, habría insultado y amenazado, digo, además de lanzar una mesa y una silla contra una estudiante de 15 años. Frente a esa situación, intervinieron dos compañeros para defenderla, entre ellos un adolescente con trastorno del espectro autista, quienes intentaron contener la agresión. Posteriormente, el menor abandonó el establecimiento, ingresó a un taller cercano y sustrajo un destornillador, con el cual regresó al liceo, profiriendo amenazas contra quienes se encontraban en el lugar. Los antecedentes suman amenazas de muerte dirigidas a integrantes de la comunidad educativa. En este contexto, personal de carabineros inició un procedimiento para detener al estudiante, quien en ese momento intentó atacar a un funcionario. No obstante, tal como quedó captado en una imagen que muestran ahí, bueno, el menor fue arrojado al suelo y reducido por un carabinero, lográndose su detención. Bueno, información que compartimos con ustedes a esta hora, que la damos a conocer y que tiene que ver precisamente con las noticias que marcan la jornada. Amores prohibidos con elefante.

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Sí, para la gente que a esta hora nos escucha, ya luego también vamos a estar en contacto, como es costumbre, como es habitual, con nuestro departamento de prensa, que también ahí nos mantiene bien, bien informado. Nos vamos a ir a la pausa, son las 9:54, 9:54, ¿sí? Nos vamos a ir con... Ah, perfecto. Esta canción, saludos para nuestro buen amigo Jorgito Vega, que escucha la radio y le gusta la programación. Saludo para él, que trabaja en la locomoción colectiva, siempre escuchando la radio con buena música. Sonido trasandino con la voz de Cerati, Soda Stereo. Un clásico de a mediados de los 80. Prófugos. Faltan 5 minutos ya para las 10.

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Oiga, qué bonita canción, ¿eh? Un exitazo ese de la música de Italia. ¿Sí? Con Albano en su versión original, con Albano y Romina Power. ¿Ah? ¿Se acuerda usted de aquel año, no? ¿Sí? Los mismos del Siempre Siempre y todas esas canciones. Bueno, aquí con Pedro Alonso, de la serie Berlín, que ha sido pero vista por miles y millones de personas. Una serie bastante entretenida, que yo la recomiendo, por lo menos verla a mucha gente que le gusta este tipo de series. 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Y nosotros continuamos con las canciones. ¿Sí? Ya, aquí está un clásico A con Enrique Martínez. Saludos para Yamilet, que siempre está en sintonía a esta hora. Debe ir rumbo a su trabajo escuchando la radio. Se acompaña de la programación. Esta es la Comunidad de la Mañana en Directo, solo con buena, buenísima música.

Y con el sonido de los enanitos verdes nos vamos a ir a la pausa, ya son las 10 de la mañana con 23 minutos. Nos vamos a ir con una canción cortita de Alejandro Fernández a esta hora, usted que nos escucha en los distintos puntos de la región. Eso y más, una canción que, por cierto, la tomó este cantante español y la adaptó a su estilo. La dejó muy bien para estos tiempos y es del gusto de mucha gente. Nos vamos con Alejandro Fernández a la pausa comercial de las 10:30 en esta comunidad de la mañana en directo a través del 105.5 del día.

que escribía hermosos cuentos. Y ahora resulta que es más grande con el paso del tiempo. Maestro, con su permiso.

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0: Muy bien, ya estamos de regreso para continuar con ustedes compartiendo este segundo bloque. 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Ahora nos vamos al estudio 1, ahí está Milena Rojas con un importante invitado el día de hoy.
1: Enoja.
0: Aprovecho de saludarla, Milena Rojas.
1: Sí.
0: La estaba saludando.
1: Sí, la está. Hola, Mauricio, nuevamente. Sí, estamos. Tú decías importante, entonces él como que decía importante. No, no soy tan importante. Bueno, hace cosas bastante interesantes, bastante importantes. Él es Felipe Benavides. ¿Cómo estás, Felipe? Gracias por estar con nosotros acá en la mañana en directo de Radio Observador. Les contamos que Felipe es escritor, guionista, de parte de narrativa gráfica también, y va a hacer hartas actividades estos meses. Cuéntanos un poquito, Felipe, ¿cómo estás y qué actividades vas a realizar? ¿Cómo te ha ido?
2: ¿Cómo estoy? Tengo frío.
1: Tienes frío, mira.
2: Gracias por la invitación. Siempre grato estar acá en la radio. Muy grato. Y me acabo de enterar que dar los avisos, los lee al aire y pensé que los tenía grabados seco.
1: Sí, me decía.
2: Siempre voy escuchando una radio en el auto y tú das los avisos y dije, debe tenerlos grabados, pero no, de son perfectos. O sea, no. Seco.
1: Así es.
2: Sí, tenemos hartas actividades, como bien saben los radios.

0: escuchantes, yo hago gestión cultural también. Estuve acá con unos proyectos que se hicieron, unas capacitaciones en Calera hace un par de años. Y he vuelto. En forma de ficha.
1: Qué bueno, qué bueno. Me alegro. Y con hartas novedades.
0: Con hartas novedades, así es. Tenemos ahora un programa de radio que se va a transmitir por acá mismo, uh-huh, por la señal del Observador Radio, donde vamos a entrevistar a talento local del área del libro.
1: ¿Ya? Este es un proyecto que se llama Historias
0: en voz alta,
1: que primero para armar el contexto, todo esto es un fondo de cultura, ¿no?
0: Un fondo del libro.
1: Del libro.
0: De la convocatoria 2026.
1: Y que se trata de este podcast, en el fondo, para escritores, y que hay varias etapas, pero la primera es esta difusión a través de charlas, primero que todo. Vas a empezar a hacer charlas a los colegios, claro. Después hay una convocatoria abierta. Cuéntanos de todo el principio para llegar luego al podcast.
0: Claro, la idea es, como bien dices tú, partir dando charlas informativas en los colegios que van a dar información acerca del proyecto, y además les voy a contar a los niños y jóvenes que están ahí de qué es ser escritor, cómo se crea la historia, qué sé yo, para de alguna manera incentivar lo que ellos también creen en la historia. Y por otro lado, es parte de la difusión que se hace, porque en este minuto tenemos un formulario online donde la comunidad puede votar por a quién quieren ellos que entrevistemos.
1: Ya, y esto en toda la provincia.
0: En toda la provincia de Quillota, así es.
1: Sí, señor,
0: no. Sí, en toda la provincia de Quillota. Entonces, cuando yo planifiqué este proyecto, dije ya, voy a hacer difusión en colegios para que los niños sepan y también se interesen en el tema. Y por qué no alguno de ellos sea invitado al programa. Si yo escribía cuenta en el colegio. Entonces, puede ser también. Y además que la comunidad se sienta partícipe, porque a veces los gestores culturales, finalmente por el apremio, por el apuro, somos medio dictadores en ese sentido. Entonces decimos ya, voy a hacer un evento, voy a hacer una actividad, una charla, un conversatorio, qué sé yo, y voy a invitar a Juanito, Pedrito, que yo los conozco y sé que conozco su trabajo, qué sé yo. Pero no, en esta oportunidad yo quiero que el pueblo hable, quiero escuchar la voz del pueblo, claro. Que me diga, ¿sabes qué? A mí me gustaría que invitara a esta persona, a esta otra persona, y tiene que ver con el ecosistema del libro, o sea, no solo escritores, poetas, narradores gráficos, puede ser un bibliotecario sin ningún problema, porque yo creo que la gente que trabaja en biblioteca es un eslabón muy importante, porque por ello pasamos todos cuando vamos a la biblioteca y le decimos, ¿sabes qué? No sé, en mi caso, leí el tesoro y me encantó, ¿qué otra cosa puedo leer? ¿Qué tienes?
1: Claro,
0: más?
1: Claro, tienen que tener un conocimiento, claro. Y tienen que tener un acercamiento con la literatura, y como tú dices, un ecosistema, o sea, puede ser el bibliotecario, un editor, un escritor, alguien que haga cómics, no sé, algo, todo lo que tenga que ver con el arte de la escritura narrativa.
0: Exacto.
1: ¿Cierto? Sí. Y la literatura.
0: Sí, sí, así es. Y
1: entonces, para eso, las personas, ¿cómo pueden participar? ¿Dónde tienen que entrar?
0: Principalmente, estamos usando como difusión el canal de narrativa gráfica en Instagram. Es instagram.com/narrativa gráfica, así de simple. Llegan al perfil de narrativa gráfica y dentro de los links del perfil está un link al formulario, y también lo estamos compartiendo en las historias, por supuesto, y en las publicaciones, que es un formulario bien simple donde hay que llenar los datos de uno, obviamente, porque
1: claro, para que no se repitan después.
0: No, y además la idea es saludarlos, es decir, hoy sabes que hoy día estamos entrevistando a Juanito Pérez y Margarita González lo recomendó, así que un saludo para Margarita.
1: Claro.
0: Para que la gente sepa que, oye, sí, o sea, voy a salir saludando en la radio porque intervine. La idea es integrarlo al todo de alguna manera. Entonces, en Instagram buscan narrativa gráfica, ese es el perfil, y dentro de los links al perfil, siempre cuando uno se mete al perfil hay un espacio para poner link, ahí está el link al formulario. Es bien fácil llegar. Y si no, nos mandan un mensaje a narrativa gráfica y dicen, oye, sabes que estoy perdido, no sé cómo llegar, mándame el link y se lo mandamos.
1: De todas maneras, nosotros también vamos a dejar el link en nuestra página web, una nota que va a quedar durante la mañana de hoy, va a quedar en la plataforma para que la gente también pueda entrar a participar a través del link de Diario Observador. Oye, en cuanto a los podcasts, ¿Qué te llevó a crear, por ejemplo, este podcast dedicado a conversar con otros escritores? Porque tú también eres escritor, entonces tú como entrevistado, digamos, ahora vas... ¿Qué te gustaría que te preguntara a ti, digamos, para poder preguntar a los demás?
0: O sea, mi idea es robarle todos los proyectos que tengan ellos, por eso lo estoy haciendo. No, yo he hecho otras actividades similares, mucho más humilde, sí. En el año 2016 estuve haciendo clases en Santiago y después de las clases me pasaba a un cowork y ahí invitaba a otros creadores y hacíamos mesas redondas, que también están en la plataforma de la realidad gráfica, pero eso la grababa con el celular o la tablet, entonces el audio es audio ambiente y qué sé yo. Esta vez es un poquito más profesional, lo vamos a poner en la radio, después va a estar en la plataforma Spotify y en YouTube para que lo vean si es que se lo perdieron en directo. Y lo hago porque es interesante conversar. Yo creo que uno tiene las mejores ideas o conoce más la gente y sus obras cuando conversa con ellos.
1: Claro.
0: Entonces...
1: la idea de podcast.
0: Claro, claro, porque, oye, ya, pero escribiste este libro de asesinos seriales, pero ¿por qué?
1: Claro.
0: Si tú eres tan...
1: ¿Qué te llevó?
0: Claro, eres tan piola, yo te conozco y tenés una vida súper tranquila. ¿Por qué escribiste asesinos seriales? ¿Qué te motivó a hacer eso? Claro. ¿O por qué escribiste una
1: Entonces siempre hay una historia atrás de la historia.
0: Exacto.
1: Que en el fondo ellos están contando una historia, pero hay una historia de por qué llegaron a eso.
0: Exacto, sí. Sí, puede ser a través de un estado febril. A mí se me han ocurrido historias cuando tengo fiebre, muy buena. Sí. O por experiencias propias, o porque uno tiene una inquietud y dice, oye, ¿sabes qué? Yo quiero hablar de este tema o de este problema y lo voy a hacer a través de la ciencia ficción, la poesía, claro, o qué sé yo. Y eso es lo que quiero llegar, para que la gente que escucha se dé cuenta que uno puede sacar la inspiración de cualquier lado, sí, y no tiene que estar esperando que la musa lo toque.
1: Exacto, más que nada disciplina y perseverancia.
0: Exacto,
1: y no dejarse sucumbir por otras cosas. ¿Y qué te gustaría a ti que te preguntaran como escritor, por ejemplo, si fueras tú el entrevistado?
0: Oye, mira, no me había puesto a pensar eso. Yo creo que partiendo por eso, que me motivó a crear qué historia y por qué elegí ese formato.
1: Ya, al contar eso, estaría haciendo un aporte, porque muchas personas también se identificarían con tu respuesta.
0: Exacto.
1: ¿Cierto?
0: Porque
1: no estamos solos en este mundo, hay alguien que piensa como yo.
0: Claro. Porque a mí me pasa que he hecho narrativa gráfica durante toda mi vida y los últimos años me he puesto a estudiar. Tengo un diplomado en escritura creativa que lo saqué hace poco en la Universidad Católica del Paraíso y un máster en escritura creativa que lo saqué online en una universidad de España. Y porque quiero empezar a escribir novela y cuento.
1: Ya.
0: Porque hacer narrativa gráfica es muy demoroso y se necesita un equipo de gente. Yo no dibujo, entonces por lo menos necesito un dibujante.
1: Claro, tú haces los guiones.
0: Claro, así es. Y un editor.
1: Los diálogos.
0: Sí, o sea, yo cuento la historia y le digo, oye, ¿sabes qué? Entra un personaje a la habitación y lleva un maletín en la mano y qué sé yo. Y eso el dibujante lo va transformando en imágenes.
1: Porque entre paréntesis quiero contar también que tú hiciste una obra que fue premiada. Fue premiada en Japón.
0: Así es, en el concurso
1: una medalla, de manga. Reconocimiento, y esa obra es Lautaro.
0: Lautaro del Ascenso.
1: Claro.
0: Claro, y eso es entretenido. De hecho, eso estoy contando en mis redes sociales, en mi Instagram. Estoy contando cómo ha sido el proceso creativo de eso. ¿Por qué Lautaro? Si ustedes se meten en mi Instagram, van a ver que puse una historia ahí que cuando chico leí Lautaro, Libertador de Arauco, y dije, oye, yo no conocía a este personaje. Y no me lo enseñaron en historia en el colegio. O sea, yo no sabía que Lautaro era tan importante, no sabía que había sido paje de Pedro Valdivia. Y después vi Corazón Valiente y dije, oye, pero si acá tenemos nuestro Corazón Valiente,
1: claro,
0: ¿por qué no hay algo? Y como siempre estaba enamorado de la narrativa gráfica como lenguaje, estuve obsesionado con contar esa historia hasta que al fin logré, después de un chorro mil años, contarla. Y afortunadamente me ha traído harto...
1: Interesante proyecto de contar las historias a través de cómics.
0: Sí, es súper atractivo, sobre todo para las nuevas generaciones, que además ahora están leyendo mucho manga, entonces el lenguaje de la narrativa gráfica lo conocen perfectamente. Y es más fácil que enfrentarse, no para todo, depende de la manera del aprendizaje, pero es mucho más fácil enfrentarse a una página llena de monitos, simplificándolo, que a una página llena de texto que es abrumador y dice, uy, me faltan 300 páginas todavía para terminarlo.
1: Oye, Felipe, ¿y cuánto? Volvamos al podcast.
0: Sí.
1: ¿Cuántos invitados vas a tener?
0: Ocho.
1: 8 invitados.
0: Son 8 por provincia.
1: O sea, la gente tiene la posibilidad de elegir y que gane uno de esos 8 sea el que esa persona quiso, digamos.
0: Yo pensaba 4, pero he estado viendo las votaciones que la abrimos la semana pasada y están bastante interesantes. Y hay nombres que se repiten que yo tenía en mente. Entonces, puede ser que tal vez los 8 sean por votación popular.
1: Votación popular.
0: Sí, no estoy tan...
1: ¿Y te han escrito desde varias partes? ¿No solo de...?
0: No solo de Calera. De Calera, sí, ya, sí, ha llegado,
1: claro, porque
0: de Nogales, La Cruz.
1: Aclaremos, esto es provincial.
0: Sí, de Quillota.
1: De
0: sí.
1: Quillota, Hijuela. Entonces, si usted tiene un escritor que le guste, que lo reconozca, que sepa que podría venir al podcast, entra al link. Entonces, el link que está en Narrativa Gráfica, que nosotros también se lo vamos a dejar en la página web de Diario El Observador, y vote ahí por su escritor favorito para que esté en el podcast que se llama Historias en Voz Alta.
0: Está financiado por el Fondo del Libro y la Lectura, convocatoria 2026. Y no tiene que ser un autor actual, que esté publicando ahora, que haya publicado hace poco. También nos interesa saber gente que, no sé, hace 20 años, sabes que yo publicaba libro, pero ya estoy jubilado y no publico. Pero publiqué un libro... invento con la historia del Club Deportivo La Calera,
1: ya,
0: que también es un libro.
1: Claro, claro. O sea, por supuesto que sí, pues entonces, investigación, claro, el trabajo.
0: También nos sirve. Sí. Oye, qué interesante, no sabía, ya dónde está, dónde lo podemos ver, está en la biblioteca, qué sé yo. Entonces, tengan eso presente también, no es solo gente actual que esté publicando ahora en los últimos años, sino que digan, sí, yo conozco a este caballero, a esta señora que publicó un libro hace 20 años atrás y sería interesante hablar de ese tema y rescatarlo, porque eso pasa con los libros a veces. Uno los publica y son publicitados en el momento y después con el tiempo se va diluyendo,
1: se va diluyendo,
0: claro. Quedan en una biblioteca y nadie los conoce a menos que llegue, por suerte, por recomendación de la bibliotecaria, como sí. decíamos.
1: Y así hay hartas personas sí. que tienen el interés de escribir, que han escrito, que tienen publicado ya y que podrían ser parte de este podcast Historia en Voz Alta de Felipe Benavides. ¿Algo más que desees agregar, Felipe, en honor al tiempo?
0: Eso, no, que voten, que se metan al Instagram de Narrativa Gráfica y voten. Yo creo que vamos a tener abierto por lo menos más unos 10 días más el formulario para ir sacando los nombres, así que aprovechen.
1: ¿Cuándo empieza el podcast? ¿Todavía no hay fecha oficial?
0: No tengo la fecha oficial, tengo que hacer las grabaciones y ahí vamos a venir de nuevo acá, si me invitan.
1: Sí, por supuesto.
0: A anunciar cuándo va a ser el podcast, que lo vamos a transmitir por acá mismo, por supuesto. Entonces, yo creo que va a ser a finales de septiembre, principios de octubre, que debería empezar la transmisión.
1: Las transmisiones. Ahí les vamos a estar, por supuesto, avisando con anticipación para que usted después se deleite ahí con las entrevistas a escritores en este podcast de Felipe Benavides, Historias en Voz Alta. Muchas gracias, Felipe, por estar con nosotros, informándonos, y ahí vamos a estar en contacto. Cualquier cosa que necesites.
0: No, muchas gracias a ustedes por la invitación. Siempre es grato volver acá. Lamentablemente yo no puedo escuchar cuando estoy acá, pero es entretenido igual escucharlo en la radio cuando viene el audio.
1: No, vamos a dejar la entrevista en audio también.
0: Perfecto.
1: En la página.
0: Se la mando a mi mamá. Sí.
1: Exacto. Excelente. Muchas gracias, Felipe.
0: Gracias a ustedes.
1: Ahí está Mauricio con Felipe Benavides, escritor, narrativa gráfica, con esta historia en vuelta que se va a transmitir por Radio Observador, septiembre, por ahí les vamos a estar avisando.
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0: Muy bien, ya estamos de regreso para continuar con ustedes. Vamos a tomar contacto con una de nuestras unidades móviles. Tenemos al periodista Juan Pablo Rojas con la información a esta hora. Así es que tomamos de inmediato el contacto con Juan Pablo Rojas. Juan Pablo, ¿cómo estás? Muy buenos días, gusto en saludarte.
1: Hola, buenos días, Mauricio, Milena, Milton, en los estudios de Radio Observador. Para esta mañana les tengo una noticia que da para pensar. A algunos les puede causar indignación, otros pueden creer que es justo. Bueno, la Corte de Apelaciones de Valparaíso revocó ayer el arresto domiciliario total de Luis Correa Jiménez, quien es un exfuncionario de CONAF que está formalizado por cuasi delito de homicidio en la investigación por el mega incendio de febrero de 2024. El tribunal calificó como una hipótesis no verificada que una comunicación distinta o más oportuna del imputado hubiera permitido evitar las 138 muertes provocadas por la catástrofe, por el incendio. La Corte sostuvo que la sola recepción de un mensaje con información sobre el avance del fuego y su función como comandante de incidentes no bastan para establecer un vínculo

Hola, buenos días, Mauricio, Milena, Milton, en los estudios de Radio Observador. Para esta mañana les tengo una noticia que da para pensar. A algunos les puede causar indignación, otros pueden creer que es justo. Bueno, la Corte de Apelaciones de Valparaíso revocó ayer el arresto domiciliario total de Luis Correa Jiménez, quien es un exfuncionario de CONAF que está formalizado por cuasi delito de homicidio en la investigación por el mega incendio de febrero de 2024. El tribunal calificó como una hipótesis no verificada que una comunicación distinta o más oportuna del imputado hubiera permitido evitar las 138 muertes provocadas por la catástrofe, por el incendio. La Corte sostuvo que la sola recepción de un mensaje con información sobre el avance del fuego y su función como comandante de incidentes no bastan para establecer un vínculo

Nos vamos a ir. Se nos corta la comunicación con Juan Pablo. Vamos a ver si la podemos retomar. Y ya estamos de regreso, por cierto, acá en los estudios de la radio, en esta jornada del día martes.

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Bueno, In Memoriam, hoy martes 4 de agosto, se cumple un año desde la partida de quien fuera madre y abuela, Ana María Montenegro Lavín. Se recuerda con profundo amor y gratitud por todo lo que entregó en vida. Su recuerdo estará siempre presente en los corazones de la familia. Desde ya, con mucho cariño, la recuerdan sus hijas Mariela, María Elena López Montenegro, sus nietas y nieto. Nosotros, en esta programación de la Comunidad de la Mañana en directo, seguimos avanzando, escuchando buena música, recordándoles a todos ustedes que hasta las 12:30 les acompañamos. Nos vamos con lo próximo en materia musical. Este es un clásico, ¿ah? ¿Sí? Ya, vamos a escucharlo entonces. Sí, Forever Young, con la australiana y desaparecida Laura Branigan. En la Comunidad de la Mañana en directo, solo con buena música. Les acompañamos.

0: Nos vamos a ir junto a Juan Pablo, con quien establecemos contacto. ¿Ah? Sí, hemos retomado ahí la comunicación con Juan Pablo Rojas, periodista de una de nuestras unidades móviles. Juan Pablo, le escuchamos. Buenos días.
1: Buenos días, Mauricio, Milena, Milton, en los estudios de Radio Observador. Para esta mañana les tengo una noticia que da para pensar. Algunos les puede causar indignación, otros pueden creer que es justo. Bueno, la Corte de Apelaciones de Valparaíso revocó ayer el arresto domiciliario total de Luis Correa Jiménez, quien es un exfuncionario de CONAF que está formalizado por cuasi delito de homicidio en la investigación por el mega incendio de febrero de 2024. El tribunal calificó como una hipótesis no verificada que una comunicación distinta o más oportuna del imputado hubiera permitido evitar las 138 muertes provocadas por la catástrofe, por el incendio. La Corte sostuvo que la sola recepción de un mensaje con información sobre el avance del fuego y su función como comandante de incidentes no bastan para establecer un vínculo causal entre su actuación y el resultado fatal. Además, consideró que durante la emergencia intervinieron múltiples organismos y que se adoptaron decisiones ajenas al ámbito de control del exfuncionario. Por esta razón, el arresto domiciliario fue reemplazado por arraigo nacional y prohibición de comunicarse con los testigos. Y la investigación continúa y la resolución no implica el cierre de la causa. Es decir, que la Corte de Apelaciones de Valparaíso está diciendo que si la gente hubiese recibido un mensaje de alerta en tiempo y forma, una notificación oportuna de este incendio, de cómo estaba avanzando, el tribunal dice que tal vez no se habría evitado alguna muerte. Da para pensar, ¿eh? Porque ¿para qué está la alerta SAD entonces? ¿Para qué están este tipo de organismos, este tipo de herramientas, si no es para avisar de manera oportuna a la población? Pero bueno, dejamos la reflexión para nuestros auditores, para nuestras auditoras, porque esta es una causa que todavía está vigente en el Poder Judicial. No hay una resolución aún y vamos a estar muy atentos para conocer el resultado cuando este llegue. Es lo que podemos informar a esta hora de la mañana. Mauricio, Milena, Milton, un gran saludo para ustedes y para toda la gente que está escuchando Radio Observador.
0: Muchas gracias, Juan Pablo Rojas, con la información. Nosotros nos vamos a la música y ya estamos de regreso.

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Muy bien, ya estamos de regreso para continuar con ustedes compartiendo esta programación de la Comunidad de la Mañana en directo por el 105.5. Reiteramos, estos fondos concursables para los vecinos y vecinas de la comuna de La Calera, si pertenece a alguna organización social que desarrolle iniciativas orientadas al cuidado y también a la protección del medio ambiente, es una muy buena oportunidad para que pueda postular a los fondos concursables del medio ambiente y haga realidad su proyecto para contribuir a una comuna más verde y más sostenible. Tiene plazo hasta el 10 de agosto para hacerlo. Revise las bases y los requisitos en www.lacalera.cl. Súmese y sea parte, ¿cierto?, de este proyecto que busca precisamente apoyar a aquellas organizaciones sociales, ¿ya?, que estén siendo parte importante, activa, ¿cierto?, orientada al cuidado y a la protección del medio ambiente, que tanta falta le hace, que está tan decaído este medio ambiente que, bueno, siempre va a ser bienvenido darle una manito, sobre todo cuando hay gente interesada en que así sea. Hay que dejar algo bonito a las nuevas generaciones. Esa es la idea, ¿cierto? Y también reitero a los estudiantes de la beca municipal para este segundo semestre. Recuerda que el proceso de renovación para este segundo periodo del año se realiza entre el día 3, o sea, vale decir, ya partió ayer, y hasta el 21 de agosto, de manera presencial en la unidad social de Dideco. Para renovar tu beneficio, debes presentar tu certificado de alumno regular del segundo semestre y el certificado de concentración de notas del primer semestre. Para mayor información, visite www.lacalera.cl. Algo importante. Habían problemas en las universidades, en varias universidades de Valparaíso, con el sistema donde, bueno, ellos adquieren los certificados de alumno regular y todo eso. Así es que, para que también en los municipios les dé las facilidades a muchos estudiantes que han tenido problemas para poder recibir este documento que se entrega a la universidad, que habla de que es alumno regular del segundo semestre. Con este documento ellos pueden renovar, ¿cierto?, y postular nuevamente a sus becas. He conversado con varios niños, alumnos y alumnas de Universidad de Valparaíso que han estado con este inconveniente que se ha generado en las, no sé si todas, pero en la mayoría de las universidades. Así es que para que tengan ahí el plazo necesario y para que puedan llegar también con la documentación correspondiente y así renovar esta beca que le sirve muchísimo a los alumnos y alumnas que postulan y que, bueno, van por la segunda parte del año de esta beca municipal. Esto no solo para los alumnos que postulan a La Calera, sino que también pasen en la comuna de La Cruz y de Quillota. Así es que hacemos el llamado ahí también a hacer todas las averiguaciones correspondientes y a los alumnos a estar muy pendientes también para poder renovar y adquirir este certificado y poder postular y no quedarse afuera de este proceso. En sus respectivos municipios, obviamente. Nos vamos a ir a la música, faltan 18 minutos ya para el mediodía.

0: ir con el desarrollo de las informaciones que se vienen luego a las 12:30 en Informatodo junto a la periodista Milena Rojas, con quien vamos a conocer las noticias que ya luego estarán marcando la jornada en el informativo de las 12:30, Informatodo Provincial, que se emite por ambas emisoras. Ahora sí, aprovecho de saludar a Milena Rojas, quien ya está con los titulares para las 12:30, ya luego dentro de 43 minutos más.
1: Principales titulares. Traficantes argentino y chileno deberán cumplir penas de 6 y 4 años de presidio al ser descubiertos con un kilo de drogas. En Quillota, conductor de aplicación se defendió de asaltantes y frustró robo. La municipalidad de Limache reforzó el acompañamiento a Madeleine Vera Villarroel tras la condena de su ex esposo por femicidio íntimo tentado. Colegio Leonardo da Vinci inicia el quinto año de su preuniversitario gratuito. La iniciativa beneficia a estudiantes de cuarto medio con clases gratuitas en competencia lectora, competencia matemática también. Equipo femenino de San Luis no pudo clasificar a los playoffs en la serie femenina. Las canarias cayeron en el clásico provincial frente a Unión La Calera por 2-1. La pequeña ajedrecista calerana Isabela Fernández tuvo una positiva actuación en el Festival Panamericano de Ajedrez que se realizó en Colombia. Llaman a no comprar juguetes falsificados tras millonaria incautación previa al Día del Niño. Estas y más noticias, ahora a las 12:30.

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2: Se comunica el sensible fallecimiento de la señora Elba Vilches Olivares. Sus restos son velados en Aconcagua 1314, La Calera. Hoy martes a las 14 horas se oficiará una misa por su eterno descanso en la Capilla Santa Teresa. Posteriormente será trasladada y sepultada hasta el Cementerio Municipal de La Calera.
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Bueno, yo les quería comentar que estamos en el mes del corazón, en el mes de los gatos. Pero hablemos del corazón que no solo sufre por amor. ¿Quiere conocer algunas de las enfermedades más comunes y cómo poder prevenirlas? Cada agosto se conmemora el mes del corazón, una instancia orientada a promover estilos de vida saludable y reforzar así la prevención de afecciones cardiovasculares mediante acciones de autocuidado. Su importancia radica en que estas patologías continúan entre las principales causas de muerte en nuestro país, pese a que distintos factores de riesgo pueden reducirse con cambios cotidianos. El doctor Andrés Glasinovich, médico familiar y académico de la Facultad de Medicina de la Universidad de los Andes, identifica cuatro enfermedades relacionadas con este órgano que se presentan con mayor frecuencia entre los chilenos. Insuficiencia cardíaca, cardiopatía coronaria, arritmia cardíaca y enfermedades de la estructura o de las válvulas cardíacas. Ahora, ¿qué hábitos ayudan a proteger el corazón? En materia de prevención, el especialista destaca que 6 cambios concretos en el estilo de vida podrían reducir hasta en un 90% los eventos coronarios. Fíjese que, según el Chicago Heart Association, destaca la primera recomendación, que es mantener una alimentación saludable, idealmente basada en plantas y granos enteros, junto con el consumo de al menos 5 porciones diarias de frutas y verduras. El académico de la Universidad de los Andes también aconseja realizar 150 minutos semanales de actividad física moderada, como caminar a paso rápido y conservar un peso adecuado con un índice de masa corporal, IMC, de entre 18.5 y 25 en los más adultos. A estas conductas se suman el no fumar, controlar la presión arterial y disminuir los niveles de colesterol total en la sangre. Estas son pequeñas acciones que sumadas marcan una gran diferencia en la salud de nuestro corazón, concluye el médico Glasinovich. ¿Ve qué importante cuidar el corazón? Que no solo debe preocuparse en materia de amor, sino que también en estos temas que son súper, súper importantes en esta época del año. Fíjese que el estrés también va de la mano con muchos problemas de insuficiencia cardíaca, cardiopatía coronaria, la arritmia cardíaca, las enfermedades de la estructura o de las válvulas cardíacas. El nivel de estrés muchas veces gatilla en que esto también pueda marcarse en estos temas de los cuales el profesional hoy nos cuenta. Así es que en el mes de agosto, mes del corazón, ya lo sabe, un chequeo por ahí con un especialista cardiovascular siempre va a ser bienvenido. 12 horas con 11 minutos, al regreso estamos con la canción de la jornada.

Muy bien, yo se lo había prometido hace un ratito atrás. Vamos a ir con la canción de la jornada que marca el día. Y les quiero hablar hoy de un artista que es conocido por muchos. Hace poquito estuvo en nuestro país presentando lo más reciente de su trabajo, pero también hablando un poquito de su carrera musical, que parte hace ya bastante años atrás. Te voy a hablar de una balada pop lanzada el 26 de enero del año 1998 por el cantante puertorriqueño Ricky Martin, o Enrique Martínez, como es su nombre original.

Franco de Vita, la composición de Franco de Vita, pero la interpretación de Ricky Martin. Colocamos punto final a nuestra programación el día de hoy. Agradecemos a todos ustedes por habernos acompañado. Un saludo grande, enorme a todos los amigos que nos topamos en la calle, que nos escuchan en la locomoción colectiva y durante los diferentes programas que se emiten y se acompañan.

de la señal de la radio. Un saludo para todos ellos y para ellas también, para los que van pasando por las rutas y carreteras, ya sea la 60CH, en fin, el Troncal Sur, la gente que transita por la 5 Norte o por el tradicional camino troncal que une el interior de nuestra región. 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Ahora sí nos vamos. Muchas gracias por la sintonía. Que tengan una linda tarde de martes. Cuídense mucho. Dios mediante, si así lo quiere y no dispone de otra cosa, nos encontramos el día de mañana a partir de las 8:30. Un abrazo, que estén bien. Chao, chao.

0: Jensen, con la participación de la pequeña ajedrecista calerana Isabela Fernández, socia del Club de Ajedrez La Calera, y que cumplió una muy buena participación. Cabe recordar que este tradicional torneo fue organizado por la Confederación de Ajedrez de América y la Federación Colombiana de Ajedrez. Después de una semana de competencias, la pequeña deportista calerana tuvo una muy positiva actuación en la categoría sub-12 femenina, jugando 9 rondas del torneo que se realizó en el Coliseo Guillermo Gaviria de Medellín. Isabela Fernández logró 5 triunfos, un empate y 3 derrotas frente a rivales de Estados Unidos, México, Colombia, Perú y Ecuador, confirmando su buen nivel y su crecimiento en el deporte ciencia. Con estos resultados, la ajedrecista calerana terminó su participación en este torneo panamericano ubicada en el puesto 16 entre un total de 68 competidoras en la categoría sub-12. Isabela Fernández, alumna del Colegio Apumanque de La Calera, ya está de regreso a nuestro país para también volver a los entrenamientos y competencias representando al Club de Ajedrez La Calera, ahora con la experiencia conseguida en Colombia junto a los demás jóvenes y niños de la Delegación Nacional. 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
2: A pocos días de la celebración del Día del Niño, el Servicio Nacional de Aduanas incautó 113.500 unidades que eran transportadas en un solo contenedor y cuyo valor comercial supera los 1.65 millones de dólares en juguetes. La incautación fue dada a conocer durante un punto de prensa encabezado por el delegado presidencial regional de Valparaíso, Manuel Millones, también la subdirectora de Fiscalización de Aduanas, Natalia Garay, el Seremi de Seguridad Pública, Hernán Silva, y el presidente de la Cámara Nacional de Comercio y Turismo, José Pacomio. Las autoridades advirtieron que estos productos no solo afectan al comercio formal, sino que también representan un riesgo para la salud, seguridad para los niños y para las niñas,

0: que su fabricación no está sujeta a controles ni a certificaciones exigidos por la normativa chilena. Así lo expresó el delegado presidencial regional Manuel Millones, quien dijo que existe un riesgo para la salud, especialmente en los más pequeños. Se desconoce la composición y los materiales utilizados en estos juguetes. Agregó también que se espera la realización de fiscalizaciones y análisis por parte de la autoridad sanitaria. Desde aduanas explicaron también que los importadores de juguetes falsificados eluden controles, por lo que no existe garantía en los productos, ni siquiera los estándares mínimos de seguridad. Entre los principales riesgos, por ejemplo, materiales tóxicos, piezas pequeñas que pueden desprenderse fácilmente, componentes inflamables. Entonces hay que desconfiar, cotizar primero y por ejemplo, si hay ofertas con precios muy inferiores a los habituales del mercado, también desconfiar. Por su parte, el presidente de la Cámara Nacional de Comercio, José Pacomio, advirtió que la falsificación también perjudica al comercio establecido al tratarse de productos que ingresan al país sin pagar impuestos ni cumplir con las regularizaciones vigentes. Ante la proximidad entonces del Día del Niño, se reiteró el llamado a comprar únicamente en el comercio establecido, verificar que cuenten los juguetes con el etiquetado, las certificaciones y las condiciones de seguridad que exige la legislación chilena para proteger, por supuesto, la salud de los más pequeños. Ya nos estamos despidiendo de Informa Todo. Mañana los esperamos con más noticias a las 2:30 aquí a través de Radio Observador y Radio Quillota. Ya viene Radiograma, las noticias de Chile y el mundo con nuestro medio asociado Radio Bio Bio. Que tengan muy buenas tardes.
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0: tuvo su punto de partida ahí, en el frontis de la Casa Central de la Universidad Católica de Chile. Y de ahí fueron, digamos, empujados para que no caminaran por la Alameda, y al final los secundarios decidieron hacerlo por Portugal y doblar por calle Curicó al Sur. Sin embargo, la mayoría de ellos volvió a caminar por el eje central de la Alameda, activando el protocolo de carabineros, y por ende las imágenes que ustedes están viendo, que captamos esta jornada, este mediodía, cuando estos secundarios insistían en caminar justamente por esta importante arteria capitalina que es la Alameda Libertador Bernardo O'Higgins. Esto también tiene un contexto. Nosotros le preguntábamos a los estudiantes, claramente fuera de micrófono, nos señalaban que esta situación tiene que ver con tomas, paros y también evasiones, que son los que están llamando a realizar, y todo esto por lo que ustedes señalaban, que tienen que ver más que todo con demandas relacionadas al recorte presupuestario y la mega reforma que pretende realizar el gobierno. Esta situación, dentro de todo, también tuvo contextos relacionados a tomas de algunos liceos emblemáticos, como por ejemplo los liceos número 1 de Niña Javiera Carrera, el Instituto Nacional, el Liceo Manuel Barros Borgoño y también el Liceo de Aplicación. Todos del SLEP, que está a cargo de la educación ahí, el Servicio Local de Educación Pública de Santiago Centro. Nosotros tuvimos la oportunidad de recibir un comunicado y también una declaración verbal de parte de Paulina Retamal, que es la directora ejecutiva del SLEP, que administra estos 4 recintos que fueron tomados y entregados hoy en la mañana por los mismos alumnos, dice el comunicado, a justamente la organización que justamente está viendo la administración de estos establecimientos. Escuchemos lo que dijo el SLEP de Santiago respecto a estas tomas.
1: En todos los casos se solicitó el desalojo, dado que al ser tomas son acciones violentas y vulneran el derecho a la educación de la gran mayoría de los estudiantes y alterando, por supuesto, el normal funcionamiento de nuestros establecimientos.
0: Claro, este es justamente el contexto de los movimientos estudiantiles o el movimiento estudiantil de los secundarios que está justamente desarrollándose. Ya se han ido la mayoría hacia el lado del barrio de Bellavista. Hacia ese sector fueron, por así decirlo, empujados por los funcionarios de carabineros que evitaron que pasaran por la Alameda, y que cuando comenzaron a levantar barricadas y también a lanzar fuegos artificiales, ahí carabineros decidió actuar derechamente, porque ustedes saben que ahora los fuegos artificiales son considerados infracción a la ley de armas, producto del daño que podrían generar, por ejemplo, si se lanzan de manera maliciosa, que no fue el caso, pero estos fueron lanzados al aire, pero de todas maneras es del aspecto legal sancionatorio que tiene que ver con el lanzamiento de este tipo de pirotecnia. Lo que están viendo ustedes entonces a continuación en las imágenes tiene que ver con cómo, por ejemplo, Carabineros se mantiene acá en el puente Pío Nono, frente casi a la Universidad de Chile, a la Escuela de Derecho de la Universidad de Chile. Estamos completamente en vivo por si la cámara se mueve un poco, porque estamos tratando de enfocar. Y ahí ustedes pueden ver los equipos de control de orden público que se mantienen acá. El tránsito todavía por la costanera Andrés Bello, que es al costado del Parque Forestal, acá en el sector de Pío Nono. Y volvemos la cámara hacia atrás, mostramos Vicuña Maquena con un tránsito muy, muy colapsado de vehículos. Está lleno de automóviles que tratan de llegar al eje de la Alameda y todos están convocados a doblar hacia el poniente, porque Carabineros se mantiene ahí con motoristas que están señalando el tema del tránsito. Todavía no sabemos, vamos a ver si podemos acercarnos, estamos completamente en vivo y vamos a intentar, general, podemos sacarlo en vivo, estamos en vivo para Vivo Vivo la Radio. General Víctor Vialma está con nosotros, ¿cómo está? Gracias por atender los micrófonos de Vivo Vivo la Radio. ¿Cómo está?
2: Hola, buenas tardes.
0: Buenas tardes, vamos a sacarle el zoom al teléfono de un segundo. Ahí sí, estamos completamente en vivo. General, ¿tiene algún balance a esta hora?
2: No, hasta el momento no, todavía están las operaciones policiales en desarrollo. Uy, que hay un grupo ya afortunadamente minoritario que está concentrado en la esquina de Santa María con Pío Nono, ¿ya? Y se han producido desórdenes, prendieron barricadas, también hubo lanzamiento de bombas molotov, ¿ya? Que pues, al momento afortunadamente no han resultado ningún carabinero lesionado ni personas tampoco civiles lesionadas.
0: Todavía no hay detenidos ni niños tampoco,
2: es que todavía estudiantes. Las operaciones policiales están en pleno desarrollo, todavía no tenemos un balance. Una vez que ya empecemos la normalización de los servicios, se va a hacer el balance con la cantidad de detenidos. ¿Sí? ¿Hay detenidos? Sí. El momento.
0: Perfecto. ¿No? General, se lo preguntaba más temprano cuando se está desarrollando esta manifestación. ¿Hay un radio?

0: Para los automovilistas que nos están escuchando hasta ahora, que por supuesto no pueden entrar a este sector.
1: Sí, bueno, tú sabes que estos desórdenes, esta marcha no autorizada de los escolares, ha sido bien dinámica, se han desplazado por varios sectores, principalmente el centro y sector de acá, Plaza Italia, por lo cual hemos tenido que, en forma dinámica, ir implementando desvíos a medida que se iban desplazando. Pero lo que sí te puedo decir hasta ahora, que ya lo que es Alameda Providencia lo tenemos normalizado. Solamente tenemos prohibido el tránsito restringido desde Pío Nono al norte y por el eje Cardenal Caro Andrés Bello, por un tema de medida de seguridad y para que el personal de control de orden público pueda operar con tranquilidad.
0: Perfecto. General, como siempre, le agradecemos mucho el contacto y hacerse este paréntesis dentro de todo el trabajo que está haciendo.
1: Ok, buenas tardes.
0: Ahí estaba el general Víctor Bielma, que nos estaba entregando los antecedentes relacionados con todo este proceso que está justamente, este procedimiento policial que, valga la redundancia, está en desarrollo y que mantiene personas detenidas. El balance todavía Carabineros no lo entregará porque esto está en desarrollo, y también se confirma entonces la presencia de bombas Molotov lanzadas a personas de Carabineros. Ya nos decía el general Bielma, no hay afectación ni a civiles hasta el momento, ni a personal de Carabineros lesionados. Es una información que estaremos ampliando cualquier minuto mientras nos pueda entregar Carabineros el balance. Desde la comuna de Providencia, límite con Santiago, Bio Bio, la radio.
2: Entonces, para dejar bien en claro, porque desde Transporte Informa todavía está la advertencia respecto de la suspensión del tránsito por la Alameda, pero de acuerdo al reporte de la autoridad que tú entrevistabas recién, el corte es por Vicuña Maquena hacia Andrés Bello, hacia Santa María, donde está la Facultad de Derecho de la Chile. Por ahí está el corte.
0: Claro, mira, nos vamos a acercar rápidamente acá al sector que tú estás señalando, porque estamos acá en el mismo lugar, y claro, todos los automóviles que logran pasar el cordón que está allá por el sector, por ejemplo, de Curicó más o menos, Tarapacá debe ser donde nosotros estamos viendo, están todos los vehículos, solamente es el sector oriente, ¿no es cierto? Pero los que logran salir a Vicuña Maquena por alguna razón, ya sean vecinos o que pasan por otro lado, son obligados a doblar hacia el poniente por la Alameda. No son, digamos, no pueden pasar por acá porque está Carabineros, los motoristas, como decía el general Bielma, hacia el sector del barrio de Bellavista. Y también al otro lado Andrés Bello se encuentra con el tránsito completamente suspendido, Katy. Claramente este es un tema para que nuestros auditores, claro, que van manejando sus vehículos, por ejemplo, si quieren salir por este sector, sepan cuál es la situación vial del tránsito, porque en este momento está completamente alterada respecto a su normalidad.
2: Exacto, y lo otro es que ya no hay tampoco incidentes, porque tú nos describiste que en algún momento fueron muy intensos, ¿no? Con lanzamiento de bombas incendiarias, incluso con lo que implica ahí justo, claro, frente al centro cultural. A esta hora ya no se está dando esa situación, ¿no?
0: No, afortunadamente esto ya terminó hace aproximadamente unos 30 minutos atrás. Okay. Todos los secundarios que componían esta masa de más de 600 alumnos fueron justamente desplegados hacia el sector del barrio de Bellavista, y ahí ya cada uno habrá tomado su camino que tenga que ver con el destino que ellos piensen, más que todo no como masa, no como grupo de manifestantes, sino que de manera particular. Y eso es justamente lo que está esperando Carabineros, que esta situación termine, pero de momento se mantienen de manera preventiva acá en el puente Pío Nono. Pero sí, efectivamente, respondiendo a tu pregunta, a tu consulta, ya no hay incidentes. De que si los hubo, sí, y lo señalábamos, lanzamiento de fuegos artificiales y también bombas Molotov, ahí lo decía el general Víctor Bielma, y también barricadas.
3: Gracias, Cristian.
0: Buenas tardes.
2: Quedamos con líneas abiertas para la actualización ante cualquier situación y, por supuesto, el balance, ¿no?, de ese operativo. Yo le preguntaba a Cristian porque nos escribió un auditor más temprano para decirnos que él trabaja ahí en un sector de la Alameda, que habían tenido que cerrar la tienda y estaban, obviamente, con el mal recuerdo, ¿no?, de todo lo que pasó en los días, particularmente el estallido social, y están constantemente esperando que esto tenga algún tipo de control. El último dato es de Transporte Informa, es la avenida Santa María la que está siendo desviada, digo, en Purísima. Ese es el último corte que está vigente, y por lo tanto ese es el llamado a la precaución. Santa María desviada en Purísima a consecuencia de esa manifestación, que por cierto no tenía autorización ni nada, pero que de todas formas se ha realizado durante esta jornada.
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1: 1:17 p.m.
3: Con un panorama favorable y con senadores socialistas proyectando un apoyo más allá de las fuerzas de gobierno, la Sala del Senado vota esta tarde el informe de la Comisión Mixta de la Ley de Reconstrucción Nacional, terminando así su trámite legislativo.
4: El Ejecutivo va a ingresar 2 vetos presidenciales finalmente el miércoles, y en la mesa de la Cámara ya advierten que, de no ocurrir nada extraño, nada que no esté presupuestado, solo podrán votarse en las salas la próxima semana. Gonzalo Holguín tiene todos los detalles. Hola, Gonzalo, buenas tardes.
5: Hola, ¿qué tal, Nivaldo, Katy? Muy buenas tardes. Sí, les contamos que esta tarde, a partir de las 16 horas, la sala del Senado tendrá su última votación, indeclinable última votación de la tramitación de la Ley de Reconstrucción Nacional, con un panorama razonablemente favorable, aunque evidentemente todo se definirá en 2 reuniones que van a ocurrir más o menos en paralelo. Se las contamos. En el cuarto piso del Senado, el ministro de Hacienda, Jorge Quirós, tendrá una conversación en las oficinas de las a eso de las 14:30 horas con el senador independiente de Opoli del Movimiento Demócratas, ex Partido Demócratas, Matías Walker. Y en paralelo habrá conversaciones entre el senador PPD Pedro Araya y el ministro y el viceministro del Interior y Segov, Claudio Alvarado. Todo esto, evidentemente, en una jugada que podría poner al Ejecutivo en un escenario de compensación. ¿Cuál sería este? Que ante la eventualidad de que Matías Walker no dé su brazo a torcer y que nada de lo que se le ponga sobre la mesa sea suficiente para que él respalde esta propuesta de comisión mixta, recordemos que el senador está pidiendo recursos frescos y garantizados para la región de Coquimbo y la provincia de Huasco por la reconstrucción del norte del país, entonces lo que harían serían compensar esa pérdida con el voto de Pedro Araya, con quien también conversamos y que en breve pasaremos a escuchar. Pero partamos con el ministro de Hacienda, Jorge Quirós, quien nos señala que él espera que esto se apruebe, que depende evidentemente de los senadores, y que está resuelto que van a ingresar 2 vetos presidenciales, no 3 como se había especulado.

0: normas técnicas que se adjudica un laboratorio. Por lo tanto, el secretario Pavés lo único que ha hecho es adoptar procedimientos en función de lo que mandata la ley y el instructivo de la Contraloría.
1: Los dichos de Alvarado, fue el propio senador Arturo Esquella quien volvió a arremeter y lo hizo por redes sociales. En sus declaraciones vía X se desprende que a juicio del senador Pavés no ha sido lo suficientemente categórico la cartera de Interior frente a un proceso que sostiene terminó estigmatizando a Juan Pablo Rodríguez, pese a que afirma quienes participaron de este caso incluso creen en la versión de Rodríguez. Desde el momento en que alguien actúa en política tomando decisiones al margen de lo que cree correcto, es mejor que busque otra actividad. Mi comentario, dice en este mensaje, en un chat entre amigos, donde le pido a Max Pavés que se pronuncie, fue en su calidad de responsable formal del proceso que significó una estigmatización brutal para una persona. Considerando que todos, incluido él, le creen a Juan Pablo, se habría esperado que al menos reconociera que el protocolo debe mejorarse hacia futuro y todavía está a tiempo de hacerlo. Parte entonces de este nuevo mensaje que emitió durante esta jornada el senador republicano. En su partido han reiterado la confianza en Juan Pablo Rodríguez, aunque durante esta jornada evitaron profundizar en la controversia con el Ministerio del Interior, así lo planteó el diputado Benjamín Moreno.
2: Yo no conozco toda la información que puede tener el senador Esquella, y quizás hay información que justifica lo que él señaló. Y no conozco toda la información que puede tener el subsecretario Pavés. Y quizás hay información que yo no manejo que justifica quizás ciertas medidas o actos que hizo el subsecretario Pavés.
1: Por supuesto que los dardos de Esquella a Pavés generaron molestia en el gremialismo, en la UDI, respaldaron durante esta jornada el actuar de Máximo Pavés y sostuvieron que más que exigirle disculpas, corresponde valorar el trabajo que ha realizado durante esta administración. En esa línea, el senador UDI, Iván Moreira, afirmó que este tipo de cuestionamientos públicos no corresponden.
3: Pero una cosa muy distinta, cuando el gobierno ha aplicado los
4: protocolos. 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
9: Faltan 11 minutos para las 2 de la tarde.
10: Hablemos de Codelco porque el exgerente de la empresa estatal, César Márquez, rompió el silencio ante la comisión investigadora y lo hizo esta mañana. Ahí negó haber estado detrás de las cifras de producción infladas del año pasado, aseguró que esa labor no era parte de sus funciones y apuntó a exdirectivos que conocían e instruían esa maniobra.
11: Esta investigación, recordemos, busca aclarar cómo más de 20.000 toneladas de cobre fueron reportadas como listas para la venta el año pasado sin cumplir con los procesos necesarios. Ahora, los antecedentes entregados por Márquez podrían convertirse en una pieza clave del informe final. Vanessa Gajardo, buenas tardes.
12: ¿Cómo están? Muy buenas tardes. Así es, esta mañana asistió a la comisión investigadora por las cifras infladas de Codelco, ya lo decíamos, el señor César Márquez, que hasta

0: mayo del presente año ocupó el cargo de gerente de presupuesto y control de gestión de la estatal. Lo hizo acompañado de su abogado, Juan Pablo Hermosilla. Fue el único desvinculado, distinto, por cierto, a ser sancionado, porque hubo otros altos directivos que habían sido sancionados. Desvinculado por ser señalado como el principal articulador de las cifras de producción infladas el año 2025. Sin embargo, el ex ejecutivo respondió a través de una demanda contra la compañía en la que se desempeñó en este cargo por más de 10 años. No solo busca ser reincorporado e indemnizado, porque tras su salida no recibió ninguna compensación por los años de servicio, sino que además en su defensa acusa a miembros del antiguo directorio, estamos hablando específicamente de Rubén Alvarado y Máximo Pacheco, de haber sido conscientes de la operación que se estaba llevando a cabo y de hecho también de dar las instrucciones concretas para maquillar estas cifras. Escuchemos parte de lo que fue la exposición del ex ejecutivo, sus descargos que duraron más de 20 minutos.
1: Yo les vuelvo a insistir, cuando a mí me dicen que aquí nadie sabía y que yo era el único que sabía, aquí nadie sabía nada, esto está informado a todos los niveles y todos sabían. Aquí había una instrucción de buscar producción. Eso era lo único que nos repetían desde el 31 julio en adelante, sistemáticamente, que la producción del 25 tenía que ser mayor a la del 24.
0: Recordemos que la comisión investigadora tiene 60 días para concluir con su informe final en instancias que por lo pronto han sido bastante difusas, esa es la palabra. Muchas excusas por las inasistencias, incluso del propio presidente del directorio de Codelco a las distintas citaciones, preguntas que todavía no tienen respuesta y también falta de responsabilidades respecto de esto. Todo en torno a las más de 20.000 toneladas de cobre que fueron infladas el año 2025, que fueron pasadas con lo que se entiende o se denomina en minería como el carácter P2, que quiere decir que un producto está listo para ser comercializado cuando en realidad no estaban disponibles para la venta porque no habían pasado por todos los debidos procesos. En mi título está claro, no define que vele por la producción, eso no está dentro de mi descripción del cargo, fue otra de las declaraciones que hizo Márquez esta mañana en la comisión investigadora. Por su parte, el presidente de esta instancia, el diputado independiente por el PPD, Cristian Tapia, dijo que las pruebas que llevó Márquez serán clave para la elaboración del informe final.
2: Quienes tomaron la decisión, tiene correo electrónico, tiene conversaciones, es decir, tiene mucho material que a nosotros nos van a servir para conclusiones. Y el día de hoy quedó más claro de que Máximo Pacheco y Rubén Alvarado sabían de todo esto.
0: Todavía falta mucho, dicen los parlamentarios, para poder llegar al fondo de lo que fue entonces otra polémica que envuelve a la estatal. En otras noticias que tienen que ver con minería, durante esta jornada el precio del cobre alcanzó un nuevo récord, $6.44 la libra, con una variación diaria del 1,79%, superando lo que era su máximo histórico anterior registrado con fecha del 13 de mayo, cuando se transó en $6.39 la libra. La vicepresidenta ejecutiva subrogante de Codelco, Claudia Rodríguez, explicó los distintos factores detrás de este incremento.
3: Que Estados Unidos sigue comprando y acumulando grandes volúmenes de cobre ante la incertidumbre por una eventual aplicación de aranceles a las importaciones de este metal. Se suman los bajos inventarios en China, las mantenciones de fundiciones y la menor disponibilidad de chatarra.
0: Y continuando con informaciones que tienen al centro a Codelco, anunciaron hace algunos instantes atrás que se adopta la medida preventiva de seguridad para suspender temporalmente el proyecto Andes Norte. A través de un comunicado por los canales de difusión de Codelco, dicen que esta decisión se sustenta en análisis e interpretaciones técnicas sobre el riesgo de sismicidad profunda, buscando resguardar la seguridad de las personas mientras continúan los estudios y se fortalecen, por supuesto, las medidas de control preventivos. La compañía va a trabajar junto con las empresas contratistas para gestionar este proceso de manera ordenada y responsable. Se suspenden entonces temporalmente este proyecto Andes Norte.
4: Gracias, Vanessa.
0: Buenas tardes.
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1: Hola, buenas tardes, ¿cómo les va? Bienvenidos, estamos comenzando una nueva edición de Pulso Deportivo, siempre de lunes a viernes, aquí estamos entre las 14 y las 15 horas para entregarles información del deporte local, nacional e internacional. Son las 2 de la tarde con 2 minutos, estamos en directo aquí en Radio Observador en este día martes 4 de agosto, de cielos nublados aquí en la ciudad de La Calera, en la provincia también. Ya no hay lluvias, dicen, o si hay mañana, la noche parece, la madrugada del jueves, por ahí me estaban contando un pajarito que se viene la lluvia también, no mucha, pero va a llover en este mes de agosto. Estamos aquí y en este día también para entregarles informaciones del deporte local, nacional e internacional, lo que ha pasado en las últimas horas en materia deportiva en las distintas disciplinas deportivas. Usted lo va a conocer a partir de este momento, acompañado de Milton, que está en la parte técnica. Arrancamos, como siempre, con buena música.

Bien, comenzamos Pulso Deportivo. Estábamos aquí con Milton viendo las declaraciones, las primeras declaraciones de Bocinha, el nuevo arquero de Colo-Colo que entrenó ya, tuvo su primer entrenamiento. Bueno, está ahí acompañado de Aníbal Moza, Daniel Morón, Jaime Pizarro, que son parte de directivos de Colo-Colo, y Bocinha dando sus primeras declaraciones. Muchos han preguntado, ayer lo comentábamos, ¿vendrá, jugará frente a Unión La Calera? Porque Colo-Colo visita a Unión La Calera este día domingo aquí en el Nicolás Chaguán Nazar. Es muy difícil que juegue. No es descabellado que venga, se siente en la tribuna, sentar en la tribuna, sino en el VIP del Nicolás Chaguán Nazar y vea a su nuevo equipo. Un poquito menos descabellado es que vaya a la banca. En una de esas va a la banca. Pero que va a estar en La Calera, yo creo que va a estar. Digo yo esto para si algún hincha quiere sacarse fotografías con Bocinha, no sé. Tal vez pueda, tal vez no. Pero no va a jugar, no creo que debute frente a Unión La Calera. Hay otro partido que voy a aprovechar de contar, porque se juega Unión La Calera con Colo-Colo en el estadio Nicolás Chaguán Nazar, pero hay otro partido de otro equipo grande que se va a jugar en el Nicolás Chaguán Nazar. Esto se supo hace muy poquito. La Universidad de Chile va a jugar mañana en el Nicolás Chaguán Nazar. ¿Por qué, dirá usted? Esto porque Unión San Felipe hace local frente a la U por el partido de Copa Chile, el mismo grupo donde está Unión La Calera con Wanderers, que juega mañana en La Pintana. Oiga, esta última fecha ningún equipo que hizo local pudo ser de local en su ciudad y en su cancha. San Felipe hace rato que sabía que no iba a poder jugar en el Estadio Municipal de San Felipe porque ese estadio no reúne las condiciones de seguridad exigidas para albergar un partido del nivel que es recibir a la U y la cantidad de gente. Entonces, Unión San Felipe hace rato que había decidido jugar ese partido en Quillota, en el Estadio Lucio Fariña Fernández de Quillota. Y ahí sí estaba programado inicialmente. Sin embargo, este desperfecto eléctrico que sufrió un transformador del estadio Lucio Fariña el fin de semana, en el partido que iban a jugar Deportes Limache con Ñublense, que finalmente se suspendió, ese desperfecto hizo que no se pueda jugar en Quillota, Unión San Felipe y Universidad de Chile. Esto ayer lo informó el club a través de un comunicado de prensa, el club Aconcagüino. Y ayer también, sobre el final del día, comenzaron a buscar estadio. ¿Dónde? Y decidieron que sea el Nicolás Chaguán Nazar. Y hace muy poquito se confirmó incluso que será acá. Ya están trabajando temas de coordinación de seguridad y todo. La delegación provincial, carabineros, la misma municipalidad de La Calera, Unión San Felipe, para lo que va a ser este partido que se va a jugar mañana en el estadio Nicolás Chaguán Nazar entre Unión San Felipe y la Universidad de Chile a las 6 de la tarde. A la misma hora mañana, por Copa Chile también, va a jugar Unión La Calera con Santiago Wanderers. Debía jugarse en Valparaíso, pero el cuadro porteño no se dio cuenta, no supo, le ganaron al quien vive, no sé, pero estaba programado hace rato un campeonato de atletismo en el estadio Elías Figueroa del Paraíso. Por lo tanto, Wanderers también a última hora tuvo que salir a buscar estadio. No pudo encontrar en la región, así que en La Pintana, allá va a jugar ese partido, repito, a la misma hora,

Seguimos en Pulso Deportivo. Le anticipé dos partidos de Copa Chile que se van a jugar mañana, porque durante esta mitad de semana se van a definir o se van a jugar partidos que van a cerrar los grupos que están pendientes para conocer a sus equipos clasificados. Recordemos que en julio, antes de el 12, 11 de julio, se jugaron partidos de Copa Chile. Pero hubo partidos que no se disputaron porque, por ejemplo, Ñublense, Calera, Coquimbo, estaban participando en Copa de la Liga en ese momento. Disputaban semifinales de Copa de la Liga, O'Higgins. Entonces, algunos partidos no se jugaron de Copa Chile. Esos partidos se comienzan a jugar ahora para cerrar entre hoy y mañana los grupos que faltan. Y de hecho, estos partidos de Copa Chile empiezan a jugarse hoy. Hay uno que va, y no todos van para la televisión, eso es importante señalarlo. Este que les voy a contar sí va para la televisión. Hoy día juegan

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Seguimos en Pulso Deportivo, son las 14 horas con 37 minutos, estamos en directo en este día martes aquí en Radio Observador del 105.5, segunda parte del programa. La semana pasada le contamos de la participación de Isabela Fernández, una pequeña ajedrecista, ella de 12 años, calerana, estudiante del colegio Apumanque de La Calera, y que viajó para participar en Colombia, específicamente en Medellín, en el 36º Festival Panamericano de la Juventud de Ajedrez, una competencia organizada por la Confederación de Ajedrez de América y la Federación Colombiana de Ajedrez. No es que ella no fue la única chilena, sino que ella fue parte de la delegación de ajedrecistas chilenas de la Federación de Ajedrez de Chile que compitió en este Panamericano. Bueno, allí participó Isabela durante toda la semana pasada, disputó 9 partidos, logrando 5 triunfos, un empate y 3 derrotas. Un buen registro. Y ese registro le permitió a Isabela Fernández ocupar el puesto 16. Terminó

decimosexta entre un total de 68 competidores en la categoría en la categoría sub-12 femenina. Es decir, es un buen registro, un buen desempeño el que logró esta niña calerana de 12 años en este Panamericano de ajedrez, tomando en cuenta la cantidad de participantes que había en su categoría, 68, casi 70. Ella fue 16, lo que es un premio. Claro, su deseo, su trabajo, su desempeño apuntó siempre a tratar de estar en el podio y también tratar de estar dentro del top 10, pero quedó dentro de los 16 mejores de esta competencia. Así que solamente felicitaciones para Isabela Fernández, que demostró y confirmó su buen nivel, el que ya ha mostrado a nivel regional y nacional, que la tiene ahí dentro de las mejores de la región y también del país en su categoría en el ajedrez, y que, reitero, lo confirmó en este Panamericano que se desarrolló en Colombia, que finalizó hace muy poquito, el domingo terminó. Ella está de vuelta aquí en La Calera, seguramente reintegrada a clases y ya pensando en lo que va a ser su participación en competencias en las habituales, donde representa al Club de Ajedrez La Calera, que está el club muy orgulloso de su desempeño en Colombia. Bien por ella, bien por el ajedrez local también. Nos vamos a la música y ya continuamos.

decir, en Estados Unidos y Canadá jugará tres partidos la selección chilena frente a México, frente a Estados Unidos y frente a Canadá. Partidos que le servirán, creo yo y espero yo, a Nicolás Córdoba para ir viendo jugadores jóvenes, pensando en lo que es la nómina, posible nómina de la selección chilena que va a afrontar en el proceso para llegar al Mundial del 2030. No creo que esté llamando jugadores que no van a estar en ese proceso. ¿Para qué llamar jugadores que por edad no van a estar presentes en ese, en esa lucha mundialista? Vamos a la música, ya regresamos.

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2: ¿Cómo está? ¿Cómo le va? Muy buenas tardes. Bienvenidos. Estamos comenzando y damos inicio a Tarde Libre. Saludamos a toda la gente que está en nuestra sintonía. Como siempre, estamos con un arsenal de excelente música, así que quédese con nosotros para disfrutar dos horas junto a la 105.5. De esta manera te damos la bienvenida. Iniciamos Tarde Libre.

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Junto a ellos comenzamos a escuchar esta tremenda selección musical.

De regreso, hoy 4 de agosto, tenemos el Día Internacional del Leopardo Nublado. Qué raro, ¿ah? ¿Eh? Bueno, esta iniciativa es para concientizar sobre la conservación de este felino vulnerable. El Día también Internacional de Concientización sobre el Búho. Esta fiesta está más enfocada a derribar mitos, ¿eh? Y a proteger a estas aves rapaces nocturnas. También estamos con el Día Latinoamericano de las Frutas, impulsado por la OMS y la FAO para incentivar una alimentación saludable. Y algunas efemérides en Chile, está la creación de la Academia de Guardiamarinas en el año 1818, decreto firmado por Bernardo O'Higgins que dio origen a la actual Escuela Naval, y el nacimiento de Domingo Santa María en 1825, un natalicio del abogado y político que llegó a ser presidente de la República. También nació

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experta señala que el sentirse necesitado, acompañado y amado ayuda a liberar a las personas del sentimiento de soledad. Mire que es importante esto. Por lo tanto, esta creencia que dice que el afecto excesivo por los animales es un signo de aislamiento social, sin embargo, los investigadores desmienten esta noción. Querer profundamente a un perro es una conducta completamente normal y saludable que, de hecho, suele estar asociada a personas con gran apertura social. Bien, ¿usted qué opina? ¿Qué es lo que piensa? Ahí, coméntelo, en su casa. Nosotros continuamos disfrutando de buena música, como siempre, en Tarde Libre.

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Seguimos acá en Tarde Libre por la 105.5. 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
5: Hoy, martes 4 de agosto, se cumple un año desde la partida de nuestra querida madre y abuela, Ana María Montenegro Lavín. La recordamos con profundo amor y gratitud por todo lo que nos entregó en vida. Su recuerdo vivirá por siempre en nuestros corazones. Agradece con cariño sus hijas, Mariela y María Elena López Montenegro, sus nietas y nieto. 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

También quiero que pongas atención y que siempre recuerdes esto. La vida enseña que no todo se defiende con palabras. La gente puede mentir, distorsionar y creer versiones que no existen, pero no todo merece aclaración. A veces, el silencio también pone las cosas en su lugar. Por favor, no lo olvides. 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

Bien, y no podemos dejar de comentar a nuestra Miss Universo 2026, la Viña Marina Dominga López, que recibió ahí la corona en manos de Ina Moll. Qué linda que es ella, es muy hermosa. Miss Universo 2025. Dominga López representaba a Viña del Mar. Ya todos sabemos que el certamen fue el domingo, ¿ah? Y fue transmitido por Megavisión. Donde Virreina salió en segundo lugar Scarlett Hermosilla, Miss Lo Barnechea, que era una de las preferidas, ¿ah? También en poder llevarse la corona. Y el tercer lugar, que yo pensé que podía haber sido el segundo, Catalina Vallejos,

si ustedes me preguntan a mí, creo que una de las personas que debieron haber llevado y no podía haber faltado era Cecilia Polocco. Obviamente, sí, una mujer experimentada en todo lo que es belleza, una ex Miss Universo. Entonces, yo creo que debió haber estado ahí. Sin desmerecer, por supuesto, ni a Viviana Núñez, que fue la presidenta del jurado, ni tampoco a los invitados, a los jurados invitados que estuvieron ahí. Pero siento que ella debió haber estado ahí. No sé. A lo mejor son cosas de uno, ¿no? Usted lo puede ahí comentar en su casa y también comentar si le gustó o no le gustó Dominga, si a lo mejor había otra preferida. Yo tenía otra preferida, la verdad, las cosas. Yo tenía otra preferida. Pero bueno, hizo una excelente participación y bueno. Pero mi preferida era otra. En fin, sin embargo, mis... Universo, Dominga, asume entonces una responsabilidad de representar a nuestro país en el extranjero, que se realizará el 24 de noviembre del año 2026. La sede, Coliseo José Miguel Agrelot, en San Juan, en Puerto Rico. Y la edición se trata de la versión número 75 del Certamen de Belleza Global. Nuestra soberana declara que su gran objetivo es esforzarse al máximo para intentar traer la segunda corona universal a Chile. Ojalá así sea. De todas formas, es para comentarlo, para conversar, qué les parece, qué hubieran puesto, qué hubieran cambiado, qué otras chicas más les gustó. No sé, se da, ¿no? Es un tema bastante entretenido de abordar. Nosotros seguimos soberanamente con buena música. Somos los reyes de lo mejor en música para todos los gustos. Y lo tenemos acá, en Tarde Libre, Observador Radio.

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Bien, y de regreso, nuevamente de vuelta, quiero mandar un saludo muy afectuoso a los familiares de don Joaquín Seidemann, quien nos dejó y está con el mejor allá en el cielo con Dios, a sus 90 años de edad, que dejó un tremendo legado para todos nosotros con estas dos tiendas Seidemann en Calera y en Quillota, que tuvimos historias también con algunas ropas que compramos ahí y que muchas veces nos quedaban grandes y había gente, las chicas que trabajaban, que nos ajustaban la ropa y nos quedaba todo perfecto. ¿Cómo no recordar cuando teníamos matrimonios? ¿Dónde íbamos? A Seidemann, por supuesto. Un hombre que se preocupó mucho de toda la gente que trabajaba con él. Un hombre forzado, perseverante, luchador, que fue un ejemplo para muchas personas y un incentivo también. Un gran abrazo para toda su familia. Mucha fuerza, y aunque sus tiendas ya no están, cerraron sus puertas, quedan muchas historias todavía por recordar durante estas 6 décadas que don Joaquín Seidemann estuvo con las puertas de estos locales abiertos para todos nosotros. Un abrazo entonces fraternal a la familia de don Joaquín. Nosotros hacemos una pausa musical y estamos de regreso en Tarde Libre.

0: Y estamos ya poniendo punto final a nuestro programa Tarde Libre. Que tengas un excelente término de jornada. Abrígate, cuídate mucho. Gracias por tu sintonía. Hasta mañana. Chao, chao.
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3: Las 5:06.

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1: El 4 de agosto de 1944, la Gestapo nazi, esa policía nazi, capturó a Ana Frank y a su familia, quienes se ocultaban en Holanda. El escondite estaba situado en el edificio donde tenía las oficinas papá, escribió Ana Frank el 9 de julio de 1942 en su famosísimo diario. La empresa de Otto Frank tenía una casa delante y otra detrás. En la página web oficial de la Fundación Ana Frank se lee: es el 4 de agosto de 1944, un día caluroso y soleado. En el cuartel general del Servicio de Seguridad Alemán, en Ámsterdam, entra por la mañana una denuncia telefónica. El suboficial de turno y cuatro nazis holandeses se dirigen al lugar denunciado, entran en la planta baja del edificio y se dirigen al mozo del almacén, quien, sin pronunciar palabra, señala el techo.
2: I have no idea. I always thought not to disobey for her.
1: El personal administrativo se encuentra trabajando en la primera planta cuando de repente se abre la puerta. Miep Gies, cuya voz estamos escuchando, y quien fuera secretaria de Otto Frank, el papá de Ana, y que adquirió notoriedad como la mujer que salvó el diario de la pequeña Ana Frank, explicó más tarde: entró un hombre de baja estatura empuñando una pistola. Mientras me apuntaba, me dijo: quédese sentada y no se mueva. Víctor Kugler, director de la empresa, escuchó ruidos desde la oficina contigua y salió a ver qué sucedía. Y contó: vi a cuatro agentes de policía, uno de los cuales vestía el uniforme de la Gestapo. Uno de los policías lo apuntó con la pistola y le ordenó que se adelantase. Se dirigieron a la estantería giratoria y la abrieron. Con las pistolas desenfundadas, los policías entraron a través de esta puerta giratoria, una estantería giratoria, a la casa de atrás donde se ocultaba la familia Franco. La acción tomó por sorpresa a los ocho escondidos. Llevaban allí más de dos años con el temor permanente a ser descubiertos. Y Otto Frank relató después de la guerra: eran alrededor de las 10:30. Yo estaba arriba, donde los Van Pels, otra familia que se encontraba escondida, en el cuartito de Peter, ayudándole a hacer las tareas. De pronto oigo que alguien se lanza escaleras arriba, abre la puerta y aparece con una pistola en la mano. Abajo ya los habían reunido a todos. Mi mujer, las niñas y los Van Pels estaban allí con las manos en alto. Después también se llevaron a Fritz Pfeffer a la habitación. Pfeffer era un dentista judío conocido de los Frank. Todos los detenidos tuvieron que entregar sus objetos de valor. El oficial a cargo cogió el maletín donde Ana guardaba el diario, lo abrió y lo sacudió para vaciarlo y meter allí las cosas que quería llevarse. Los papeles cayeron al suelo. Junto con Víctor Kugler y Johannes Kleiman, sus encubridores, fueron llevados en una furgoneta. Todos llegaron a la cárcel del Servicio de Seguridad Alemán, donde los encerraron y los interrogaron uno por uno. La policía quería saber de otras direcciones donde pudiese haber gente escondida. Kleiman y Kugler callaron. Otto Frank dijo que los 25 meses que estuvieron encerrados les han hecho perder todo contacto con sus amigos y que por lo tanto nada saben. Separaron a los refugiados de sus protectores y los trasladaron a distintas cárceles. Ya sabemos el final. Ana Frank murió en un campo de concentración solo dos meses antes de que todos fueran liberados y su diario se ha convertido en testimonio del horror nazi. Ana Frank y su familia, ocultos en Holanda y capturados por la Gestapo nazi el 4 de agosto de 1944.
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2: Congreso, en los próximos minutos el Senado va a votar la compensación municipal de la Ley de Reconstrucción Nacional.
3: No quiere decir que la discusión se cierre hoy día respecto al Fondo Común Municipal.
4: Se ha impulsado una reforma injusta, indolente. Se ha instalado una fractura en el país.
5: La tensión no sale del Palacio de la Moneda. El senador republicano Arturo Esquella emplazó al subsecretario del Interior, Máximo Pavés, a pedir perdón por el manejo político que tuvo la salida de Juan Pablo Rodríguez de la subsecretaría del Ministerio de Hacienda.
6: El secretario Pavés lo único que ha hecho es adoptar procedimientos en función de lo que mandata la ley.
7: ¿Algún gesto, alguna forma de resarcir el daño que se le ha provocado a una persona que colaboró sinceramente con el gobierno?
2: El ministro Daniel Mas confirmó a la radio que el Ejecutivo evalúa vender activos prescindibles como la participación del Estado en 4 empresas sanitarias.
8: El gobierno del presidente Kast ha determinado realizar una revisión rigurosa de los activos estatales. En esta primera etapa nos encontramos estudiando concretamente la venta de la participación minoritaria del Estado en las empresas sanitarias.
5: El ex ejecutivo de Codelco, César Márquez, reveló ante el Congreso que recibió instrucciones para aumentar la producción de metal rojo en el periodo 2025.
9: Aquí había una instrucción de buscar producción. Eso era lo único que nos repetían desde el 31 de julio en adelante.
10: Quedó más claro de que Máximo Pacheco y Rubén Alvarado sabían de todo esto.
2: Codelco decretó el cierre temporal del proyecto Andes Norte de la división El Teniente, generando preocupación ante el posible despido de cerca de 2.000 trabajadores.
11: Esa decisión, por supuesto que se tiene que respetar. Sin embargo, esa medida no puede traducirse en que cerca de 1.800 trabajadores y sus familias queden sin una respuesta.
5: La ministra de la Mujer, Judith Marín, reforzó la postura del gobierno frente al proyecto Escucha a su Corazón, descartando respaldar la moción impulsada por el Partido Nacional Libertario.
12: Hemos sido muy claros desde el día 1 como gobierno. Las prioridades las puso Chile, dice en relación con el crecimiento económico, con el empleo y también con la seguridad. Porque también nos tenemos que hacer cargo de esos dolores.
2: Ex cancilleres progresistas instaron al gobierno a intensificar las negociaciones con Estados Unidos por los aranceles y activar una estrategia diplomática para resguardar la relación comercial entre ambos países.
13: ¿Cómo buscar un equilibrio entre la relación con China, sobre todo en el ámbito comercial?
14: La crítica de los ministros no me gustó a mí porque era muy como decir, mire, como somos tan buenos amigos, ¿cómo nos van a tratar tan mal?
5: Los partidos de la oposición activaron un despliegue a nivel nacional con el fin de fortalecer su trabajo frente al gobierno de José Antonio Kast.
15: Seguiremos coordinados y trabajando para defender los intereses de los chilenos y chilenas.
16: Para atender estas necesidades y estos padecimientos que el gobierno no quiere escuchar de la ciudadanía.
2: Luego que la Corte de Apelaciones de Santiago rechazara los recursos de nulidad contra el veredicto absolutorio de Claudio Crespo, el diputado Gustavo Gatica anunció acciones ante tribunales internacionales.
17: Parecía que la justicia iba a ser tan solo una consecuencia de esta verdad, pero no lo fue. Vamos a seguir buscando justicia en tribunales internacionales, que ahora se ve lejano, a veces se ve oscuro, pero vamos a seguir en ese camino.
5: Ángela Vivanco romperá el silencio. Mañana la ex suprema declarará por primera vez en la trama muñeca bielorrusa.
2: Decretó el decomiso de una propiedad del exalcalde de San Ramón, Miguel Ángel Aguilera, condenado por los delitos de lavado de incremento del patrimonio injustificado.
5: La Corte Suprema rechazó el recurso presentado por la aseguradora Porvenir y ratificó la multa de 1.000 unidades de fomento aplicada por la Comisión para el Mercado Financiero en el marco del caso Procultura.
18: Lo dijimos desde el primer día, Aspor debía pagar. Hoy la Corte Suprema ha confirmado que teníamos la razón.
2: El gobierno ingresó un proyecto con el que busca extender el subsidio a la tasa de interés de los créditos hipotecarios para viviendas de hasta 6.000 UF.
19: Y con esta medida lo que estamos haciendo es ampliando las posibilidades de acceso a la vivienda propia. Nuestra estimación es que la velocidad de venta va a aumentar un 25%.
5: cortes de calles, cierre de estaciones de metro de Santiago y liceos tomados. Dejó el llamado a movilización del cordón secundario durante esta jornada.
20: Como cordón secundario, estamos tratando de que todo el movimiento amplio, con los liceos de periferia, con los liceos de otras comunas, podamos levantar un movimiento estudiantil que nazca desde qué educación queremos los estudiantes.
21: Y como FECH, estaremos disponibles para conversar con todos aquellos que busquen defender la educación pública.
2: Del exterior, la Guardia Nacional Bolivariana de Venezuela pidió mantener la lealtad a la presidenta encargada, Delcy Rodríguez.
5: El secretario de Estado de Estados Unidos, Marcos Rubio, dijo que los FARCOS están transitando por el estrecho de Hormuz.
2: Estados Unidos canceló la visa de la embajadora de Brasil en Washington como una medida de reciprocidad por la demora del gobierno brasileño de conceder el beneplácito al embajador estadounidense designado para Brasilia.
5: En el deporte, el portero caboverdiano Bocinha fue presentado como refuerzo de Colo-Colo con un contrato por 6 meses y posible renovación para el 2027.
22: Cuando apareció el Colo-Colo, que es el más grande de Chile, no había dudas. Entonces para mí fue algo que siempre procuré, jugar en una liga competitiva en un club tan grande.
2: Desde las 19:30 horas se define la clasificación a octavos de final de la Copa Chile con los partidos entre Ñublense con Rangers y Universidad de Concepción con Curicó.
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24: 6:07.
2: Muy buenas tardes, bienvenidos, gracias por acompañarnos. Esta es la edición vespertina de Radiograma. De inmediato comenzaremos a revisar las noticias de esta jornada junto a Néstor Aburto. Néstor, buenas tardes.
5: ¿Cómo estás, Nivaldo? Claro, ya hay varios auditores ya escribiéndonos sobre una situación que les vamos a dar de inmediato cuenta de lo que está pasando. Su epicentro es Ñuñoa. Antes, saludamos a quienes nos escuchan a través de las 43 estaciones de Biobío que se conectan para transmitir información independiente. Pero recuerde que la radio no solo se escucha, sino ahora también se ve en biobiotv.cl, señal 26.1 de televisión digital de libre recepción. Estamos en distintos y diversos cable operadores a lo largo y ancho del país. Televisión de streaming como Zapping, en biobiotv.cl, como yo les decía, en YouTube, en X con el arroba biobio también nos va a encontrar. Desde ya los dejamos invitados para, al igual que los auditores que nos están reportando una emergencia hasta ahora en Ñuñoa, lo haga nuestro número de WhatsApp, +56 99 200 7888, o nos puede llamar al 800 810 810. Nivaldo.
2: Claro, esta es la estación del metro Egaña, donde se ha producido un incidente, se habla de un tema eléctrico, tuvo que llegar bomberos. El metro, a través de su cuenta, está señalando que la situación ya ha sido superada, pero lo que nos reportan auditores es que todavía está la complicación ahí por un procedimiento de bomberos en la estación del metro Plaza Egaña.
5: Esta avenida Osa al sur, a la altura de Hannover, y estamos viendo video y escuchando el audio, por cierto,
2: de los bomberos que llegaron ahí a realizar ese procedimiento.
5: Efectivamente. ¿Qué sería? Aparentemente sería un problema eléctrico en una de las subestaciones al interior de, o en bajo, digamos, tierra, por ende se entiende que debería ser o estar vinculado al metro. A esta hora se genera congestión. De hecho, Transporte Informa de la Región Metropolitana señala que hay restricción de pista derecha en Avenida Osa al sur, a la altura de Hannover, debido a procedimiento, como decíamos, de bombero por este accidente eléctrico.
2: Y lo que dicen los bomberos, lo que dice el metro es que ese procedimiento ya finalizó, que no representó un riesgo para los pasajeros ni los trabajadores.
5: Bien, y nos vamos de inmediato al Congreso. Cristóbal López, con 27 votos asegurados por el gobierno, la sala del Senado debate hasta ahora la compensación municipal en la mega reforma. Cristóbal, te escuchamos, buenas tardes.
0: Sí, ¿qué tal? Muy buenas tardes. Y la sala del Senado ya discute este plan de reconstrucción nacional. La última votación que faltaba, que dice relación con el informe de la comisión mixta sobre el artículo para la compensación a los municipios en lo que tiene que ver con la exención del pago de contribuciones para personas mayores de 65 años. Los senadores están argumentando sus votos a esta hora. Tienen 5 minutos cada uno para poder dar la argumentación de su voto a favor, en contra o abstención. Pero es en esa línea que el gobierno ya ha logrado asegurar 27 votos, es decir, uno más de los 26 que necesitan para esta norma de quórum, y en esa línea han logrado sumar al senador Matías Walker y también al senador Pedro Araya. Están presentes también los alcaldes, hablaron en la previa, están presentes en las tribunas de la sala del Senado y posteriormente van a entregar sus apreciaciones sobre el resultado de esta votación, donde ya vamos a entrar en otra etapa de esta tramitación que tiene que ver con los vetos, donde el viceministro del Interior y CGECOF, Claudio Alvarado, ya ha confirmado que son tres los vetos que van a ingresar. Son tres normas: el anatocismo, el olvido financiero y también el pago a 30 días a las pymes. Esas tres normas van a sufrir vetos y van a tener que ser analizadas la próxima semana por el Congreso Nacional. En el Congreso Nacional, Bío Bío, la radio.
24: 6:10.
2: El presidente de la República, José Antonio Kast, se va a dirigir al Palacio Presidencial de Cerro Castillo, en Viña del Mar. La información la tiene María José de la Barra.
1: Claro, una serie de actividades ha encabezado el presidente de la República durante esta tarde. Primero, fue sujeto de una entrevista que le realizó el canal de televisión NTV, el canal cultural infantil de Televisión Nacional de Chile. Luego, cerca de las 16 horas, recibió a parte de la directiva de Fedetur, con quienes mantuvo una reunión por más de una hora. Y luego de esto se va a dirigir rumbo al Palacio Presidencial de Cerro Castillo, donde cerca de las 20 horas tiene planificada una reunión con los parlamentarios de la UDI. Ayer se juntó con los senadores de dicha colectividad acá en el Palacio de la Moneda, y esta noche es el turno de la reunión con los diputados y diputadas de la Unión Demócrata Independiente en el Palacio Presidencial de Cerro Castillo, una instancia en la que el mandatario también va a revisar el minuto a minuto de la votación del proyecto de ley de reconstrucción nacional y preparará lo que es una cadena nacional que debería emitirse durante la jornada de mañana por este mismo tema. En La Moneda, Bío Bío, la radio.
24: 6:12.
5: Y hoy fue formalizado un hombre acusado del delito de estafa reiterada y clonación, de vehículos. Jaime Sepúlveda está en las calles de Santiago y tiene más detalles. Jaime, buenas tardes.
3: ¿Cómo están? Muy buenas tardes. Por el delito de estafas reiteradas fue formalizado un hombre en el Centro de Justicia Capitalino por distintos hechos ocurridos acá en la región metropolitana. De acuerdo a los primeros antecedentes, esta persona compraba y vendía automóviles de manera fraudulenta, con su distinta documentación también alterada, y realizaba el cambio de las placas patentes para que no fuesen buscados directamente por la policía. Fue así en donde, tras distintas denuncias, cerca de 23 personas afectadas, se comenzó esta investigación, en donde incluso dos de estas víctimas se fueron formalizadas por el delito de receptación, ya que ellas no tenían conocimiento de que estos automóviles mantenían encargo vigente por robo. Fue así que personal del departamento OS9 de Carabineros, durante la jornada del día de ayer, concretó este allanamiento y la detención de este imputado en la comuna de Recoleta, por lo cual durante esta jornada, hace pocos instantes, se generó su audiencia de control de detención y formalización de cargos. Es ahí en donde el tribunal decretó la prisión preventiva en contra de este hombre. De igual manera, la investigación continúa a su curso, ya que no se descarta que otras personas hayan sido víctimas de este hombre. Como lo decíamos, venta y compra de vehículos de manera fraudulenta, en donde se alteraba directamente su documentación y en donde las personas, los compradores, no tenían el conocimiento de que estos vehículos mantenían algún tipo de encargo, que habían sido robados y con anterioridad, por lo cual se continúa con las diligencias respectivas para determinar si existen otras personas afectadas en este caso. 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
24: 6:14.
2: Dos personas fueron detenidas por venta de drogas. Se les incautaron 2 millones de pesos y más de 1000 dosis de cocaína pasta base. Desde Radio Bío Bío en la región de Valparaíso nos informa Fabián Corrotea.
4: Sí, ¿qué tal? ¿Cómo están? Muy buenas tardes. Un procedimiento policial ha registrado en la comuna de La Ligua, específicamente en el sector de El Peumo, en donde carabineros de la primera comisaría de La Ligua lograron detener a dos personas en flagrancia por el delito de transacciones de sustancias ilícitas. Esto tiene que ver con estas dos personas quienes comercializaban droga en este sector, en donde se incautó droga en un avalúo aproximado de 2.740.000 pesos. En cuanto a la droga incautada, se pudo dar cuenta de 213 bolsas de clorhidrato de cocaína, de también 1.675 papelillos de pasta base de cocaína y además de 376.000 pesos en dinero en efectivo. Un procedimiento llevado a cabo por la sección de investigación policial CIP de Carabineros de la primera comisaría de La Ligua, la cual termina con estas 12 personas detenidas en flagrancia tras realizar estas transacciones de droga en pequeñas cantidades en la región de Valparaíso. 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
24: 6:15 p.m.
5: A ver, el temporal no ha dado tregua en algunas zonas del país, particularmente en la región de la Araucanía. De hecho, en el sector Taife de la comuna de Carahue, les decía, la Araucanía, hay 102 familias que continúan aisladas por las crecidas de, particularmente en esa zona, del río Imperial. Carlos Martínez nos va a entregar más detalles. Carlos, lo escuchamos.
6: Nos mantenemos esta hora aquí en la comuna de Carahue, en la costa de la provincia de Cautín, en la región de la Araucanía, donde el desborde del río Imperial ha generado que 102 familias queden absolutamente aisladas y por lo tanto están recibiendo hasta ahora apoyo del Cuerpo de Bomberos de Carahue con botes Zodiac, además de personal de la Armada que ha llegado hasta este lugar, carabineros y el municipio. Estas personas han resuelto quedarse en sus domicilios, en los segundos pisos principalmente de sus casas, que están absolutamente rodeadas por agua por este desborde que además ha interrumpido el camino Imperial Carahue por el Bajo. Por ello es que aquí se ha centrado el trabajo de coordinación y ayuda. Hay un puesto de mando que se ha implementado y que está coordinando los recorridos y los viajes que los botes Zodiac están efectuando hasta los domicilios que están, reiteramos, absolutamente aislados por este desborde. Mientras se anticipa lluvia para las próximas horas, lo que hace aumentar la incertidumbre y la preocupación de todos los habitantes de este sector. En Carahue, Bio Bio, la radio.
24: 6:16 p.m.
2: Los vecinos de una de las villas inundadas en Angol se preparan para las precipitaciones anunciadas para el miércoles. Desde Angol nos informa Roberto Neira.
7: Estamos al interior de lo que es la villa Arboleda, donde en estos instantes hay una veintena de vecinos voluntarios, jóvenes, mujeres, trabajando intensamente, llenando lo que son sacos con arena para estar preparados para lo que se viene, porque se han anunciado intensas precipitaciones para este lugar, principalmente para la comuna de Angol. Recordemos que Arboleda, Santa Teresita, Villa Los Ríos y también Villa España han sido muy afectadas por las inundaciones y los vecinos tomaron las precauciones. A esta hora trabajan intensamente, como se puede apreciar en las imágenes captadas por BioBio TV en este lugar. Vemos una gran cantidad de sacos, están preparándose para lo que pueda ocurrir, para formar diques y evitar que nuevamente el agua ingrese a sus viviendas que han sido muy afectadas por estas inundaciones. En Angol, Bio Bio, la radio.
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24: 6:19 p.m.
2: Ya nos hablaban de un problema en la estación del metro Plaza Egaña, una de nuestras unidades móviles ahí, ¿no?
5: Sí, en los segundos vamos a estar con Jaime, vamos a estar con él.
2: Ya, vamos con lo que está ocurriendo con la temperatura hasta ahora en Santiago, 14 grados, humedad relativa al ambiente 73%. ¿Qué espera la capital mañana? Cielos cubiertos en la mañana, en la tarde nubosidad parcial y una máxima de 18, mientras que en la región de Valparaíso, cielos con nubosidad parcial todo el día, con máximas de 17 en Valparaíso, 18 en Viña del Mar, 19 en Calera, Quillota, Quilpué, 18 en San Felipe y en Los Andes. La Serena y Coquimbo con nubosidad parcial, variando escasa nubosidad, con una máxima de 18. Copiapó amanecerá con cielos cubiertos y bancos de niebla a la mañana, a la tarde despejado y una máxima de 23. Antofagasta cubierto, variando despejado, máxima de 19. Iquique cubierto, máxima de 18. Arica nubosidad parcial, variando despejado, Iquique máxima de 20. Arica, cielos con nubosidad parcial, en la tarde despejado y una máxima de 21 grados. En la zona central, en la región de O'Higgins, Rancagua mañana estará con cielos cubiertos, máxima 16 grados. En la región del Maule, cielos cubiertos, en la tarde ya algunos chubascos, máximas de 13, en Talca 14, en la ciudad de Curicó. Chillán, cubierto, chubascos, máxima 12 grados. Concepción, cubierto también con precipitaciones, una máxima de 12. Temuco estará cubierto, también con lluvia, una máxima de 9 grados. Valdivia, cubierto y lluvia, una máxima de 9. Osorno, cubierto en la mañana, en la tarde nubosidad parcial, una máxima de 10. Puerto Montt, en la mañana cubierto con precipitaciones, en la tarde solo cubierto, una máxima de 10 grados. La isla de Chiloé, con nubosidad parcial, algunos chubascos aislados en la mañana, máxima de 11 en Ancud, 9 en Castro. Coyhaique, mañana estará con escasa nubosidad, una máxima de 4 y una mínima de 1 grado bajo cero. Punta Arenas, nubosidad parcial, algunos chubascos aislados, máxima de 4, mínima de 0 grados. El archipiélago Juan Fernández, cielos cubiertos, viento, algunos chubascos aislados y una máxima de 15. Isla de Pascua también con cielos cubiertos, chubascos y una máxima de 20.
5: Ahora sí, nos vamos hasta Ñuñoa. Jaime Sepúlveda, estamos nuevamente contigo.
3: Sí, Néstor, Nivaldo, rápidamente nos trasladamos hasta esta intersección de Avenida Osa con Irarrázaval, en el exterior directamente de la estación del metro Plaza Egaña, en donde ustedes logran ver la situación, quizás bastante normal con respecto a este llamado de bomberos, de esta situación de humo al interior de esta estación. Es por eso que rápidamente se trabajó, de acuerdo a lo que logramos consultar a algunos voluntarios acá en este lugar, y se nos informa directamente que sería de basura que estaba directamente en el andén, que por causas que se desconocen, obviamente comenzó a emanar bastante humo. Es ahí en donde el mismo jefe de la estación, quien está encargado directamente de Plaza Egaña, es que por sus propios medios finalmente normaliza toda esta situación. De igual manera, por alguna situación en específico, se hace el llamado personal de bomberos del Cuerpo de Bomberos de Ñuñoa, que tiene jurisdicción directamente en este lugar.

el ingreso o salida de los pasajeros prácticamente de manera normal. No se ha cerrado o no se ha interrumpido directamente la circulación de los trenes directamente en este lugar, por lo cual hasta el instante no hay ningún tipo de alteración directamente en este punto del Metro de Santiago. Estábamos consultando directamente hacia lo que es Metro de Santiago de manera interna y no se ha mencionado tampoco de que va

0: en subterráneo, por lo cual no hay ningún tipo de alteración en estos instantes. Hay que destacar también que lo que es Avenida Osa, como también Avenida Irarrázaval, está completamente operativa con respecto a los buses del transporte público. No hay ningún tipo de atochamiento con respecto a esta situación. Vemos ahí que bomberos en estos instantes está saliendo, ingresaron con equipos autónomos, pero como ya lo mencionamos, sería basura que estaba en el sector de los andenes. Eso rápidamente genera lo que es la alerta por parte de personal de metro, obviamente por la cantidad de humo. Rápidamente el jefe de local es quien intercede directamente, apaga directamente esta situación o ignición que se había generado, y ahí rápidamente se controla esta situación. Por protocolo, obviamente, se adopta el trabajo de personal de bomberos para revisar lo que había ocurrido, pero vemos que ya algunos carros de los voluntarios de bomberos ya prácticamente se están retirando de este lugar, no revistiendo quizá ningún tipo de problemática para los pasajeros. Así que repetir, la estación Metro Plaza Egaña de la línea 4 del tren subterráneo, completamente operativa en estos instantes. No se ha intervenido directamente lo que es el tránsito de los trenes en dirección hacia el sector sur de la capital o en dirección hacia lo que es Avenida Tobalá, por lo cual esta situación ya prácticamente estaría superada. 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
2: Hola, buenas tardes. Una situación bien complicada aquí en Américo Vespucio, entre Gran Avenida y Santa Rosa, de poniente a oriente. Al parecer se le habrían escapado a Gendarmería dos reos y salieron corriendo por la autopista. Ya detuvieron a uno y el otro arrancó. 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
4: Patricio Leighton ya está en contacto con nosotros. Hola, Patricio.
5: Buenas tardes, Néstor, Nivaldo y auditores. Vamos a comenzar en la comuna de La Cisterna. Mucha atención porque hay restricción de pistas por la vía expresa de Vespucio Sur, dirección hacia el oriente, pasado Gran Avenida, debido a un procedimiento policial que está en desarrollo por la autopista. Esto está generando una alta congestión hacia este punto. Considerar mayor tiempo en el desplazamiento de los conductores. Revisemos otros puntos de congestión en la zona metropolitana. Sector Poniente, Pajaritos, dirección hacia el sur, mantiene un alto tránsito de vehículos entre el sector de Avenida El Descanso hasta pasado lo que es la calle Centenario en la comuna de Maipú. En el sector norte de la ciudad hay congestión por el nudo Quilicura, dirección hacia el oriente por Vespucio Norte, desde el sector de la curva Lo Campino hasta pasado el paso superior Independencia, y también hay aumento de flujo vehicular por la ruta 5, dirección hacia el sur y hacia el norte, hacia Américo Vespucio. También Vespucio Norte, dirección poniente, mantiene tránsito ralentizado entre la bajada a la pirámide y lo que es pasado Guanaco, y también el túnel San Cristóbal, dirección Providencia, mantiene alta congestión desde el Salto hasta la salida en Avenida del Cerro Los Conquistadores. El eje Alameda presenta intervalos de tránsito lento en ambos sentidos entre Pajaritos y el cruce de Santa Rosa con McKeever, y mucha atención ahí a la altura de Nathaniel Cox Centeno debido a estos trabajos que están a un costado de la Gran Bandera. En la comuna de Providencia se mantiene la congestión por Avenida Andrés Bello, tanto al oriente como hacia el poniente, entre Antonio Belet y Nueva Los Leones o Puente Los Leones, debido a esta reducción de las pistas, debido a trabajos de soterramiento de la línea eléctrica que van a perdurar por más de un año, y esto considera ahí que haya intervención de pistas y haya dos pistas por sentido en tanto hacia el oriente como hacia el poniente. También ahí en la comuna de Providencia, Avenida Providencia al poniente, mantiene una circulación importante de vehículos entre el cruce de Los Leones y pasado Heliodoro Yáñez, para destinar mayor tiempo en el desplazamiento. Avenida Quinto presenta tramos con tránsito lento desde Manquehue hasta Tobalaba. También hay un tránsito ralentizado por el eje Kennedy, dirección poniente, entre el club de golf y pasado lo que es Costanera Norte, dirección poniente. Son los datos de movilidad al minuto que podemos compartir con ustedes desde Transporte Informa del Ministerio de Transportes y Telecomunicaciones. Néstor Nivaldo.
4: Gracias, Patricio.
6: Gracias, Patricio.
5: Buenas tardes.
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10: El gobierno probablemente se anote una victoria en algunos minutos más con la aprobación, ¿no es cierto?, de...
4: Tendría los votos.
10: De este acápite de la ley de reconstrucción nacional, pero no, esto no lleva a esconder que siguen habiendo tensiones internas relacionadas no con temas estrictamente vinculados.

0: Partido Nacional Libertario, o por el otro lado los roces que definitivamente hay ni siquiera entre la UDI y Republicanos, que efectivamente hay algunos codazos, sino que es entre el Palacio de la Moneda, contra quienes están debajo del presidente de la República, y algunos de los partidos oficialistas.
1: A ver, está el caso del subsecretario de Hacienda, Juan Pablo Rodríguez, que recordemos, fue sacado porque dio positivo en un test de droga. ¿Y por qué se le saca? Porque nada de presunción de inocencia, se le saca por lo que pasó con Manuel Monsalve, ¿no es cierto? Es decir, bueno, hay que retirarlo y después veremos.
0: Claro. Es el criterio.
1: Se fijó
0: criterio.
1: El criterio es inmediatamente afuera, porque si no, después el costo de mantenerlo, nos van a decir, ustedes lo mantuvieron a pesar de que sabían, tenían esta información, etcétera, etcétera.
0: De hecho, para poder entenderlo, usted que nos está escuchando, hay al menos cuatro elementos que anoté y hice aquí un punteo. El hecho objetivo, ¿cuál es el hecho objetivo? Rodríguez dejó el cargo luego que el test capilar saliera positivo. Eso es un hecho objetivo, ¿ya? Eso está fuera de discusión, más allá de que ahí viene el punto dos, que es la versión de Juan Pablo Rodríguez, el ahora ex subsecretario de Hacienda, porque él dice que no consume drogas, afirmó que el examen contiene errores, cuestionó incluso la cadena de custodia de la muestra, y sostiene que no tiene certeza de que el cabello, sí, esto es lo que plantean, que no tiene certeza de que el cabello analizado corresponda al suyo. Y ahí vienen dos cosas, los exámenes posteriores, que tras su salida él se hizo, y dice que no es consumidor de droga, el problema es que no es el mismo
1: laboratorio.
0: No es el mismo laboratorio que se hizo después, que podrían haber, y ahí empieza todo un cuestionamiento. Y el debate de fondo es, si hay una acusación sobre la cadena de custodia, ¿por qué no se ha garantizado de que el pelo de Juan Pablo sea el mismo que se examinó finalmente?
1: Y lo otro es, si se prueba de que no es consumidor de droga, ¿debe volver a su cargo?
0: Ese es un debate bien interesante.
1: Porque la causa para sacarlo habría sido esa.
0: El test de drogas.
1: Si esa causa no existe, uno dice, bueno, tiene que volver a su cargo. Pero parece que no hay mucha voluntad de que vuelva al cargo. Porque alegó mucho, porque transformó esto en un tema político. Bueno, tenía todo el derecho a defenderse, ¿no es cierto?
0: Si él dice, por supuesto. No sé, entonces, si me dicen que soy drogadicto y no soy drogadicto, tengo todo el derecho.
1: Y la reparación ante ese error, que tiene que confirmarse probablemente con otra prueba, la reparación supondría, creo yo, también recuperar su puesto, ¿no? Perdido por eso que habría sido una noticia desmentida posteriormente.
0: Yo creo que el error, y esta es una opinión, yo creo que el error de Juan Pablo Rodríguez, mirad, no sé si el error, estoy diciendo que el error desde la que uno logre interpretar el Palacio de la Moneda, es que el error de Juan Pablo Rodríguez fue haberse defendido con mucha pasión.
1: Imagínate.
0: No, por supuesto, si uno lo entiende. No, es que lo que pasa es que esto es para entender al Palacio de Gobierno. El Palacio de Gobierno, evidentemente, no voy a decir que actúan de picado o algo así, pero sí se molestan muchísimo con alguien que quiera defenderse ante los embates que hay sobre lo que se dice de su función o de lo que pasó.
1: Pero, o sea, ¿me explico? Los gobiernos son unos regímenes verticalistas.
0: Bueno, pero parece que les gusta el régimen.
1: O sea, por favor, o sea, la derecha, creo yo, siempre ha hablado, no sé, y ha valorado el disenso, el que haya opiniones distintas, el que haya debate. Eso es lo que dicen, al menos. Entonces, no puede ser, digamos, que esto sea una decisión vertical, una especie de cofradía, o de...
0: Bueno, no sé si les guste tanto el cofradía, porque... No, por todo lo que ha pasado con...
1: ¿Cómo?
0: No, por los otros temas que tienen que ver con el...
1: Tampoco es una orden religiosa, digamos, tampoco con obispos y arzobispos, ¿no? O sea, esa cuestión no puede ser. No, yo, aquí es lo que voy.
0: Creo que buscan el temor. El Palacio de la Moneda busca el temor para que no se repitan las Mara Sedini.
1: O las directrices no han sido claras hacia abajo. Es decir, mira, primera prueba tendremos que sacar por razones de prudencia política y después veremos. Quizás eso no se dijo.
0: Pero debería volver Rodríguez, yo esta es una opinión, insisto, yo creo que sí.
1: ¿Por razones de justicia?
0: Yo creo que por razones de justicia, porque además no es que te acusen de que no hiciste un paper o te equivocaste.
1: Su jefe directo, que es Quirós, el ministro de Hacienda, dice que está muy bien evaluado, que ha hecho una buena pega. A no ser que en este lapso fuera del ministerio se dieran cuenta, no sé, que todo sigue igual y que no se nota su ausencia, pero bueno, pero... Yo creo que están entrampados en una minucia. Ahora, es una minucia que además ha servido, digamos, para mostrar tensiones entre personajes del oficialismo, ¿cierto? Más allá
0: tensiones siempre, de lo que pasa a nivel de que siempre van a haber, porque la política es muy de corto plazo, pero si nos vamos más atrás, acuérdate, la nueva mayoría.
1: Bueno, es que
0: todo lo que costó

0: ¿Sabes la diferencia? Que nosotros tenemos en el imaginario, y puede que sea un error porque su tiempo ya pasó, tenemos en el imaginario una Concertación que la vemos como una coalición espléndida. No, que también tuvo diferencias internas muy profundas,
1: los
0: que supo administrarla, pero que eran evidentes. Entonces,
1: pero había más vida partidista que hacía que las corrientes dentro del Partido Socialista se pudieran administrar con ciertos quisquilleos y todo, pero se administraba.
0: Y hubo modelos de conducción, no sé, con el ¿cómo se llamaba? El partido supra partido, digamos, o sea, esta especie de partido. Patricio Elwin conformó un equipo que, más allá de sus militancias, estaban por encima de los partidos. No lo decían a los partidos. Después hubo mayor injerencia a los partidos. Bueno, hubo modelos distintos, ¿no es cierto?, que funcionaban, pero donde habían diferencias y se explicitaban. Pero sí hay un dato, yo creo que la derecha tiene menos cultura de coalición que la izquierda o la centroizquierda. O sea, puede ser por un tema de práctica, lo que sea, digamos, pero hay menos cultura de coalición.
1: Han gobernado menos.
0: También.
1: Entonces, yo creo que gobernar, como decía el presidente Piñera, otra cosa es con guitarras.
0: Sí, bueno, pero entonces, a partir del caso de Juan Pablo Rodríguez, se generan estas interpelaciones mutuas, que son complejas, justamente como decíamos, en el momento en que el gobierno está logrando aprobar la reforma, pero mira, la ley de reconstrucción.
1: Nos dicen, una persona, digamos, que nos está escuchando, dice, aún no hay una contramuestra, por ende difícil que se pueda hacer o que se transparente, es decir, no hay una contramuestra a lo que ya se hizo para poder tomar una definición. Y podrá ser, a lo mejor el gobierno va a esperar eso para tomar una definición. Pero aquí hay un tema que es más profundo. ¿Por qué estamos hablando de esto? ¿Por qué tuvimos que hablar de la señora Cedini? ¿Por qué tuvimos que hablar de la otra señora, la de seguridad y todo? ¿Por qué tuvimos los roces que hubo con el Partido Republicano en su momento? Porque aquí hay un problema, y esto ya está claro a 5 meses, porque de unos días más cumplen 5 meses en la administración, y hay algo que sí podemos decir, porque el resto es especulación, el resto es, miren, seguridad, les podemos exigir, están recién partiendo, si eso es verdad. Pero hay algo sí que, esta es la muestra un botón, hay un problema de los diálogos internos del gobierno con su coalición. O sea, efectivamente aquí hay un problema de, podrán decir, oye, si conversamos todos los martes, los lunes, los miércoles, tenemos un WhatsApp, tenemos un grupo, sí, claro, sí. Hay matrimonios que conversan todos los días, pero terminan separándose igual. O sea, es como el mecanismo para poder resolver los conflictos que se tienen. ¿Me explico? Sí. Yo creo que ese es el problema. Y fíjate que esto me recuerda el 2011, cuando asumió Carlos Larraín en Renovación Nacional. Los que tienen buena memoria se van a acordar. Carlos Larraín parecía más enemigo de Sebastián Piñera. Recuérdense que ahí se crea el movimiento Amplitud y todo, y se generaron tensiones, y hubo que resolver esas tensiones, y hubo que buscar mecanismos para resolver esas tensiones. Lo mismo le pasó a Rodrigo Peña y Lillo el 2014 con la nueva mayoría. ¿Cuáles son los mecanismos para resolver esas tensiones entre la DC con el Partido Comunista bajo este paraguas de la nueva mayoría? Está el arte de gobernar. Y yo creo que este punto, y esto es una opinión, yo no la he visto en estos 5 meses de cómo se resuelve, porque es que ella cada cierto tiempo le empieza a picar la espalda y empieza a generar sus problemas.
0: Bueno, porque no hay mecanismo de resolución.
1: Claro, pero te dicen, es que conversan.
0: Es que yo creo
1: que... ¿Cuál es la representatividad de esa conversación?
0: Lo que están haciendo ahora, yo creo que están tratando de armar uno, si llevan 5 meses, pero por ahora no ha habido. Otra posibilidad, digamos, que el presidente vaya definiendo todo, lo que también es un desgaste gigantesco que probablemente no quiere asumir, digamos, la figura presidencial, ¿no? Es decir, ya yo voy a ser el árbitro de cada una de estas peleas. Yo creo que tampoco es la solución. Pero por ahora,
1: lo que pasa es que en los gobiernos anteriores, incluso me atrevería a decir, con la llegada de, incluso con Izquierda Siste, para hacer también, porque también Izquierda lo lideró en su momento como ministra del Interior, es el comité político. El comité político es el gran resolver. Aquí no importan los asesores del segundo PIS, ¿no? Pues si era, si la administración política se hace.
0: Sí, pero los comités políticos han funcionado algunos y otros no han funcionado.
1: No.
0: O han pasado.
1: Bueno, pero por eso también se hacen cambios. Pero en general.
0: Donde no funcionan y la cosa queda dando vueltas.
1: En general, el comité político es el gran desarticulador de los conflictos que pueden ser intramuro o fuera del muro. Los muros de la moneda son.
0: Con una condición. Que ahí se digan las verdades, porque ha habido comités políticos donde hay cosas que ahí no se dicen y después se dicen afuera.
1: Pero yo creo que
0: esa es la alguna historia al respecto. Digamos,
1: no, hay varias. ¿No? O sea, hay varias.
0: Tú dices, bueno, ¿se trató esto en el comité político? Sí, no, ¿cómo?
1: Pero si en esta administración ha pasado exactamente lo
0: mismo.
1: Bueno,
0: por eso digo.
1: Ha pasado lo mismo. ¿Sí? Pero ese es el talento de gobernar. Y ahí yo creo que es donde se tiene que ver la muñeca política de quienes están a cargo del ejercicio, sobre todo el presidente o presidenta de la República.
0: Y nosotros en las presiones bien externas, para cerrar, ¿no? Lo del Partido Nacional Libertario, con este proyecto Escucha tu Corazón, que tiene a dos ministras de la actual administración en contra. ¿Bastará eso, digamos, para frenar el impulso del Partido Nacional Libertario? Yo creo que no. La pregunta es, ¿ese ruido hasta dónde va a llegar?

0: 4 en camino.
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1: 6:45.
2: A ver, y los ojos, lo hemos visto, están en el Congreso Nacional por lo que está pasando con la mega reforma, con una tribuna llena de alcaldes. El gobierno ya cuenta, según los cálculos, con los 27 votos, incluso uno más de lo necesario para aprobar el informe de la Comisión Mixta del Plan de Reconstrucción Nacional en el Senado.
3: Claro, y es que luego de intensas conversaciones, el Ejecutivo logró amarrar los votos del representante de Demócratas, Matías Walker, y del PPD, Pedro Araya. Vamos al Congreso nuevamente. Cristóbal López, te escuchamos.
4: ¿Qué tal? Muy buenas tardes. Efectivamente, a esta hora está en desarrollo la sesión del Senado, donde se está discutiendo finalmente, después de la postergación que hubo en la sesión anterior, este plan de reconstrucción nacional en el informe de la Comisión Mixta. De hecho, los invito a que escuchemos a esta hora la sala. Está hablando el senador del Partido Socialista, Alfonso de Urresti.
5: Acá el debate es que el gobierno, producto de una visión ideológica, ha llevado adelante la exención de contribuciones para un determinado número de habitantes. Quiero señalarle, porque uno representa una región, representa un territorio. En la comuna de Corral, una comuna sacrificada, una comuna que en los últimos días ha tenido tremendas afectaciones desde el punto de vista ambiental, este beneficio de...
4: Bueno, ahí escuchamos parte de las declaraciones del senador Durresti en esta sesión, marcando un poco la tónica que ha tenido la oposición frente a esta propuesta de compensación que fue definida en la Comisión Mixta mediante una propuesta del gobierno que va directamente del Tesoro Público, una parte al Fondo Común Municipal y otra parte directamente a los municipios, el cual ha sido el punto que finalmente ha sido ampliamente cuestionado por los alcaldes y los parlamentarios de oposición, que mencionan que esto podría acrecentar la brecha de diferencia entre las comunas que más poder económico tienen y las que menos tienen. Es en esa línea también que han estado presentes los alcaldes durante esta jornada acá en el Congreso Nacional, en el Senado desde muy temprano, han estado en reuniones con los senadores de sus respectivos sectores políticos y también se han dado el tiempo de poder hablar frente a la prensa y expresar su postura frente a esta votación, esta última votación que falta en la tramitación y que tiene que ser el día de hoy. Ya reglamentariamente no se puede postergar. De hecho, en la misma línea de las críticas que escuchábamos del senador Durresti, también se sumó la alcaldesa de la comuna de Valdivia, Carla Antman, quien también hizo duras críticas a la fórmula que ha propuesto el Ejecutivo para la compensación a los municipios.
6: Se ha impulsado una reforma injusta, indolente, que no ha instalado una fractura entre los alcaldes y alcaldesas, ha instalado una fractura en el país. Había un consenso nacional de que había que avanzar en igualdad de distribución de los recursos municipales.
4: Bueno, justamente este es el punto. Desde la izquierda, desde la oposición, aseguran que esto no ayuda a la igualdad, que esto va a acrecentar la brecha entre los municipios, y es en esa línea que también han hecho solicitudes como, por ejemplo, que el presidente Kast pueda hacer un veto aditivo, ya dentro de los vetos que se van a tramitar la próxima semana, para poder sumar una fórmula distinta, donde finalmente la compensación vaya al Fondo Común Municipal. Está en esa línea también la propuesta del Ejecutivo de sumar un tercio de la sobretasa de la variabilidad tributaria al Fondo Común Municipal, lo cual iría por sobre incluso lo que se está entregando en esta propuesta, y esto también daría un impulso superior, daría incluso más fondos al Fondo Común Municipal. Sin embargo, lo que está planteado hoy en día, lo que se está votando, es lo que no genera comodidad en sectores de la oposición. En tanto, desde el oficialismo hay algunos alcaldes que aseguran que esto no significa el fin de la discusión sobre cómo se distribuye el Fondo Común Municipal, pero que sí es importante asegurar que exista una compensación a los municipios por la exención del pago de contribuciones de los mayores de 65 años. En esa línea también se refirió la alcaldesa de la comuna de Las Condes, Catalina San Martín.
7: No quiere decir que la discusión se cierre hoy día respecto al Fondo Común Municipal, ni respecto a cómo se distribuyen los recursos. Lo que yo pido es que nos sentemos, porque sí, nos vamos a tener que volver a sentar a la mesa a conversar.
4: Bueno, esto es muy importante, de hecho, también es una postura que se ha mantenido de poder ver más adelante alguna modificación, pero lo cierto es que hoy día lo que están buscando por parte del oficialismo y también desde el gobierno es que finalmente no queden sin compensación los municipios. Es por eso también que ha habido un trabajo muy intenso por parte de los ministros acá en el Congreso Nacional para poder sumar apoyo, los cuales han dado resultados. Ayer les mencionábamos que el senador de la UDI, Sergio Gaona, ya había entregado su voto con este aseguramiento de los fondos para la reconstrucción en el norte, pero eso no era suficiente para el senador de Demócratas, Matías Walker, quien había ido un poco más allá, había pedido un veto aditivo y también en los últimos días había mencionado que por lo menos necesitaba que hubiera un compromiso por escrito sobre la entrega de estos recursos. Bueno, hoy día tuvo una reunión en conjunto con el ministro de Hacienda, Jorge Quirós, y es ahí donde finalmente logran firmar un protocolo de acuerdo, sumando definitivamente los votos de Sergio Gaona y de Matías Walker. De hecho, fue el mismo Jorge Quirós quien entregó detalles sobre el documento que firmaron cerca de las 3 de la tarde.
1: Hemos llegado a un protocolo de acuerdo, donde básicamente se le da garantías a la región de que van a estar los recursos para la reconstrucción. Se ha formado la comisión técnica para catastrar y definir qué recursos son esos.
4: Importante también mencionar que el senador Walker lo que había pedido es que estos fueran fondos frescos. También era una postura que existía transversalmente en los 3 senadores de la región de Coquimbo y que finalmente no fueran fondos reasignados, sino fondos completamente destinados, que van a ser a través de glosas en la ley de presupuesto 2027 para la reconstrucción, tanto de la región de Coquimbo como de la provincia del Huasco en la región de Atacama. Sobre finalmente la entrega de estos recursos frescos se refirió también el senador de Demócratas, Matías Walker.
8: Estamos estableciendo que va a haber un fondo de reconstrucción compuesto por recursos frescos, por recursos extraordinarios, no por reasignaciones y no por fondos del gobierno regional.
4: Bueno, esto también cabe mencionar que no es la única conversación que hubo. También el ministro Alvarado, quien mantiene una muy buena relación con el senador del Partido por la Democracia, Pedro Araya, logró asegurar su voto. Esto también considerando que el día de ayer el senador por la región de Antofagasta había mencionado que él estaba dispuesto a aprobar, que se había abierto esta posibilidad, considerando que para él sería mucho más grave el tener municipios que se iban a quedar sin compensación, sin dineros. Es en esa línea que hoy día aseguró que mantuvo conversaciones con alcaldes de su región y que finalmente es en esa línea que toma la decisión de votar a favor.
9: Tuvimos una serie de conversaciones con distintos alcaldes de Chile, especialmente de municipalidades más pequeñas, que son las más complicadas hoy día producto del déficit que se va a producir. Varios alcaldes nos transmitieron que ellos preferían hoy día tener un mal acuerdo.
4: Bueno, ¿cuánto queda? Esa es la gran pregunta, ¿cuánto queda para que finalmente se dé esta votación? Estamos a la espera porque son 5 minutos para cada senador. Hace algunos, unos 25 minutos nos mencionaban que quedaban 11 senadores. Bueno, eso ha ido cambiando, hay algunos que ya hablaron y en el intertanto se van sumando otros. Entonces, no hay mucha claridad sobre en cuánto rato más podría ser finalmente esta votación, pero debería ser entre las 7:30 y las 8 de la tarde. En esa hora ya deberíamos tener el resultado, que debería ser con 27 votos a favor y que además va a tener una abstención, o sea, una declaración, ¿no es cierto?, de inhabilitación, que fue por parte del senador Fidel Espinosa, que mencionaba que él no va a participar de esta votación, termina inhabilitándose, y es en esa línea que va a bajar un voto, los votos en contra, pero esto no afecta el quórum y no afecta en ninguna forma tampoco cómo se va a dar esta votación. Cabe mencionar también que cerrando esta etapa, cerrando esta última votación del trámite legislativo, vamos a entrar en otra etapa acá en el Congreso, que tiene que ver directamente con los vetos. Ya el ministro Alvarado ha confirmado que son 3 los vetos que van a ingresar la próxima semana, que los van a ingresar mañana y que se van a discutir la próxima semana, que son a las normas del anatocismo, a la norma del olvido financiero y también al pago a las pymes a 30 días, el Néstor Nivaldo.
2: Mira, yo creo que aquí vamos a ver esta aprobación, evidentemente tú nos vas a estar contando, pero yo creo que aquí hay un debate que no se ha dado, que no ha sido sincero, y esta es una opinión, que tiene que ver con las administraciones municipales. Generar un fondo común suena de todo sentido de igualdad para que los municipios, ¿no es cierto?, más pobres, por ejemplo, en las grandes urbes, en las ciudades, donde más se nota, los sectores más acomodados tienen los recursos para tapar los hoyos. Ayer hablábamos de la comuna de Las Condes, hoy día estaban tapando los hoyos en Las Condes. Pero esa no va a ser la realidad de los municipios, sobre todo del sector poniente de la región metropolitana. No tienen plata. El Fondo Común Municipal sí se puede establecer para que sea una especie de buen chorreo, y digo chorreo en el sentido no de robarse la plata, sino que llegue donde tiene que llegar y que este fondo común pueda efectivamente ser común para todos y que mejoren las condiciones, la calidad de vida de muchos chilenos. Pero ¿cuál es el problema? Que no estamos hablando sobre quitarle ciertas autonomías administrativas que tienen los municipios. Yo sé que se van a espantar el mundo municipal, pero son unas porquerías de administración en muchos lugares de este país, donde se contratan exdiputados, donde se contratan familiares, donde hay contratos cambiados entre unos y otros. Es decir, cuando escucha uno hablar a muchos alcaldes, y uno dice, ¿y si les ponemos la lupa? ¿Cuál es su garantía frente a este debate de que las platas van a estar bien utilizadas cuando se llevan incluso pobredumbres de los propios partidos porque hay alguien que se los pide para instalarlos dentro de los municipios?
3: Yo me acuerdo, ¿te acuerdas del caso Basura? Creo que se descubrió ahí que había concejales, que eran concejales en una comuna, pero trabajaban.
2: Bueno, las Colina Boys, porque ahora están en Santiago.
3: Pero estaban contratados en otra comuna, claro, del mismo partido, de su partido, como asesores. Entonces, está bien. Yo creo que la redistribución de los recursos en general tiene que funcionar, pero con una fiscalización severa de un buen gasto de esos recursos.
2: Creo que hay que quitarle cierta autonomía que tienen los alcaldes de cómo están administrando los recursos. Yo, en verdad, cuando uno mira municipios grandes incluso, ya sabemos lo que pasó en Las Condes, digamos. Y tú dices, una serie de ex parlamentarios metidos en municipios que uno dice, ¿qué hacen? Con buenos sueldos, ¿ah? Porque a lo mejor ellos no consideran que un buen sueldo de 4 millones, de 5 millones de pesos sea un buen sueldo. Pero son muy buenos sueldos porque ahí podría haber un profesional muy calificado haciendo un aporte íntegro para la comunidad. Estamos llenos de estas pantomimas.
3: Sí, no.
2: Se enojan porque uno puede decir esto, pero ¿sabes qué?
3: Hay despilfarro de recursos, evidentemente lo hay. Eso es cierto. Pero, claro, la pregunta es con qué fórmula tú arreglas eso, ¿no? Porque una superestructura que esté a cargo de puede ser, digamos, hasta peor que el remedio, ¿no es cierto? Puede ser
2: peor. Pero yo no digo que tú puedes, efectivamente hay muchos proyectos que hablan de, porque aquí es la transparencia, es aquí el problema que tenemos con los municipios.
3: Transparencia y competencia, en el sentido de licitaciones que sean efectivamente reales.
2: Pero yo
3: seguimiento de la ejecución de las obras.
2: Que tiene que ver con los alcaldes de cierta forma se transforman en una especie como de rey Midas en algunas comunas. Yo creo que ahí hay un problemazo que es gigante, que todo el mundo lo sabe. Lo que pasa es que también por el otro lado, el municipio es la primera mano que nos va a hacer cariño cuando necesitamos algo. Y eso es efectivo. Es la primera mano del Estado que nos va, y muchas veces va a ser la primera mano que nos va a tomar del hombro, nos va a ayudar, si eso es verdad. Y por eso tal vez se esconden todas estas otras cosas, porque claro, los municipios tienen la llegada inmediata con sus comunidades. Pero aquí pasan cosas. Con concejales también que no hacen la pega, pues eso es otra.
3: Y son los primeros fiscalizadores de la gestión municipal.
2: Sí, tiene, claro. Bien, Cristóbal, usted nos interrumpe cuando suceda o cuando pase lo que tiene que pasar, que es la votación.
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0: Buenas tardes, ¿cómo les va? Bienvenidos, día martes, aquí en la 105.5, la sintonía roja, martes 4 de agosto. Junto a Milton, que está en la parte técnica, y junto a los panelistas, estamos iniciando esta nueva edición, la segunda de la semana de nuestro programa aquí en Radio Observadora, donde analizamos el presente, que no es muy halagüeño, de Unión La Calera, que mañana
1: juega. Está todo perdido.
0: Que mañana juega por Copa Chile.
1: No está todo perdido,
0: Maturana. Buscando la clasificación a la siguiente ronda de Copa Chile.
1: No está todo perdido, Maturana.
0: No, pues sí, hay que tomar decisiones para que no esté todo perdido. Sí, pues no empecemos a vender humo ahora. Si ayer estábamos diciendo que estábamos casi en la B,
1: pero no,
0: ahora está todo perdido. Maturana, que le vamos a ganar a Colo Colo, que le vamos a hacer un baile a Ñublense en Chillán.
2: Que le vamos a pasar cuatro a Bocinha, no podemos mentir con eso.
0: Claro, que mañana le ganamos a Wander.
2: Eso sí puede pasar.
0: ¿Cómo estás, Jorge Kiko Chaguán?
1: Muy bien, un gusto, de estar contigo, con Beto.
2: ¿De verdad un gusto?
1: Un gusto.
2: Un gusto.
1: Siempre es grato, Beto, llegar acá, a hablar de fútbol. Además de la cantidad de gente que nos escucha, es algo, pero increíble.
2: Increíble, el feedback que tiene uno con la gente durante el día.
1: Tú andas en la calle, y la gente te comenta, te habla,
2: De hecho, te habla más gente de la que comenta, y ya la que comenta es mucho.
1: Perfecto.
2: La gente real, cara a cara o en el mensaje, es mucha más de la que escribe en el muro de Facebook.
0: ¿Qué te dice la gente
1: siempre?
0: O entre ayer y hoy, ¿qué te dijo?
1: No, que estamos prácticamente liquidados, que ya no hay vuelta con Calera. Pero siempre,
0: siempre hay esperanza.
1: Hay esperanza, yo creo que partiendo de mañana, yo creo que mañana es importante ganar,
0: Por la
1: mañana es importante ganar.
0: No, si ganas, clasifica.
1: Sí, no, es importante ganar mañana, que el equipo clasifique, enfrentar a Colo Colo con un buen ánimo los futbolistas, ganar ese partido y seguir luchando, pero hay que entrar a luchar. Sí, o sea, si vamos a estar jugando de la forma que lo hemos visto en la última fecha al equipo, no tiene ninguna opción. Pero acá tiene que haber un
0: remesón
1: en el plantel de ellos mismos, de los futbolistas, y entrar a batallar a la cancha, y ganar los partidos. Y acá no está enfrentando equipos que sean imbatibles, y no hay tanta superioridad de un equipo a otro, Ricardo. ¿Tú viste, Calera, cómo anduvo con
0: Cobresal?
1: Con Cobresal, que era el que dábamos por muerto, el otro que dábamos por muerto era Everton en las primeras fechas. Mira dónde está. Acá tú ganas tres partidos.
0: Concepción.
1: Todos han despertado algo, menos Calera.
0: Nosotros nos fuimos quedando dormidos.
1: Claro. Así que hay que tener fe nomás y comenzar ganando mañana, Ricardo, de verdad. O sea, no por eso te estoy hablando de que Calera es extraordinario. Es
0: maravilloso. Nada,
1: sino que hay que seguir luchando mientras se pueda, meter con todo nomás.
0: Oye, a propósito de eso, de la gente que escucha, que te dice cosas, la mañana me vine desde aquí, desde
1: ¿de
0: carrera con
1: Maratón?
0: Con Blanco. Sí, con Cochran.
1: ¿Se cambió la Milena? ¿O?
0: No.
1: ¿No era Maratón?
0: Con Cochran, con el Gino.
1: Ah, con el Gino.
0: Caminando. Él traía
1: un carro.
0: Espérate, Maturana, me dijo, y nos vinimos todo el camino hasta acá hablando de Calera. Y él, entre otras cosas, me pregunta, estamos mal. ¿Y cuándo se va a ir? Porque tiene que irse. Eso. Y me pidió que yo dijera aquí que si no se iba a Chicotelo, él decía, Gino, si no se va a Chicotelo, Calera está descendido.
1: Ah, mira.
0: Y que él va a seguir, no yendo al estadio. A
1: pero
0: menos que Chicotelo.
1: Estadio?
0: Sí, pues.
1: Ah, ya.
0: O sea, no va ahora, pues.
1: Ah, no.
0: Porque ya
1: va.
0: Dijo hace varios meses que si no se va Chicotelo, él no vuelve al estadio.
1: Mira.
0: Bueno, y me dijo también que tenía un año más que tú.
1: ¿Y?
0: Y que
1: tiene un año más que yo.
0: Sí, pues. No sé, pues, dijo.
1: Sí, puede ser.
0: Y que recomendaba que tú mantuvieras tu misma rutina porque te ves perfecto físicamente.
1: Mira, bueno.
0: Al revés de él, que está un poco complicado.
2: La gente lo reconoce.
1: Increíble,
0: Sí.
1: Es el biotipo, me mantengo bien. Y me mantienen bien también, ¿eh? Y esto pasa por tu lado también, por Ricardo.
2: Claro, la alimentación, lo aporta.
1: Claro, no, pasa por el lado de Ricardo, que tuvo se elevó demasiado la parte física.
2: Ah, yo pensaba que con las bandejas de huevo que le compra, mejora su alimentación.
0: Sí, yo pensé que eso estaba relacionado, claro. Pero es que hace rato también que no hay huevos.
1: No hay, ¿eh?
0: No.
1: Bueno.
0: Bueno, hablemos de Unión La
2: Calera. ¿Cómo está, Ricardo? Buenas tardes.
0: Preocupado, yo igual sigo preocupado, no he cambiado de un día.
2: Difícil cambiar de un día para otro.
0: Más con las noticias que surgen, pues.
3: ¿Cuáles son las noticias?
0: Ese que mandaste tú al grupo.
3: Ah, no, yo la mandé, pero no leí.
0: Ah, ¿no leíste?
3: No leí. Llega un futbolista.
0: Así es. Extranjero.
3: Qué bien. Que
0: joven.
3: Que sea aporte nomás, que ande bien, que haga hartos goles.
0: 20 años tiene.
2: Valentino Torrente, el 25 Torrente. De agosto, Valentino, ¿eh? Cumple 21 años.
0: Ah, va a cumplir ya.
2: Exacto.
3: Ahora. 21 años.
2: Así que va a tener que tener mucho ojo. Claro, pasa como juvenil, lo puedes pasar como juvenil, pero va a ser la misma situación de Encina. O sea, no lo puedes poner. O sea, a estas personas que no sabían contar 5 o 6, le trajiste un séptimo. ¿Me entiendes? Entonces ahora perfectamente Calera un día puede aparecer con 7 en cancha.
0: No, espérate, va a venir el octavo.
3: Vamos con 9.
2: Sí.
0: Va a venir el octavo. No te puedo. Porque ver. Este niño, este joven.
2: Valentino. ¿Cómo?
0: Valentino Torrente.
2: Formado en Newell's.
0: Claro.
3: Está en Newell's. Cantera.
2: Exacto. Que ahí debe conocer los chicos de los Fran Darío Kudelka, para ahí debe.
0: Pero venir. No ha debutado en primera.
2: Nunca jugó en el club. Y le dice a Calera, tome, lléveselo, muéstrelo. Use su vitrina.
3: Y vamos a media.
2: No, déjeme el 20% a mí nomás.
0: El 80 para Calera, en caso de.
2: En una posible
3: eso,
2: venta.
3: Eso es lo que les gusta, vos. El apostar.
0: Bueno, yo pregunté por este muchacho y me dijeron que él no es el tercer refuerzo.
2: No.
3: Ah, mira.
0: Porque falta uno, ¿cierto? No es el tercer refuerzo.
3: No llega para jugar entonces. El chico este.
0: Puede que, bueno,
3: Valentino, ¿eh?
0: Puede que lo usen. Él llega y va a ser inscrito en el, como jugador juvenil, en el exacto. Fútbol joven. Lo mismo que Encina cuando
2: llegó. Nahuel Brites y que Luciano Arnijas.
0: Y puede que lo usen porque están buscando un lateral izquierdo.
2: Claro.
0: Pero puede que lo usen y más probable que lo usen en algún momento, pero no es el tercer refuerzo, porque el tercer refuerzo puede que se cierre hoy y es un delantero argentino.
2: O sea, que, pero él sí debiese tener familiares chilenos.
0: A menos que
2: Méndez no juegue más.
0: Porque
2: Encinas ya sumó minutos.
0: Y es que a mí me dijeron que.
2: Que podían sacarlo.
0: Que Encinas.
2: Pasaría.
0: Están buscando la salida de Encinas.
2: Yo eso entiendo también. A partir de la información de hoy, repetí la misma pregunta. Bueno, entonces, ¿cómo va a ser el tema de los cupos?
3: Entonces,
2: ¿qué va a pasar con Encinas?
3: ¿Va a reemplazar a Encina?
2: No, el delantero. El delantero llegaría a reemplazar a Encinas.
3: Ya. Yeah.
2: Y que estaríamos acertando nuevamente lo que dijimos 2 semanas antes que terminara el campeonato. ¿Te acuerdas cuando de repente la gente decía Pozzo y Encinas fuera? Y dijimos, si se va uno, se va a liberar un cupo y sería el de Encinas,
0: sí.
2: No el de Pozzo. Y estaría sucediendo.
0: Y se quedaría en Chira y Encinas, ¿sabes? Porque hay un interés de Deportes Temuco, o sea, no sé de interés, pero hay negociaciones con Deportes Temuco.
2: El cambio por Vicente Lavín, pues viene, ahí está.
3: Que viene sería que fuera Temuco, ¿ah? De verdad, ¿eh? Y que tenga la posibilidad de jugar y demostrar todo lo que nos mostró acá, pues, ¿o no? Porque mal futbolista no creo que sea, por lo que venía haciendo anteriormente.
0: Pero acá no.
3: No, acá, por lo mismo que te digo, acá mostró muy poco, ojalá ya explote, pues, en Temuco, y si va, que le vaya bien, que ande bien.
0: Claro, estas cosas de traer. Está en un jugador joven para mostrarlo.
3: Es que ¿sabes qué? Traen más, no para salvar la categoría.
0: No, pues, no, están pensando en eso.
3: Para proyectarlo.
0: En medio de la crisis, en medio de que estás peligrando por irte al descenso, estás pensando en hacer negocio.
3: Perfecto.
0: Estás pensando en otra cosa, pues.
3: Claro.
0: No en la prioridad.
3: La prioridad es salvar la categoría.
0: Es salvar la categoría.
3: Después que pase lo que pase. Pero bueno, estamos en una situación bastante complicada, ¿eh? Es bastante complicado lo que estamos viviendo, ¿eh?
2: Sí, no, y mira.
3: Y lo complicado de esto, disculpa, es el momento futbolístico que tiene el equipo.
2: Eso
3: es lo complicado. Porque no es nada que esté en la
2: tabla, claro.
3: Que está, pero con una máquina, un equipo que ande bien y no ha podido ganar, 4 tiros en los palos, nos cobraron 2 penales en contra, con un hombre menos. ¿Me entiende o no? Pero el equipo ha mostrado muy poquito futbolísticamente y eso es lo que nos tiene.
0: ¿Dónde estamos?
3: Bajoneado. ¿Mm? Nos tiene bajoneado para enfrentar la segunda rueda, que va a definir si Calera mantiene la categoría. De verdad, o sea, acá lo que más preocupa, Juan, es el nivel futbolístico que ha mostrado el equipo, Juan. Y que nos pasen 4 goles en la última fecha que enfrentamos a un rival que era directo, Juan, que nos gane con la comodidad que nos ganó. Te quedan las dudas, Juan. Pero hay algo, que todos los partidos, Beto, no se dan de la misma forma, Juan. De verdad, yo creo, yo tengo bastante fe, mucha fe, Juan, aunque, mira, Ricardo, él imagina, este está loco, ¿eh? No, yo creo, Ricardo, que Calera, no sé por qué, man, va a ganar a Colo-Colo. De verdad, o sea, el incentivo que tienen los futbolistas de enfrentar a Colo-Colo, de repente le alcanza a Ricardo para ganar
0: sería esos partidos. Sería muy importante ganarle a Colo-Colo. El tema es que ganándole a Colo-Colo nomás no te alcanza.
3: No, si tú puedes ganar a Colo-Colo y perder la categoría, sí, igual. No, sí, creas que ganando a Colo-Colo hay que buscar, salvar la categoría.
0: Hay que buscar algo que Calera no solo le gane a Colo-Colo, sino que empiece a levantar futbolísticamente y pueda sostener esto y lograr los puntos que necesita para salvarse, que son hartos.
2: Yo quería decir algo e ir por parte respecto a la llegada de Valentino Torrente. Lo decíamos, 20 años, es lateral izquierdo. En el fútbol de proyección, obviamente, igual existe el tema de las tácticas y todo, uno sobre todo en Rosario, que decir que es una cuna de estos sistemas de juego. Le vi un par de partidos en el sitio de la Liga Profesional de Fútbol de Argentina, una Copa Proyección, partidos con Rosario, Argentinos Junior. Es un jugador que trata de pasar por el sector izquierdo, pero es un futbolista que todavía está cerrando su formación. ¿Dónde está el tema? Que seguimos con ciertas decisiones que te muestran que en verdad y confirman lo que venimos diciendo hace mucho tiempo. No le gustó el actuar de Maturana, Michael, en la Copa Chile ante San Felipe y mandó a buscar un lateral por izquierda. Tú dices, si vas a traer a alguien, trae a alguien para que venga a jugar, que esté listo, que tenga algún partido en primera, por lo menos para que saque a Cristian Gutiérrez, pero trae a alguien que no ha sumado ningún minuto y va a tapar al hombre de casa.
0: Una, mira, apuesta total.
2: Perfecto, nuevamente, apuesta otra total. Decisión así.
3: Porque ahí no hay mucho conocimiento de Martín, no, Chicotelo, sí, con Valentino.
2: ¿Eh? Ahora bien, Valentino si tiene eso de pasar, es un lateral que llega, que avanza. Obviamente fútbol de proyección, también el fútbol de proyección de Argentina tiene más roce que el fútbol de proyección en Chile, hay que decirlo. El campeonato de reserva y todo aquello. Así que vamos a ver cómo anda Valentino.
3: ¿Sabes qué, Iván?
0: Torrente.
3: Qué lamentable de yo tener en mente, Juan, de que los chicos de la cantera que están en el plantel en la actualidad no tienen mucho, a ver, mucha esperanza
0: de jugar.
3: De jugar y de seguir el próximo año, Juan. Lamentablemente lo tengo que decir. Yo creo que Michael Maturana es un chico que tiene muchas condiciones, que le han dado muchas oportunidades, y ojalá no, nunca lo manden a Brujas de Salamanca, man.
0: ¿Le han dado muchas oportunidades?
3: No, no le han dado muchas oportunidades. ¿Me escuchaste mal?
0: Sí, escuché eso, le han dado muchas
3: oportunidades. No le han dado muchas oportunidades, y ojalá en el momento que lo quieran mandar a préstamo, no lo manden a préstamo a Independiente de Cauquenes, man. No lo manden a préstamo a una Bruja de Salamanca. Que los traten de ubicar en equipos de primera B.
2: Como lo hacen con Encina.
3: Perfecto.
2: Que a él le busquen eso.
3: Para que siga la carrera futbolística y no se la corten en estos momentos sin jugar en primera división, Ricardo, weón. Eso es lo que duele, weón. Acá hay chicos que han estado 20 años en la cantera del club y cuando están a punto de jugar los liquidan. No hagan eso con los chicos de acá, búscale un equipo, mándalo a Curicó, mándalo, no sé, pero un equipo profesional o no, y mándalo a préstamo, porque si el chico madura y anda bien allá, tú puedes hacer algún negocio con la gente, pero acá no podemos liquidar a los, ya tienen que parar con liquidar a los chicos de la cantera, weón. De verdad, ¿eh?
2: Ese es el otro lado de la moneda de esta llegada de Valentino Torrente. Porque hay un lado de la moneda positivo, que es que traen a alguien que quizás joven o no, la gracia es que apura a Cristian Gutiérrez. Porque el otro día de verdad tuvo un partido muy bajo y que incluso cuando quiso llegar se encontraba con toda la mala. O sea, se trastabilló, se cayó en el área. Pese que después tiene ese tiro en el vertical del tiro libre.
4: ¿Sabes por qué te digo esto? Porque está la muestra, Ricardo, del chico este de Maitencillo. ¿Quién era él?
0: Fabricio.
4: Fabricio.
2: Ariel Cáceres, titular.
4: Ariel.
2: ¿Qué dupla hizo el otro día con Montesino?
4: Y no tuvieron la misma fortuna el chico Ramírez.
2: Vicente.
4: Los hermanos estos que
2: venían. Moreno, Damián y Abel.
4: Que podrían haberlo instalado en cualquier equipo de primera vez, y haber seguido la carrera, pero no los maten, no los maten, por favor, no sean malos.
2: Es que no les importa.
4: No, es que no les importa, no les importa.
2: Si no son representados por uno de los grupos, por ejemplo, claro, Ariel contó con una buena representación, que al principio le costó, con esas decisiones, encontró Concepción bien. Michael Maturana es representado por el mismo representante del Tan Ortiz.
4: Ah, mira.
2: En la misma casa, mira. Revival Fútbol. Entonces,
4: de repente te juega en contra.
2: No, no, claro, pero aquí yo creo que le dio a favor, porque pocas veces hemos visto un jugador formado en casa que ya vaya camino hacia los 23 años, por ejemplo, y que se mantenga acá.
4: De repente cuando tienen representantes como Felices.
2: Sí, no, sí, entiendo. Braga, ¿qué fue lo que le pasó en su momento a Ariel?
4: ¿Sabes qué? No tratan de ubicar estos chicos que vienen recién comenzando la carrera, Juan. Están preocupados, Ricardo, de hacer negocios multimillonarios.
2: Claro, apuntas más.
4: No, de llegar y poner a Felipe Robles, que lo manejaba Felicevich, en Curicó. No se preocupan de ellos y los dejan botados. Entonces yo prefiero un representante de menor nivel, pero que se preocupe del futbolista. Tú me estabas hablando, Pumón, de que el mismo representante, sí, de este chico, Michael Maturana, es el de Ortiz de Colo Colo.
2: Exacto, el Coto Rivera, el de Joaquín Montesino.
4: Entonces, imagínate los...
2: De Ariel Cáceres.
4: De Ariel, mira. Entonces, y acá, ¿cuáles son los otros chicos que están en la cantera? Ya me pasé ese rollo.
2: Bueno, yo creo que uno que va a jugar mañana, el Maxi Fernández. Yo creo que es titular mañana el Maxi.
4: ¿Centro delantero, el flaco?
2: Extremo izquierdo, pero ese día en San Felipe, por la necesidad, los ponen de nueve.
4: Yo creo que los que pueden seguir en el club, de toda la gama de chicos que tienen ahí revoloteando en el plantel, es Joaquín Soto y este Fernández. Chico Fernández. Los demás están corriendo el riesgo, Juan, de que no sigan y venga otra camada de futbolistas de Gandame y lo ubiquen de nuevo. Es lo que hacen, ¿eh? Es lo que hacen. Sí. Lo han hecho durante 10 años. Imagínate cuántos futbolistas hemos perdido, ¿eh?, en los 10 años que lleva esta gente acá.
2: Ricardo, ¿y este delantero argentino?
0: Sí.
2: ¿Usted tiene más nociones de él? ¿Viene de la primera argentina?
0: De primera división argentina, eso me dijeron. Okay. Lo que no, no quiere decir que
2: no, titular. Exacto.
4: Ah, el que llegue, el que llegue. Mayor.
0: Seguramente algún delantero que no está jugando, que está siendo considerado en alguno de los equipos de primera, de Argentina.
2: Que son 30, tampoco es como que sea muy selecto el grupo. Sí, porque te dicen de primera Argentina, te dicen ya los primeros 18. No, son 30 equipos. Te puede tocar, exacto.
0: Ahora, que sea de primera tampoco te asegura nada. Miren la Serena, que viene de tercera.
4: Oye, es delantero.
0: Delantero.
4: O sea que...
2: ¿Por qué delantero?
4: ¿Centro delantero?
2: ¿Por qué centro delantero?
4: ¿Jugar con cuatro?
2: No, porque el Sacha le faltan 20 días para recuperarse. Así que si usted lo quería ver ante Colo Colo, ante Ñublense,
0: no.
2: Siga participando. Y que mucha gente tenía la duda.
4: ¿Llega a punto?
2: Debiese.
4: ¿Para llegar y jugar mañana?
0: Si está en primera, está...
2: Claro, debiese.
4: Es que estuvo parado el campeonato.
2: No, pero ya llevan tres fechas.
4: Ahora, sí, dos, tres fechas.
2: Claro, ya más que nosotros, digamos.
4: Bueno, tiene que estar preparado.
2: Y partió ya en un mes, porque partió con la Copa Argentina antes. El tema está en que mucha gente ha quedado con la duda del tema del Sacha, porque justo se da la lesión de los dos, ¿no? Junto con Kane. El tema del Sacha, yo entiendo que no se operó.
0: No.
2: Que era algo que la gente temía. Entonces, como no se operó, es una recuperación en base a ejercicios kinesiológicos y va a ser acompañado en esos ejercicios por 20 días. 19, si usted quiere.
4: Nos tenemos que olvidar del cambio de técnico, entonces, ¿eh? Porque si estamos contratando futbolistas, llega este chico Valentino Torrente. Va a llegar un centro delantero argentino y al mando de Martínez Chicotelo, yo creo que el técnico va a seguir durante toda la...
2: Pero es que ¿sabes por qué uno tiene que olvidarse lo que hablábamos del técnico? Lo que dije ayer, Ezequiel Cacase no lo va a sacar rápidamente. Él no va a tener... Hubiese sido otro director deportivo que no le deba nada a Martín Chicotelo, por salvar su puesto, es que llega propone
4: momento,
2: otras cosas.
4: Llega un momento, Beto, que tampoco tiene el respaldo como para aguantar un técnico que no esté ganando.
0: Porque decía Scheloni, Estados mandan.
2: Obvio. Piensa que él también lleva ¿cuánto? Un mes. Entonces, no sé si el respaldo de Cacace está en juego con la salida o no de Chicotelo. Total, Cacace lleva un mes, no lo van a sacar en un mes. ¿Y cuál es el otro tema que tiene que ver mucho con lo que tú dices? Esto es una muestra clara que ellos no están ni pensando en cambiar a Martín Chicotelo, no solo porque él los trae, yo no creo que él dice todos los nombres, y quizá ahí me equivoco, sino que tiene que ver con que queda una semana para que esto...
0: Antes de la cuarta fecha.
2: Para que cierre el una semana.
4: Dos semanas.
2: Segunda fecha. No, pues ahora ya es la tercera, ya no, con Colo Colo.
0: Con Colo Colo es la tercera.
2: De esta al otro jueves. 10 días. Ya. 9 días.
4: Bueno, nos quedan dos fechas para las cuatro primeras. Po,
2: sí, pero es que no se cuenta dos. La fecha de Ñublense, porque es antes, el jueves anterior a la cuarta fecha. Sí. ¿Me entiendes?
4: Ah, perfecto.
2: Entonces quedan 9 días. Entonces, si tú incluso cambias hoy técnico, el que llegase no va a tener 9 días para traer a alguien. Tiene que jugar con los que estén. Entonces, no es que tampoco sea chico. Yo sí creo que el tema de Valentino Torrente seguramente lo conversó Secretaría Técnica, él pasó por allá por Rosario. Puede que sea, venga allí visado por él. Y vamos a ver el nombre del delantero.
4: Pero hay un detalle con Valentino Torrente, ¿eh? ¿Mm? De que como no viene a jugar en forma inmediata, los dueños del club, porque ellos son los que manejan esto, tienen que haber llamado por teléfono y le tienen que haber dicho, oye, mandamos un chico extremo por izquierda, no sé la posición que juega, para que trabaje con el club.
2: Exacto.
4: Chao. Se acabó el problema. Y lo mandan nomás.
2: Claro. ¿Mm?
4: Pero sí. Porque no viene como para jugar en el equipo titular
2: el
4: ahora.
2: Es que
4: ya.
2: El tema es que yo creo que sí viene eso. ¿Por qué? ¿Sabes por qué?
4: ¿Crees que viene a jugar?
2: No, pero así ser partícipe de... ¿Por qué? Porque él el próximo año, dudo que con 21 años...
0: Juegue en fútbol joven.
2: Y, no puede. Y dudo que él sea el cupo de uno de los 6 extranjeros.
4: Mira, qué raro.
2: No va a ser él el cupo, no va a ocupar el cupo en él, que es un chico que no ha jugado ni siquiera un partido en primera. Entonces yo creo que viene ahora...
4: Pero no estamos en condiciones de probar gente acá. Porque si viene ahora, viene para probar. O sea, vamos a ver qué tal anda. Yo creo que el equipo no está en el momento. Chico, hay momentos.
2: Sí, pero Calera siempre lo ha hecho.
4: Hay momentos para eso.
2: Pero Calera siempre lo ha hecho.
4: No está para eso.
2: Pero Calera siempre ha hecho eso.
4: ¿Ah?
2: Arnija, Brite, Encina.
4: No jugaron.
2: No, pero los
4: Arnija, pero los Brite que, no jugaron.
2: Pero
4: nunca.
2: Lo que voy es que los trajeron así. Pero Encina sí. Pero, y ha perdido el tiempo. 2 años y medio.
0: 2 años y medio.
2: 2 años y medio. Y ahora, en Temuco, quizás hace la mejor dupla con Buenanote. Pero aquí no rindió.
4: No, en Temuco yo está llamado a andar bien. Está llamado a andar bien. Porque condiciones tiene muchas. Que acá no haya rendido es otra cosa.
2: Claro,
4: ya acá han pasado futbolistas muy importantes, Ricardo, que no han andado bien. No, tenemos el caso de Geraldino nomás acá.
2: Claro,
4: ¿Cuántas posibilidades tuvo? ¿Cuántas oportunidades tuvo?
2: Que ahí fue el salto muy joven. Recordemos que él viene muy...
0: A préstamo sub-20 de...
2: Claro, exacto.
4: ¿De dónde viene?
2: De San Felipe.
4: San Felipe. Ya, y no anduvo.
2: Y antes de la pausa, escuchando la música, algo que conversábamos ayer, también salió al ratito, porque yo creo que lo venían pensando hace mucho rato, te lo mencionaba yo en las redes sociales poco antes, también salió una especie de manifestación de la banda Cementera.
0: Un comunicado.
2: Perfecto. Sí.
0: Lo vamos a leer a la vuelta de la pausa. Nos vamos a ir a saludar a nuestros auspiciadores y ya volvemos.

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2: Ya estamos de regreso para seguir analizando todo el deporte en

0: Estamos de regreso a la segunda parte de la Sintonía Roja, aquí junto a Jorge Kiko Chaguán, Norberto Zamora.
1: El Beto.
0: El licenciado del golf.
1: El Beto.
0: Sí.
2: Así usted me ha conocido.
1: Claro.
0: El Beto.
1: Betito.
0: Voy a leer mensajes de los
2: auditores. Hay comentarios.
0: Sí, hay hartos.
2: La gente, muchas gracias.
1: Hay que leer todos los comentarios.
2: Los buenos y los malos.
1: Los que nos revientan y los que no nos revientan.
2: Aunque no nos han reventado la última semana.
1: No, pero por ahí salió alguien reventándome a mí. ¿Se acuerdan cuando dijo una señora que
2: yo era del montón? No, pero eso fue hace mucho tiempo.
1: Y por ahí también salió alguien reventándonos, que éramos fome.
2: Claro.
0: Sin brillo. No, sin fome, dijo.
1: El relator malo y los otros dos.
2: Los otros dos. Pero qué despectivo.
1: Eso fue lo que más me molestó.
2: Ah, claro, no te molestó por mí.
1: No, lo que dijo hoy. Hubiese dicho, oye, el Kiko y el Ricardo, claro, que son fome, ya está bien.
0: Pero otro.
2: Esa es muy despectivo.
0: Te podría acompañar a otras cosas.
1: Pues, los otros también de los enemigos, po.
2: Puede ser.
0: Pablo Hurtado dice: buenas tardes.
1: Enemigos, po, bueno.
0: Buenas tardes a todo el panel. ¿Alguna noticia del Sacha y Méndez?
2: 19 días de recuperación le restan al Sacha y Méndez. Si llega el sábado sería milagroso, lo más seguro con Ñublense.
0: Cristian Guerra.
1: No está vendido, ¿eh?
2: No.
1: Yeah.
0: Cristian Guerra dice: buenas tardes. Ok, a realidad, en este momento es la que es. La realidad es, en este momento, lo que es. Últimos a 4 puntos del penúltimo y a 6 puntos del antepenúltimo, que son 3 equipos.
2: Claro.

0: toco fondo. Hay que ser optimistas y seguir apoyando al equipo. Las malas y las buenas no hay que cambiar, ya que en algún momento mostró nivel y eso volverá. José Aníbal Leiva dice: hola, buenas tardes al panel de la Sintonía Roja. Yo creo que los dueños de Calera les da lo mismo si bajamos con Rangers. Y más encima, Rangers a tercera, será.
1: Claro.
0: A segunda profesional. Y más encima siguen insistiendo con Encinas. Aparte de malo, no tiene sangre para mojar la camiseta. El mismo Cristian volvió a escribir, dice: creo entender, según lo que se comenta, siempre es el negocio de la directiva, ganar dinero rápido. Invertir en una cantera no es negocio rápido.
1: No.
0: Lo que no entienden es que se pueden hacer las dos fórmulas. Dinero rápido y cantera. Es lo que hace el 90% de los equipos profesionales.
1: ¿No? Lo que hace Coquimbo.
0: No tienen noción Coquimbo de negocio a largo plazo.
1: Por ejemplo, Coquimbo, gran base de fútbol joven, pero vio un chico de 18 años bueno, Pablo Rodríguez. Voy a San Felipe y lo traigo. Así lo hizo.
2: Perfecto.
1: Entonces tiene esas dos cosas. Es una de las canteras más fuertes del último 5 años, con crecimiento, digamos, exponencial, y tiene por el otro lado esa compra.
0: Es que de ahí un comentario. Carlos Valenzuela dice: saludos al panel, aquí en Valparaíso, con la Sintonía Roja, esperando que nos salvemos, dice él. Rodrigo Bello, esta lo voy a leer con todo respeto, este
1: comentario. Textual.
0: Sí.
1: SIC.
0: Rodrigo Bello Estudillo es quien escribe este mensaje. Dice: buenas tardes al panel. Así como están jugando, le tengo más fe que Canuto nuevo que nos salvamos. Heriberto Miranda dice desde Viña del Mar, un calerano: pucha que sufre mi estimado Norberto cuando perdemos. Y tiene que seguir comentando, dice.
1: Agradecido, un saludo para él.
0: Carlos Torres dice: buenas tardes. La Universidad de Concepción recontrata a la Nona Muñoz.
2: Ah, mira.
0: Volviendo a divisiones inferiores, Ricardo Viveros.
1: Exacto.
0: La U de Conce es antepenúltimo con 19 puntos.
1: Que va a tener un resurgir, porque ellos iban a poder jugar a lo que él le pedía, que para Palestino no le gustó mucho a la gente, ¿recuerdas? Cuando saca Carrasco.
0: El año pasado, la Unión Española y Iquique bajaron haciendo 21 y 24 puntos, respectivamente.
2: A ver. Bajaron con 21
0: y 24 puntos.
1: Exacto.
0: Penúltimo, o antepenúltimo, Everton se salvó con 26 puntos. Uh-huh. Hoy Calera tiene 13. ¿Debería hacer Calera 15 puntos más como mínimo para salvarse?
2: No, tiene que hacer más.
0: 5 triunfos al menos, gracias.
1: Pero claro, el tema está...
2: Yo creo que tiene que sobrepasar los 32 puntos.
1: Yo creo que
2: para tener algo de tranquilidad.
1: Sí, con tranquilidad pasa, sí, absolutamente. Sí,
2: lo que pasa es que cuando los equipos con 21 no ganan nunca, Ricardo. No sé si me entiendes.
1: Sí.
2: Es muy poco.
0: Que terminan con 21.
2: Claro, que terminan con 21 es una campaña, pero horriblemente.
1: No. Y ahí piensa que Calera está haciendo ese Unión y ese Iquique con tan poco punto.
2: Perfecto.
1: Entonces, Calera tiene que apostar a los 30. Pero ¿qué es lo que pasa? No hay otra Unión y no hay otro Iquique.
2: A eso me refiero. Entonces, los otros equipos ya están metidos, claro, ahí, ya no están muertos.
1: Al menos en la cabeza del cuerpo técnico era 30 el puntaje que ellos pensaban. Porque en la cabeza de Chicotelo, usted sabe que yo vengo hace rato transmitiendo que no. En la cabeza de él, si Calera hizo 18 puntos reales en cancha, 12 en la tabla, pero 18 en el futbolísticamente.
2: Se podían hacer los mismos.
1: Los mismos 18. 18 más 12, 30, nos salvamos. Sin TAS.
2: Pero teníamos otro nivel futbolístico.
1: Exacto.
2: Tuvimos.
1: Y tenía a Requena.
2: Muy bueno.
1: Y tenía a Requena.
2: Claro. Que no lo hemos vuelto a repetir.
1: No lo ha vuelto a repetir. Entonces ahora, Calera,
2: ¿no podemos hablar de que vamos a hacer 20 puntos?
1: No.
2: Estamos jugando, llevamos
0: 7 partidos sin ganar.
1: Y espera, Kiko. En esa misma cabeza que pensaba hacer los 18, habían 6 que contaba seguro. Sacaste uno de los 6. Everton y Cobresal.
0: 7 partidos sin ganar son 3 por 7.
1: 21 puntos.
2: De 21 puntos.
0: Ha hecho 3.
2: Ya está. Oye, claro, pero si con eso no puedes optar a mantenerlo.
1: Yo lo hablaba con Jordan Olivares, un auditor. ¿Cómo le pedimos a un equipo que no ha ganado hace 7 partidos que gane 7 de 13?
2: A eso me refiero. Y claro, cuando se van acortando las fechas,
1: es peor.
2: Por eso es importante, weón, ganar ahora. A Colo Colo, haber ganado a Everton.
1: Es que era haber
2: porque
1: ganado.
2: Así ya no está. Están obligados a ganar la última fecha.
0: Sí,
2: porque si no gana ahora, cuando queden 6 fechas, tú vas a decir: oye, no hemos ganado, weón.
0: Hay que ganar todas las 6.
2: Ganar las 6 fechas para salvar la categoría, las vas a ganar.
0: No,
2: de ninguna
0: que no
2: manera, pero si vas ganando una, perdiendo en otra, ganando una, empatando en otro, ya el camino se, se hace un poco más fácil.
0: Miguel Aliaga Donoso dice: Calerita viviendo su triste realidad, todo por malas decisiones tomadas por nuestros ineptos dirigentes. Llevamos años sometidos a este régimen de ser los últimos en la tabla y salvándonos solo de milagro o por el acierto de algún jugador iluminado por la divina providencia. No sé si se repetirá la historia o se nos acabó la buena suerte y después la historia de 20 o más años en la B.
2: 20, bueno, ahí está hablando Miguel, que es calerano de toda la vida.
1: Conoce lo que es estar calera, 25 años en el ascenso. Es
2: estar 20, claro. Y más de 20 años, y comparto plenamente, porque acá estamos esperando el
0: milagro.
2: Claro, y el delantero que llegue, el Rudo, claro, Romero, ese, este que haga 6 goles y nos haga ganar 3 fechas. Sí, y no puede estar con eso. En algún momento, era lo que hablábamos en programas anteriores, puede que te falle, por eso el correr el riesgo que toman los dirigentes del club año tras año, te puede pasar la cuenta, Ricardo, y llegar un año en que no te va a salvar, entonces para qué, si ellos tienen los medios como para formar equipos algo más competitivos, estar en medianía de la tabla, para qué correr el riesgo todos los años, de perder la categoría.
0: Esteban Macaya por último dice: ¿qué podemos hacer? Solo pedimos que los jugadores se la jueguen. Al ver los partidos de Unión La Calera, es un equipo que no juega como si estuviera último. Falta actitud ganadora.
2: Es lo que dijiste tú, Ricardo, lo que dice Esteban. Claro, sí. Claro. Y yo también comparto ahí, ¿no, Beto? ¿Compartes con Esteban?
1: Sí.
2: Claro. O sea, y un equipo que esté último, olvídate, no tiene la actitud que ha mostrado este equipo en esta
1: y lamentablemente
2: fecha,
1: eso se ha notado. Eso se ha notado en el... Bueno, el otro día había un cansancio físico, obviamente, con la expulsión, la altitud, y el tema estaba en que ya el jugador ese día todos se fueron a tierra, más allá del cansancio. O sea, rodilla al suelo, mano a la cabeza, el jugador está sintiendo eso, pero desde el lado complejo de la situación, triste de la situación. No desde el lado anímico, donde dice, oye, estamos acá abajo, tenemos que ir, esta es una primera final, y envalentonados. Mira, sino que se va sorprendiendo con el resultado ya...
2: Mientras hablaba Beto, se me venían cosas a la mente, que son súper importantes. De repente, que lo hemos hablado en otras oportunidades, Ricardo, acá, que cuando tu equipo anda mal, yo prefiero que vaya menos gente al estadio. A mí me gusta cuando mi equipo anda bien, que se replete el estadio, porque mis futbolistas están con toda la confianza, a día y por haber. Pero cuando tu equipo anda mal, como anda Calera en la actualidad, el llenarle el estadio y todo nos juega en contra, porque no están con la confianza, ¿ya? Ni anímicamente bien como para enfrentar los partidos. Yo prefiero jugar con muy poca gente en estos momentos. Enfrentar a todos los rivales.
1: Bueno, el domingo vamos a hacer visita.
2: Vaya tomando de a poco, el partido del domingo es especial.
1: No, claro, por eso te digo.
2: O sea, pero cuando tú
1: porque tienes esas dos cosas.
2: A Guachipato, me imagino, porque la gente, tal como hablaban ustedes, ya está perdiendo la paciencia.
1: Sí,
2: ¿no?
1: Sí.
2: Ya estamos, oye, ya no los vamos a aplaudir, y nos vamos a ovacionar cuando pierdan o cuando empaten de local, ¿o no?
0: Probablemente no.
2: Claro, entonces ya la presión del público va a ser distinta a la que están acostumbrados los jugadores. Entonces, de repente, eso te juega en contra, Juan. Te lo digo como futbolista.
1: Obvio. Sí,
2: cuando el equipo andaba mal, y yo por mí, el año
1: que no viniera 86, ni tu familia.
2: No, que mi papá no fuera, claro. Porque mi papá me mataban. De verdad,
0: ¿sí? Me mataba.
2: Si este es pura cagada, y me retaba, y este otro, y aquí. No, de verdad, Beto. Entonces, papá, de repente, sí. Tú... A ver, cuando tu equipo anda mal y tú estás en cancha, tú no quieres que vaya tanta gente. O sea, ganemos solitos nomás, weón. Sin que nos levanten y nos bajen a garabato. No sé si... Pero cuando tu equipo anda bien, que se llene, sí. Esto. Porque en total la pesca este hace dos jugadas y se... No sé si me entiendes. La mentalidad del futbolista es complicada, weón. Y acá lo han tratado, pero como dicen ahora... Entre algodones.
0: Entre algodones.
2: Ah, los tienen, pero así, como unas. Como las Miss. ¿Vieron el concurso de Miss? De las Miss Universo.
1: Negativo.
2: ¿No lo viste? Ganó Viña. Yo lo vi, me gustaba Las Condes y Talca, mi weón. Los tratan, pero súper bien. Vamos a ver cuando la gente comience a... Oye, acá hasta trataban de ingresar a la cancha, weón, antes. A agredirnos, Eso se ha perdido acá.
0: Bueno, la última vez que Calera estuvo en esta situación, antes que empezara la segunda rueda, ¿te acuerdas, Beto? En San Antonio, cuando queda eliminado Calera frente a San Antonio, Copa Chile.
2: Ah, ahí está, po.
0: Se metieron hinchas.
2: Entró gente, claro. Tenían la facilidad para entrar a la cancha, ¿o no?
1: Sí, hubo golpe. ¿A quién? No, alguien cobró ahí.
0: ¿A quién le pegaron?
1: Creo que un ayudante, si no me equivoco.
2: ¿Te das cuenta, no? La gente ya no comienza a ovacionar cuando pierde 2-0 y está perdiendo la categoría. Bueno,
0: la banda cementera.
2: Está mal acostumbrado.
0: La agrupación, la banda cementera.
1: Así es, con personalidad jurídica.
2: Agrupación.
0: Sacó un comunicado anoche, esto fue, ¿cierto?
1: Así es.
0: Que dice, como banda cementera, barra oficial de Unión La Calera, expresamos nuestro total descontento y malestar por las situaciones vividas durante los últimos encuentros de nuestro equipo. Mantener un técnico sin ideas, el cual tiene el peor rendimiento del fútbol chileno. Jugadores que se ríen del mal momento, que no mojan la camiseta y por la sucia y mafiosa SADP que nos controla. Esta vez exigimos por los hinchas de Unión La Calera la desvinculación inmediata del actual técnico de nuestro equipo, Martín Chicotelo. Mantiene a nuestro club colista del actual campeonato, eliminados de la Copa de la Liga, y para no olvidar la resta de 6 puntos por no seguir y comprender las reglas establecidas. Creemos que son razones suficientes para posicionarnos en contra del actual proyecto que se está llevando a cabo, el club de nuestros amores. Como hinchas, repudiamos el hecho de ver a jugadores trotando, manteniendo una idea de juego que no ha funcionado ya desde varias fechas. Esto no es lo que se merece la hinchada, los cuales cada fin de semana desembolsan dinero para acompañar al equipo de norte a sur. Como barra, esperamos soluciones, no a largo plazo, las exigimos inmediatas. A la familia cementera hacemos un llamado hoy, más que nunca, a no dejar solo a nuestro equipo, porque los jugadores, cuerpo técnico y dirigentes pasan, pero siempre quedarán sus hinchas. Nos vemos en las malas, donde solo los valientes alientan. Fuera Chicotelo, agrupación La Banda Cementera.
1: Ahí el mensaje es claro, lo decíamos el otro día, lo que yo te planteaba, de que no porque existe ese aliento significa que la gente se cuadra con el andar.
2: Yo te digo, pero el aliento está bien. Está bien el aliento. O sea,
1: ayer quedó claro tu punto.
2: Se está jugando.
1: Por eso te digo, ayer quedó claro tu punto, el tema de la despedida, todo. Claro, yo estoy muy de acuerdo. El tema es que estamos en un momento tal de desesperación que incluso a ti te hace pensar que una problemática viene de la barra y de afuera. Y yo creo que ese es un error. Porque el aliento está bien.
2: No, yo no digo,
1: si entiendo.
2: Oye, Beto, yo no digo, Betito, Ricardo,
0: ¿sí?,
2: de que la gente...
1: No, pues si yo lo sé.
2: No,
1: si yo lo sé. Manera. Yo lo sé. ¿A qué es lo que voy? Que quienes son los encargados de hacer esto bien es Chicotelo, sus dirigidos. Ellos no pueden esgrimir alguna excusa, que no haya... Porque aquí ha estado... Pero en todos lados, Kiko. En todos lados está la gente. Y ellos mira... Pedir es como pedir el tema de incentivo. Ellos son profesionales.
2: ¿Qué incentivo le va a dar?
1: No, por eso te digo, ellos si ellos jugasen con 3.000 personas o jugasen con una, tienen que defender su escudo.
2: Es lo mismo.
1: Tienen que defender su escudo.
2: Sí, no.
1: Y el tema es que aquí está ese problema. No lo están haciendo.
2: Si nosotros formamos un equipo acá, juegas tú al arco, que eres muy buen arquero, me
1: dijeron. No, pero...
2: Maturana de lateral derecho.
1: Izquierdo.
2: Milton y yo arriba y el Mauro de volante y jugamos una pichanga de baby. Ingresas a la cancha con el equipo que tengas al frente. ¿Qué quieres, Juan?
0: Ganar.
2: Nada más.
1: Sí, el tema está que ahí...
2: Aunque juegues con tus hermanos, quieres ganar.
1: Ahí el comunicado dice algo muy importante, porque hay jugadores que se han mofado.
2: ¿Cómo?
1: Hace 2 años... Fue
2: Gigliotti
1: que hace callar cuando hizo un gol y se llevó un palitroque al bolsillo y no marcó más. Y ahora este año fue Cristian Gutiérrez, que en la pasada ahí de Andes bajo le hace también una morisqueta a la gente y responde. Y cuando en la cancha se termina cayendo en el área. Imagínate, la directiva, abro comillas, trae un jugador que nos puede dar una mano, que jamás ha jugado en el fútbol argentino, porque quiere apurar a Cristian Gutiérrez. Así de mal está. Y es el primer titular que tiene el señor Chicotelo. Yo entiendo que él no tiene más, pero aquel que era incluso su alternativa...
2: No, si tiene más.
1: No, es que para él no, porque él ya cortó a Maturana. Si él ya no le gustó a Maturana.
2: O tiene como jugar con línea de 4 y Daniel Gutiérrez de lateral izquierdo y Palma y...
1: Sí, y pero, Salomón y pero no prefiere hacerlo. No prefiere hacerlo.
0: Y tuvieron ahí al...
1: A Pastene antes.
0: No, al refuerzo te digo, a Ibacache. Lo tuvieron, sí, pero no quisieron.
1: Claro, ¿y la plata de Requena? ¿Y la plata de Requena dónde está?
0: Entre traer un chico que no ha debutado.
2: Tú no puedes llegar y ir a Santa Isabel y preguntar, oye, ¿y la plata que vendieron hoy día dónde está? ¿La tienen los dueños? Pues bueno. Esto es lo mismo.
1: Pero por eso voy. Sí, pero
2: si
1: Santa Isabel.
2: Nescafé mañana o carne es cosa de ellos.
1: Sí, pero Santa Isabel compra, repone.
2: Claro.
1: Si es el tema.
2: Claro, perfecto.
1: Ah, Sencocal repone al otro día. Está pensando en eso.
2: Claro.
1: Exacto. En cambio.
2: No sé si me
1: claro.
2: Si
1: en cambio, aquí no.
2: Dueños,
1: aquí
2: no están la plata. Oye, si acá se llevaron toda la plata, bueno, se llevan 2,000 y tantos millones de pesos anuales.
1: Exacto. Y después la memoria.
2: Anual. ¿Saben la cantidad de plata que se maneja en el fútbol, weón?
0: Eli Francesca Salazar dice.
1: Abrazos para ella.
0: La paciencia ya se está acabando.
2: ¿Viste?
0: Al final dice ella. Ellos cobran igual su sueldo, por los jugadores, dice.
2: Sí.
0: Todos los meses, pero el hincha va por amor a sus colores. Moya y los Gutiérrez ya se ganaron el odio de la banda.
2: No te puedo creer. Moya y los Gutiérrez.
0: Los Gutiérrez, los dos.
2: O sea, Mollita también respondió algo a la gente, ¿verdad?
1: Ahí yo no sé, yo sé si oye, lo de Cristiano.
2: Tienen que ser, disculpa Ricardo, ¿sí? Que me interrumpa.
1: Mal agradecido.
2: No, mira, tienen que ser, aparte de mal agradecido, tienen que ser unos carepalo, pero ya olvídate, bueno, no sé.
1: Por no decir otra cosa.
2: Si ellos lo único que tienen que hacer, si reciben un insulto de la gente, es agachar la cabeza e irse caminando al camarín, bueno, ¿cómo le va a responder con los partidos que han mostrado, con los partidos que han hecho?
1: No, por eso yo el caso que sí.
2: Y el empeño que le ponen. Si yo creo que la gente lo repudia más por el empeño que le ponen. Claro. Acá la gente de Galera, si tiene un equipo que no gana, pero salen reventados de la cancha, no le dice nada.
1: Y por último, Kiko, el tema del autocrítico. Siempre estuvimos en contra de lo de Gigliotti, pero él es un poco más paquete y que hace callar cuando marca.
0: Yeah.
1: Aquí Gutiérrez responde cuando no ha dado una asistencia en todo el año. ¿Me entiendes? Entonces.
2: Yo no sabía.
1: No, yo le de Cristian Gutiérrez sí, eso
2: una
1: doy
2: falta
1: fe.
2: De respeto.
1: Es, y muy falta de respeto.
2: Es una falta de respeto para la gente. Sí.
1: Porque también ahora, eso lo hace aquí, él lo haría en Colo Colo. ¿Lo haría en Colo Colo?
0: No,
1: jamás.
0: Cara.
2: Yo quiero preguntarle a un hincha que vaya a todos los partidos,
0: ¿ya?
2: Que no esté abonado.
1: ¿Cuánto gasta?
2: En el año.
1: Exacto.
2: Por ir a ver este espectáculo, man. Porque yo fui a ver a Roberto Carlos por 70 lucas, man. Pero a Roberto Carlos, man, al brasilero, al verdadero, ¿ah?
1: Claro, al que te regaló una rosa.
2: El mismo, perfecto. No sé si me entiende, Ricardo. Yo quiero preguntarle a una gente.
1: Más de eso.
0: ¿Cuánto?
2: Porque
1: más
2: para
1: de
2: que
1: eso.
2: Tengan algo de respeto. Porque hay gente que no tiene los recursos.
1: Kiko, y eso no queda ahí.
2: Va igual al estadio domingo a domingo. Bueno. Deja de hacer cualquier cosa por pagar la entrada.
1: No,
2: bueno.
1: Además de dejar de hacer, vende cosas. Por ejemplo, ya esta camiseta que me compré el 2023, que fue Copa Sudamericana, listo. Misión El Salvador. Mira, se vende para hacer los pasajes.
2: Ahora lo hizo la gente para ir al Salvador.
1: No, y a distintos partidos eso se hace. Eso hace el hincha. No. Eso hace el hincha. Y después vemos que, por ejemplo, la foto que a mí me quedó marcada, cuando se va a Jonathan Santos a Encina en un yate con un Santos. Uno que nos destruyó aquí como Jonathan Santos.
2: Con el Chepo fuimos a Quintero, weón, a una pretemporada, weón.
1: ¿Tú también andas en yate?
2: En bote, weón.
0: En bote, de los pescadores.
2: Claro, weón. Y esto en yate.
1: Para que veas la diferencia.
2: Me acordé, weón.
0: Has contado dos cosas buenas hoy día.
2: Y se cayó el Chepo,
0: del lado,
2: porque
0: del bote.
2: Pescar, claro.
1: Menos mal que tú.
2: Así, como hace
1: menos mal que tú no. O quizás no, ahí le agarraste el miedo.
2: Con el salvavidas y todo.
0: Y agarrado.
2: Amarrado, weón.
0: De asustado. Luis Olivares Cortés dice.
2: ¿Y te marea, ¿eh? Te marea.
0: No se lo han dado nunca en bote yo.
2: ¿No?
0: No.
1: Ni en yate tampoco.
0: No. Buenas tardes, dice Luis Olivares Cortés. Hay tantas cosas mal en el planteamiento, juego y actitud de este equipo que uno se resigna, faltando todavía muchísimo.
1: Exacto, 13.
0: Tengo la esperanza que este domingo sea el punto de quiebre. El perder significaría el adiós de Chicotelo. Y los 3 puntos podrían cambiar la mentalidad de este equipo con la línea de 5 forzada, lo dudo, dice él.
1: Sí, ahí ha sido un error, porque también hemos hablado muchas cosas de afuera. A ver si la llevamos un poquito, la llevamos un poquito a lo futbolístico, entre la cancha. Mañana juega Calera, mañana, ojo, Calera pierde y pasa Copa Chile. Claro. Igual va a ser el cassette de mañana.
0: Clasificamos.
1: Estuvimos en semifinal de Copa de la Liga. Estamos en cuarto de final de Copa Chile.
2: Y estamos descendidos en el campeonato.
1: Claro,
2: que
1: y ese nadie le acuerda. Lo que yo te decía, primero la casa propia, la permanencia.
2: Claro.
1: Y ahí nadie se fija en eso. Entonces, ¿a qué voy yo? Mañana, yo creo que por los nombres que están disponibles, pensando que el equipo A tiene que ser guardado para el domingo, sí, estamos claros, obviamente. Lo más probable que, ojo, si va hincha, mañana 5.000, el ticket es Galería Oriente.
0: Es el Oriente. Sector de visitas.
2: Sí. Al frente de la,
1: La Pintana.
2: La Pintana.
1: Sí. En el municipal. Bien, ¿eh? Si alguien todavía creía que era en el Día Figueroa Brander, es en La Pintana. Ante Wanderers, que bajó de precio su entrada, porque no se juega nada. Lo más probable es que nuevamente vaya la patrulla juvenil.
2: Sí, los mismos chicos que jugaron acá.
1: ¿Y qué va a hacer Calera con el mismo equipo B que le ganó a esa patrulla juvenil? Jugar el día de mañana y muy probable que clasifique Calera a la siguiente fase de Copa Chile. Entonces, ¿a qué voy? Uno espera que los titulares sean guardados para el día domingo. Yo creo que como hay tanta ausencia, quizás veamos alguno que se repita. Por ejemplo, Matías Campos López, que juegue mañana. O alguno de los dos nueve va a jugar mañana. Y yo creo que es un tema, porque mañana, como te decía, en virtud de los pocos nombres que tiene.
2: Chico Fernández también, sí, haga lo mismo que hizo.
1: Sí, pero es que ahí te faltaría un extremo.
2: San Felipe.
1: Porque no tendría más extremo. ¿Me entiendes? Claro.
0: Entonces, Iriart va pegado.
1: Es decir, mire, yo creo que mañana vuelve la línea de cuatro. Ahora sí, forzar, no porque Chicoté lo quiera, sino que porque no tiene más. Espinosa, Andía, Lavín, Palma, Maturana, Rodrigo Pérez.
2: No, y Salomoni también tiene que jugar.
1: Puede ser, en vez de Palma, quizás.
2: Le falta poner un poquito.
1: Rodrigo Pérez, porque ya está expulsado para el fútbol local, claro, tiene que jugar para que justifiquemos. Argandoña, dos volantes.
2: Ahí va a tener. Argandoña.
1: Ahí va a tener un muy buen mediocampo Pérez con Argandoña.
0: Argandoña ni siquiera lo ha citado en los partidos. Oye, de primera.
2: Te das cuenta, weón. Es que haciendo malos partidos. Lo mismo que
1: Kiko, es que lo usó por la sub-21. Oye, nada más.
0: ¿Viste que se pega en barra el caballero este?
2: ¿Cómo?
0: ¿Viste que se pega en barra?
1: Ricardo, habíamos llegado al minuto 58.
0: Fue el mejor de la Copa Chile casi Argandoña.
1: Y deja de decirte los de arriba. Mira, y adelante de ello va a ir el Maxi Fernández, Encinas, Iriarte y Campos López, por ejemplo, un 9. O Pozzo, si llega el que aguante los dos partidos de la semana. Ese va a ser el 9 titular.
2: No, es que, ¿sabes qué? Con lo de Argandoña, se me viene a la mente el chico Yáñez que estuvo acá.
0: Ah, ya.
1: Chicotelo no lo usó.
2: ¿En qué equipo está?
1: Con Lema, primer semestre.
0: No, pero ¿y ahora?
2: ¿Ahora dónde están?
1: Ah, Magallanes, pues.
2: Hasta Magallanes, ahí. Convirtió goles, parece, esta semana.
0: ¿A
2: sí,
0: la
2: sí, que el arquero se lo regaló, weón. Fierro del arquero de la Unión.
0: La Unión, sí.
2: Sí, se lo regaló.
1: La Unión que está por traer a Ángelo Araos.
2: Araos, ¿eh? Oye, este chico pierde la titularidad y no contaron nunca más con él. Yáñez, me refiero.
1: Sí, ¿eh? La pierde con Chicotelo.
2: Haciendo buenos partidos, man. Sí. Muy buenos partidos. Entonces, de repente, tú a los técnicos, ¿qué le tienes que mostrar para que te pongan, man? Porque acá el futbolista trata de andar bien para que el técnico lo considere.
1: Es que hoy no se decide solo por rendimiento.
2: Yo te digo por la actualidad del chico Argandoña. Yo creo que el chico Argandoña, los partidos que ha jugado, ha mostrado que tiene muchas condiciones de jugar.
0: Sobre todo cuando también no tienes mucho. O sea, está bien que te regodees, o sea, que no juegues y tienes. Andas súper bien y tú tienes pura estrella.
2: Perfecto, pero perfecto. Sí, claro, si tu equipo anda mal, busca alternativas. Claro.
1: Pero son dos jugadores que Chicotelo lo usa solo en la Copa Chile.
2: Fíjate que cuando ingresa el chico Joaquín Soto, en el Salvador,
1: mejora.
2: Que es un partido para el olvido. ¿Eh?
1: Claro.
2: Yo creo que algo mejoró.
1: Algo mejoró, digamos, exacto.
2: ¿No?
1: Sí,
2: sí, o no, sí. Estoy equivocado.
1: El tema es que, ¿qué es lo que pasa? Pilla su entorno reventado.
2: Entonces, acá, vienen otros, los que lo rodean.
1: Entonces vienen otros cambios. Y ahí es donde ya no toma el balón Iriart. Que al final lo que pasa. Oye, ¿tú crees que Iriart el otro día iba a tener el mismo fútbol que tuvo en la Copa Chile? Si eso ya pasó hace un mes. Entonces, como esto es de momentos.
2: Pero te das cuenta también, Beto, de lo de Iriart. Hizo buenos partidos en la Copa Chile.
1: Porque juegas con el equipo de la B también.
2: Claro, pero
1: obvio.
2: No lo ha repetido en primera.
1: Y por algo hablamos que también fue un error en su momento haberle renovado. Aquí lo dijimos, ¿te acuerdas? Yo por lo menos lo dije. Y claro, quizás con la Copa Chile medio que tapó la boca. Pero después no lo considera Chicotelo. El otro día estuvo resfriado, ok. Pero si no es porque necesita dos sub-21, no lo cita.
2: No cuenta con él, ¿eh? En la Copa Chile. Mañana va a jugar entonces Fernández y Iriart,
1: Encinas, Fernández y un 9.
0: Nos tenemos que ir.
2: Encinas también va a jugar.
1: Sí. Para que se despida con un gol. Mañana, ¿desde qué hora estamos al aire, profesor?
0: Me gusta el deseo.
2: Sarcástico.
1: Pero si no ha hecho nada, sarcástico. Chicos, pero dime qué ha hecho.